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1: Ok, estamos de regreso y nuestra actitud se mantiene al tope. Gracias a los que mandaron su propuesta para esta selección. Siempre me la paso bien chido compartiendo música con ustedes. Bueno, pues continuamos en Estudio Polymarch por los 40.
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¿Qué tal, Polilovers? Excelente domingo. Tenemos sesión after para todos los que son de fiesta prolongada. Te acompañamos con indie funk y house music. ¿Comenzamos? Soy Víctor Estrella. Disfruta y dale volumen porque estás en Estudio Polimarch por los 40.

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1: Regresamos. Esperamos seguir llenando tus sentidos con energía para que dure hasta la próxima sesión. Recuerda, Acapulco y Querétaro vivirán la experiencia Polymarch. Los queremos y nos escuchamos la próxima semana en Estudio Polymarch por los 40.
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1: Hoy, 11 de octubre de 2004, James Blunt lanzó su álbum debut Back to Bethlehem, que incluyó el éxito You Are Beautiful, tema que llegó al número uno en numerosos países. Curiosamente, el tema habla más de una obsesión que de un romance idealizado.
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8: Después de 9 años de trabajo, finalmente llega a cines Digger, la nueva película de Alejandro González Iñárritu, en donde Tom Cruise da vida a un magnate del petróleo con la realidad tan, pero tan alterada, que después de provocar un caos global, decide que el salvador del mundo, pues, es el mismo, ¿no?
0: De estreno.
9: Es una sátira sobre la figura del magnate petrolero y de estos seres narcisistas ultrapoderosos y de cómo creen que pueden con su poder controlar a la naturaleza y controlar, más importante, las narrativas en torno a cómo la gente los ve, y al mismo tiempo la película cuestiona si algo de esto que acabo de decir sirve de algo. O sea, está la sátira y está también toda una discusión sobre si la sátira tiene algún propósito o nomás es una gigantesca chaqueta mental.
8: Es que es difícil hablar de Digger sin hablar de los detalles. Creo que no es fácil contar una historia así que cuestiona tantas cosas incómodas para Estados Unidos en particular, sí. Que por eso no se sorprendan si la crítica no la está recibiendo también en Estados Unidos. Pues es una crítica directa y frontal a lo que pasa ahí. Pero no solo es eso. A mí lo que me impacta es qué tan confrontativa es esta película y aún así es divertido.
0: Sí, de estreno. 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
10: Hoy, 11 de octubre, en 2017, el remix de Mi Gente, de J Balvin y Willie William con Beyoncé, llegó al número 1 del Billboard Hot Latin Songs. Beyoncé anunció que sus ganancias serían destinadas a apoyar a víctimas de huracanes en el Caribe y Estados Unidos.
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13: Hoy, 11 de octubre en 2011, Rihanna fue nombrada por la revista Esquire como la mujer más sexy del mundo. Reconocimiento que anteriormente habían recibido artistas como Beyoncé, Angelina Jolie y Halle Berry.
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6: Llega a las salas de cine el thriller psicológico basado en el fenómeno literario de Colleen Hoover, Verity, La sombra de un engaño.
5: De estreno.
6: Me cuesta un poco de trabajo hablar de Hoover sin recordar los dramas que hemos vivido.
7: Estaba pensando en exactamente eso, ¿no? Lo mismo. Es lamentable porque lo cierto es que...
6: ¿Ella qué? Además...
7: Un escándalo que no tenía nada que ver directamente con ella. Antes de que la controversia de Blake Lively y Justin Baldoni llegara, el libro mismo hablaba sobre relaciones abusivas, hablaba sobre conductas tóxicas entre parejas, pero sí se preguntaba un poco qué tanto el libro no limpiaba un poco la imagen del abusador versus qué tanto señalaba un mal social. Como que a mí sí se me quedó muy grabado como esa sensación de, ay, Colleen Hoover igual la controversia, pero creo que tener a Anne Hathaway de protagonista en la historia que sea es quizá la manera más eficiente de decir, por lo menos con esto, el trabajo actoral, o sea, lo que se entrega a nivel actoral va a estar bien.
6: Esta es una película muy misteriosa que tiene esta atmósfera también de, pues sí, como de misterio, y siento yo que es el verdadero, si pudieras fingir tu muerte para ver quién va a tu funeral, lo haría. Siento que
7: claro,
6: es un poco jugar con esa idea de qué pasa cuando la gente cree que tú no te estás enterando de lo que está pasando, ¿no? Es justamente todo el meollo de esta película.
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15: Hoy, 11 de octubre, en 2017, el remix de Mi Gente, de J Balvin y Willy William con Beyoncé, llegó al número uno del Billboard Hot Latin Songs. Beyoncé anunció que sus ganancias serían destinadas a apoyar a víctimas de huracanes en el Caribe y Estados Unidos.
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0: Es un honor y un placer saludaros ya en este que será nuestro programa, por supuesto, del día 11, con las canciones que más suenan en todos nuestros países de la mayor comunidad de radio musical en español del planeta, Los 40. Saludando con todo nuestro amor y cariño a los oyentes y hermanos de Los 40 en Chile, Argentina, México, Costa Rica, República Dominicana, Ecuador, Guatemala, España, Panamá, Colombia y Estados Unidos.
1: ¿Qué pasa, Tony? Somos Morat. Esta es nuestra nueva canción para los 11 países desde el 40 Global Show. Muy felices de estar acá.

0: Hemos empezado ya 40 Global Show 562, que será nuestro hashtag en el día de hoy, con Morat y su nuevo single Me Mata. Atención, porque grabaremos con ellos un básico de los 40 en Madrid el próximo día 1 de noviembre. De momento aquí estamos ahora arrancando en este fin de semana de la hispanidad, ahora con las tres canciones que más suenan en toda nuestra cadena esta semana.
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0: Y la tercera que más escuchamos sigue siendo la de Ariana.

0: Ariana Grande como la tercera que más suena en toda nuestra cadena, Hater Me You Love Me. Y atención, porque la segunda que más suena sigue siendo la de Aitana, Superestrella.
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0: Por tanto, las tres canciones que más suenan en la cadena son las siguientes.
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0: La tercera, la de Ariana Grande, Hey That I Made You Love Me. La segunda, la de Aitana, Superestrella. La canción que más suena esta semana en la cadena es la de Karol G con Jude Line y Rusowski en Baby Wow. ¡Enhorabuena!
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0: Karol G con Jutlani Rusowski, Baby Wow, la canción que más te estamos poniendo en los 40 en Latinoamérica, España y Estados Unidos durante esta semana. Y ahora seguimos con Taylor Swift y la canción de la película Toy Story 5, I Knew It, I Knew You, que está en lista en República Dominicana, Ecuador. Suenan los 40 de Argentina y en los de Chile.
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0: Acabas de escuchar a Mike Towers con Carita Feliz, su último single, que es un éxito de los 40, por ejemplo, en Panamá, Ecuador, México, Estados Unidos y Guatemala. Y ahora seguimos con Olivia Rodrigo y Drop Dead.
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Ese era Marcus con Coco. La canción también es una de las que más suena en la cadena, ¿eh? Está en lista en Costa Rica, Estados Unidos, en Panamá, en República Dominicana, en Colombia o en los 40 de Chile. Y a continuación escuchamos a BTS con Swim. Ojo, porque en la segunda hora tendremos la sección de K-Pop y escucharemos hoy a 82 Major. Pero antes, aquí está el tema de Arirang de BTS. Hey,

0: Shakira y Burna Boy con Dai Dai en este fin de semana del cierre de su residencia en Madrid, donde serán un total de 13 conciertos al final, porque sí, mañana día 12, Día de la Hispanidad, también habrá el fin de gira, el cierre ya de la residencia de Shakira en el sur de Madrid. Ahí estaba Dai Dai junto a Burna Boy. Y ahora llega Ella Langley con Choosing Texas, que ha batido el récord de semanas en el número 1 de la lista Billboard Hot 100 de toda la historia.
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0: tenías a Ryan Castro y Capo con La Villa. Por cierto que Ryan está confirmado para los 40 Music Awards, que será en Barcelona, en el Palau Sant Jordi, el día 20 de noviembre. Y ahora esto sigue y lo hacemos con Adela. Cada vez más gente habla de ella y hay canciones como Ain't in LA.
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8: ¿Te da miedo que tu plancha queme tu blusa favorita? En nuestro estudio de calidad pusimos a prueba distintas planchas de vapor y te demostraremos que no necesitas gastar una fortuna para tenerla mejor.
9: Además, ¿sabes cómo actuar en caso de que un siniestro afecte tu vivienda? En nuestra brújula de compra te explicamos de forma sencilla cómo elegir un seguro de casa-habitación que proteja tu patrimonio. Quédate y descubre cómo cuidar tu dinero.
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9: ¿Cuánto tiempo inviertes a la semana tratando de quitarle las arrugas a tu ropa favorita? El ritmo de vida actual exige que el cuidado de nuestras prendas sea rápido, seguro y eficiente.
8: Y aunque existen textiles que no necesitan alisarse, la plancha de vapor ha evolucionado para seguir siendo una pieza clave en nuestro hogar.
9: A diferencia de las tradicionales planchas secas, las de vapor requieren menos esfuerzo y reducen el riesgo de dañar tejidos como el algodón, lino, mezclilla o poliéster.
8: En su interior cuentan con un depósito de agua que al calentarse libera vapor a través de los orificios ubicados en la suela. La combinación de calor y humedad suaviza las fibras de tela, lo que permite que se estiren y recuperen su forma original.
9: Además, en la actualidad existen algunas que cuentan con tecnología anti-sarro, golpe de vapor para arrugas difíciles y funciones verticales para alisar sin una tabla de planchado.
8: Para que tu compra sea inteligente y elijas una aliada que mantenga tu ropa en óptimas condiciones, realizamos un estudio de calidad en el que se pusieron a prueba algunas planchas de vapor.
10: En este estudio de calidad de planchas analizamos 23 modelos de planchas de 11 marcas distintas.
9: Para garantizar tu seguridad y el cuidado de tu economía, el laboratorio verificó la resistencia del cable a las altas temperaturas, el consumo eléctrico y que ninguna plancha presentara escurrimientos o calentamiento en las zonas que tocas con las manos.
8: También pusimos a prueba su desempeño, qué tan rápido calientan, qué tan bien distribuyen el calor en la suela y, por supuesto, su capacidad real para desarrugar distintos tipos de tela.
9: La buena noticia es que todos los modelos analizados son seguros para usarse en casa. Además, 6 modelos obtuvieron la máxima calificación en su desempeño general. Hablamos de equipos de Black & Decker, Advio Home, Hamilton Beach, Koblenz, Taurus y Tefal.
8: Si planchas con el tiempo contado antes de salir al trabajo, considera esto. 3 modelos de la marca Rowenta y uno de Tefal fueron los que más tardaron en alcanzar su temperatura máxima.
9: Y hablando de temperatura, el control del calor es clave para no arruinar tus prendas. En nuestras pruebas, un modelo de Oster y uno de Rowenta no lograron distribuir la temperatura de manera uniforme en toda la suela.
8: También deberás tener cuidado al planchar telas delicadas con un modelo de Black & Decker, Chi, Mainstays, Oster y 2 modelos de Hamilton Beach, ya que presentaron variaciones térmicas importantes al cambiar sus ajustes de calor.
9: Además, toma en cuenta que un modelo de Hamilton Beach y las versiones Etna y Sakura Steam de Taurus requieren más pasadas para quitar las arrugas.
8: Y mucha atención al etiquetado, ya que 20 de 23 modelos analizados incumplen la norma oficial mexicana. Esto porque no presentan la información comercial completa en sus empaques, instructivos o garantías. Revisa muy bien lo que compras.
9: Un detalle que llamó mucho nuestra atención es cómo se relaciona el precio con la calidad. A veces creemos que invertir más garantiza el mejor equipo, pero comparar opciones nos puede dar grandes sorpresas.
8: Por ejemplo, en el mercado puedes encontrar un modelo de Rowenta y uno de Chi que rebasan los $2,000, obteniendo en el laboratorio calificaciones de bueno y muy bueno.
9: Mientras que, por el lado de las opciones más económicas, un modelo de Taurus y otro de Black & Decker, que rondan los $300, alcanzaron la excelencia en su desempeño.
8: Al final, la mejor plancha no es necesariamente la más costosa o la de diseño más llamativo, sino aquella que se adapta a tu ritmo de vida, cuida tus prendas favoritas y se ajusta a tu presupuesto.
10: La información completa de este estudio de calidad la puedes revisar en la Revista del Consumidor en su versión digital y su versión impresa.
7: Consumidor.
9: Tu casa es el hogar donde compartes momentos con quienes más quieres y donde construyes recuerdos inolvidables.
8: Sin embargo, un incendio, una inundación, un robo o un fenómeno natural pueden ocurrir de manera inesperada y generar pérdidas económicas importantes.
9: Pero contar con un seguro de casa-habitación te ayuda a proteger tu vivienda y los bienes que hay en ella, desde muebles y electrodomésticos hasta obras de arte y, en algunos casos, tus mascotas. Ten en cuenta que la cobertura depende de lo establecido en tu póliza sobre los daños parciales o totales ocasionados por los diversos riesgos existentes.
8: Por eso es importante revisar qué tipo de seguro estás contratando. Las coberturas más comunes te respaldan ante lo impredecible: incendios, explosiones, tormentas, terremotos, erupciones, huracanes, inundaciones e incluso ante huelgas o actos de vandalismo.
9: Y como los accidentes ocurren, también hay seguros que cubren otro tipo de responsabilidades. Por ejemplo, en el caso de que tú o alguien de tu familia causen un daño a un tercero, ya sea dentro o fuera de casa.
8: Si un siniestro te obliga a salir de tu vivienda, no te preocupes. Hay pólizas que cubren gastos extraordinarios. Incluyen estancias en hoteles o alojamientos temporales, costos de mudanza y remoción de escombros. Además, ante un robo también puedes proteger tus pertenencias como dinero, joyas, obras de arte, muebles y electrodomésticos.
9: Y para tu mayor tranquilidad, puedes sumar coberturas adicionales para tus equipos electrónicos, apoyo legal e incluso servicios de emergencia como plomería, cerrajería, electricidad, auxilio vial y guardería para tus mascotas.
8: Ahora, ¿cuánto cuesta proteger tu patrimonio? Los costos varían según la aseguradora y el nivel de protección que elijas.
9: En la Revista del Consumidor de septiembre, comparamos seguros para casa-habitación de distintos bancos y aseguradoras a través de sus cotizadores en línea. Para este ejercicio consideramos una vivienda propia de 250 metros cuadrados. ¡Consúltala!
8: Recuerda que las tarifas cambian según el valor y las necesidades de tu vivienda. Lo ideal es consultarlo directamente con un agente de seguros o ejecutivo bancario para obtener tu cotización exacta.
9: No olvides que si necesitas ayuda, tienes a quien acudir.
8: Para localizar a un agente de seguros capacitado, acércate a la Asociación Mexicana de Agentes de Seguros y Fianzas, AC, en amasfac.org o al 5555-142090.
9: Y si quieres verificar que un agente o institución estén autorizados, la Comisión Nacional de Seguros y Fianzas te asesora en https://www.go.mx/CNSF o llamando al 5557-247400.
8: Para resolver cualquier duda, inconformidad o reclamación, la Condusef te respalda en conducef.gob.mx o en el 5553-400999. Infórmate, compara y protege lo que más quieres.
9: Por último, toma en cuenta estos consejos clave antes y después de contratar.
8: Compara opciones y elige una póliza que se adapte a las necesidades reales de tu hogar. garantizando protección a un buen costo.
9: Al contratar, proporciona los datos exactos sobre el valor y las características de tu vivienda, ya que la información incorrecta puede afectar el pago de una indemnización.
8: Una vez que tengas tu póliza, revísala a detalle. Verifica los datos, las condiciones generales y la cobertura de responsabilidad civil.
9: Guarda copias digitales de la póliza, comprobantes de pago y escrituras.
8: Mantén siempre tus pagos al corriente para no perder la vigencia de tu protección y ante cualquier siniestro, ten a la mano tu número de póliza para comunicarte de inmediato con la aseguradora.
9: Si quieres saber más detalles, consulta nuestra sección Brújula de Compra en la Revista del Consumidor, ya sea en su versión física o digital.
8: Porque proteger tu hogar y vivir con tranquilidad también requiere informarse.
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13: 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Esmeralda es una excelente actriz.
12: Sí.
13: Es una tipaza también, eso hay que decirlo. Pero lo odié porque es como esta mujer que vive en el privilegio y que no se da cuenta de nada. Y entonces como que yo ya lo que quiero es hacer mi película y tú encárgate de los hijos. Pero es curioso porque después de que vi esta película y tuve la oportunidad de sentarme con ellos, me di cuenta de que yo soy parte de ese porcentaje de la población que juzga a una mujer cuando no se hace cargo de sus hijos, pero no juzga a un hombre cuando lo hace, ¿sabes? Mm-hmm. Siento que tiene... Sí. Tiene esa parte de confrontación esta película y también de cuestionarte hasta qué punto vivimos manipulados por los que están encima de nosotros, ¿no?
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1: Comienza la segunda hora de hoy en 40 Global Show 562, que son las semanas que llevamos uniendo los dos continentes, América y Europa, por supuesto Latinoamérica, España y Estados Unidos, cada semana. Y atención, porque en todos nuestros países es famoso, por supuesto, Enrique Iglesias. Y atención, porque aquí están de nuevo los chicos de Santos Bravos, esa boy band que, por cierto, ha sido teloneros de Shakira en su residencia en Madrid. También les escuchamos junto a una banda de K-pop hace algunas semanas. Bueno, pues la canción juntos, Enrique Iglesias y Santos Bravos, se llama U.

0: Laca Laca La. Así se llama la canción nueva de Enrique Iglesias y Santos Bravos, con la cual hemos abierto esta segunda hora de hoy en los 40 Global Show. Y continuaremos con Teddy Swims y Mr. Know It All, que está en lista en los 40 de Ecuador, Guatemala y España.
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1: Ahí tenías a Quevedo y Elvis Crespo y la graciosa. Y ahora hablamos de Miley, porque su Bass Persuade sigue siendo un exitazo también en nuestros países de los 40. Está en lista en Argentina, Guatemala, España, Chile, México y Panamá.
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0: hemos oído a Rosalía, ahora con Yaritza y su esencia, todavía la perla en lista de los 40 en Guatemala, España y Chile. Y escucharemos ahora a la otra Olivia habitual de nuestro programa. Antes hemos oído a Olivia Rodrigo y ahora está aquí Olivia Teen con Men I Need.
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0: Aitana con su nuevo single Conexión Psíquica, que ya se ha colado en lista en los 40 de Ecuador, en los 40 de México y, por supuesto, en su tierra, en los 40 de España. Y ahora escucharemos a Harry Styles con American Girls.
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1: Abrimos la sección de K-Pop y atención porque hoy celebramos con su fandom el tercer aniversario del debut de 82 Major, que ya han sonado aquí con Trophy en alguna ocasión y que hoy escucharemos en la versión Spanish, en español.

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1: Son 82 Major, la Spanish version de Trophy, es la que estamos oyendo hoy para celebrar ese tercer aniversario de su debut aquí en la sección de K-Pop, que volverá dentro de 7 días.
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1: Y ahora a bailar todos con Ana Mena y Lola Índigo desde España, Patito A. Por cierto, Ana ya está confirmada para actuar en los 40 Music Awards el día 20 de noviembre en el Palau Sant Jordi de Barcelona.
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0: Después de Hugely Solto con Jamaican Bam Bam, llega el momento de Jay Wheeler con De Lejitos, que está lista en Guatemala, en Panamá y los 40 de Chile.
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1: En los 40 Global Show hemos oído la unión de Madonna y Sabrina Carpenter, dos generaciones aquí diferentes, distintas, pero igual de exitosas. Bring Your Love, del disco de Madonna, de la segunda parte de las confesiones en la pista de baile. Y ahora Rawayana y Manuel Turizo con Inglés en Miami. Ya sabéis que Manuel está confirmado para actuar en los 40 Music Awards el 20 de noviembre en Barcelona.
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0: es Luis Fonsi, sonando aquí en los 40 Global Show con Me Despido, que estará en los 40 Primavera Pop de Argentina a finales de este mes de octubre en el Teatro Gran Rex de Buenos Aires. Bueno, y yo también estaré, será un honor para mí compartir el escenario con mis compañeras y compañeros de los 40 en Argentina, en Buenos Aires, el día 28 de octubre. Y bueno, el que tampoco ha faltado este fin de semana en la residencia de Shakira ha sido Maluma, que ha visitado este fin de semana Madrid. Precisamente mañana, día de la Hispanidad, 12 de octubre, se va a cerrar, se despide. Shakira dirá, ahí te dejo Madrid, como es habitual en su música. Bueno, venga, nos quedamos con Shakira y Maluma. Agua.
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0: pues con Agua de Shakira y Maluma nos despedimos. Se va también la loba de su residencia europea y te deseamos un feliz Día de la Hispanidad mañana 12 de octubre. Hasta la semana que viene, volveré aquí con todo el equipo, con Félix Castillo en la producción. Yo soy Tony Aguilar, que seáis felices. A todas, todos, paz y amor.
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0: Terminan los 40 Global Show y nosotros seguimos conectados con toda la cadena, pero ahora para empezar juntos un nuevo día. Yo soy Lugama y a partir de este momento te acompaño en los 40. Hoy ya oficialmente es lunes 12 de octubre y en las próximas horas, además de gozar, de disfrutar de toda la música de los 40, te voy a contar cuáles conciertos, cuáles giras se han cancelado y por qué razón. Además de uno que otro chismecito y por supuesto el aviso parroquial. Así que si tienes muchas cosas que hacer o de plano no tienes nada de sueño, aquí te acompañamos en los 40.
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0: Una 15.

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Oye, este fin de semana escuchaste lo mejor de Impresentables, invitados, momentos chistosos, tus llamadas, tu participación con el tema del día. Grandes momentos vivimos en Impresentables y por eso vale la pena revivirlos sábados y domingos en punto de las 6 de la mañana. Y para que te des una idea de lo, ahora sí que de lo bien que la pasamos y de qué invitados tenemos, el pasado viernes tuvimos a De La Ghetto, que vino a cantarnos, a platicarnos de su música, proyectos, su visita a México, entre otras cositas. Pero también tuvimos a otras celebridades. Estuvo con nosotros Ana Lajewska, guapísima, por cierto. No sé qué cómic está ahí. Está idéntica. También estuvo con nosotros Roberto Duarte y el guapísimo, agradable, simpático Mauricio Ockman. Que bueno, los tres están involucrados en el estreno de una nueva película mexicana que ya está en cartelera y que justo por eso visitaron la cabina de Impresentables para platicarnos e invitarnos a ir al cine en familia y disfrutar de esta comedia que garantiza que nos hará reír y pasar un buen rato. Bueno, si por alguna razón te perdiste de estos grandes momentos, revívelos a través de nuestro podcast o a través de los clips que compartimos a redes sociales, @los40mx, así nos encuentras, así que goza, disfruta y por supuesto síguenos en Instagram. Yo soy Lugama, continuamos con más música en Los 40.

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0: Estamos iniciando la semana a través de los 40, la radio de los conciertos, y lo peor que pueda pasarte es que por alguna razón tu concierto al cual pues ya habías pagado boleto, ya habías organizado la logística y todo para disfrutar de tu artista favorito, por alguna u otra razón cancele. Quizás algunos motivos puedan ser justo de logística, recinto, anyway. Pero cuando se trata de la salud del cantante, yo creo que eso está mucho más por encima de cualquier logística y deseo de verlo. Al contrario, creo que el deseo de verlo se convierte en deseo de verlo bien. Y esto está pasando con Natanael Cano, que la semana pasada, bueno, el jueves por la noche, todo su equipo de producción lanzó un comunicado diciendo: después de una cuidadosa evaluación, Natanael Cano ha tomado la decisión de posponer las fechas restantes de su gira para enfocarse en su salud y bienestar. Entendemos que esta noticia será decepcionante para algunos fans que tenían planeado asistir a los conciertos y ofrecemos nuestras más sinceras disculpas por los inconvenientes que esta decisión pueda ocasionar. Los boletos serán reembolsados a través de los puntos de venta originales y bueno, en fin. Se sabe que Nata no está pasando por el mejor momento, se la ha visto en varias situaciones como fuera de sí. Y lo más importante es la salud emocional y física, evidentemente, y pues yo creo que el tener una gira tan grande era también un peso para él. Las fechas que se han cancelado son Mérida, Veracruz, Puebla, Toluca, Oaxaca, Mexicali, Morelia, Monterrey, Torreón, Acapulco. Fechas que van del 17 de octubre hasta el 5 de diciembre. Técnicamente, lo que restaba del año en presentaciones está cancelado. Ojalá que pronto se recupere y el próximo año pueda retomar esta gira, cumplir con estas fechas, aunque ahora está cancelado. Pero el deseo de que sus fans pues lo vean en su ciudad, cantando y haciendo lo que más le gusta, pues es lo que vamos a anhelar para el próximo 2027. No sin antes desear que pronto se recupere. Aquí te dejo la información y al regresar también te voy a contar que otro cantante que está justo en tendencia también acaba de cancelar su gira. Soy Lugama y me escuchas en los 40.
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0: 317.

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0: Es lunes 12 de octubre a través de los 40. Oye, pues Jair, a pesar de que salió en sexto lugar de la Casa de los Famosos México, se sabe que ese sexto lugar tiene sabor de primer lugar. Le están cayendo ofertas de novela, de proyectos musicales, de giras, en fin. Pero él, antes de que saliera de la casa, tenía compromiso con 3 fechas. Fechas que se acaban de cancelar. Hay varios motivos, solamente el único comunicado que han lanzado ha sido por parte de la boletera, donde se deslinda de responsabilidad y dice que la logística, pues que está ajeno a ellos, y prácticamente le dice que es por el artista y su equipo quien están cancelando estas fechas. Resulta que Jair está teniendo una fuerte complicación de reflujo, que eso le impide cantar como él quisiera, ¿no? No está en las mejores condiciones vocales para hacerlo. Pero además también comentó que, pese a que no puede decir mucho, tiene muy buenas ofertas en la mesa que están todavía en pláticas, y que posiblemente eso también le impida tener por ahora una gira, aunque sean presentaciones pequeñas, pero que no podrá cumplir con ese compromiso. Pues mira, ojalá que, si es un tema de salud, de igual forma que se recupere pronto, y si es porque está teniendo grandes proyectos y propuestas más interesantes, pues yo creo que es el momento de que las tome. Es ahora o nunca, ¿no? Pero bueno, ojalá que pronto Jair, además de esta pequeña gira, también nos sorprenda con música nueva y pronto lo tengamos cerca. Soy Lugama, vamos con música y te escucho a los 40, la radio de los conciertos.
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0: Gracias por escuchar Los 40, la radio de los conciertos. El día de hoy, mira, yo no sé si se pusieron de acuerdo, pero hemos hablado de la cancelación de la gira de Natanael, también de Yair. Y ahora, si no lo sabes, también Tito WP, que tenía una gira pequeña, unas presentaciones en Puebla, Monterrey, León, Chihuahua, Mérida, Aguascalientes y Guadalajara, entre las fechas del 30 de octubre hasta el 30 de enero, también oficialmente han sido canceladas. Él incluso compartió un comunicado donde pues dice que evidentemente está muy triste por la decisión, pero al parecer también un tema de logística fue el motivo por el cual la People Tour no será posible y oficialmente ya está suspendida. Así que si tú te encuentras en una de esas ciudades y anhelabas o estabas por comprar en la próxima quincena tu boleto para el tour de Tito WP, pues no va a ser posible. Ojalá que pronto, si este año ya no lo permite, el próximo 2027 se nos duplique la cantidad de boletos para poder estar disfrutando de nuestra música y artistas favoritos. Y así como se duplique la cartelera, que también se duplique el trabajo, la lana, para poder pagar, hombre, porque si no, está cañón. Ya ir a un concierto ya es un gusto, no quiero decir caro, pero al final es un gustito, la neta. Pero vale la pena. Soy Lu Gama, nosotros continuamos con más música a través de Los 40, la radio de los conciertos.
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0: Oye, este fin de semana escuchaste lo mejor de Impresentables, invitados, momentos chistosos, tus llamadas, tu participación con el tema del día. Grandes momentos vivimos en Impresentables y por eso vale la pena revivirlos sábados y domingos en punto de las 6 de la mañana. Y para que te des una idea de lo, ahora sí que de lo bien que la pasamos y de qué invitados tenemos, el pasado viernes tuvimos a De La Ghetto, que vino a cantarnos, a platicarnos de su música, proyectos, su visita a México, entre otras cositas. Pero también tuvimos a otras celebridades. Estuvo con nosotros Ana Lajewska, guapísima, por cierto. No sé qué cómic está ahí. Está idéntica. También estuvo con nosotros Roberto Duarte y el guapísimo, agradable, simpático Mauricio Ockman. Que bueno, los tres están involucrados en el estreno de una nueva película mexicana que ya está en cartelera y que justo por eso visitaron la cabina de Impresentables para platicarnos e invitarnos a ir al cine en familia y disfrutar de esta comedia que garantiza que nos hará reír y pasar un buen rato. 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Yo soy Lugama, continuamos con más música en Los 40.
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2: 5:18.

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0: Buenos días, escuchas Los 40. Oye, seguramente te enteraste que Dua Lipa estuvo con Shakira en su residencia en Madrid, cantaron espectacular y a partir de este encuentro ha nacido el rumor de que en el próximo mes de noviembre ambas lanzarán una colaboración. Pues que así sea. ¿Te imaginas una rola inédita con estas dos bellezas, estas dos grandes voces? De lujo. Oigan, ya nos tenemos que despedir viendo el reloj. Está a nada de llegar a esta cabina Impresentables, Riva, Ojitos, Ojos de Huevo y El George para estar contigo a partir de las 6 hasta las 10 de la mañana. Yo soy Lugame, recuerda que hoy en punto de la medianoche, como cada madrugada, te estaré esperando para desvelarnos y amanecer juntos en Los 40. Te dejo un beso y un abrazo. ¡Mua! Adiós.
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0: 5:47.

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0: Son las 6:03 de la mañana, horario centro del país, y estamos comenzando un lunes, una semana más impresentable. Estaremos cotorreando ojitos de huevo. ¿Cómo estás? ¿Cómo está la banda? Aquí está Arriba Pop también. Todos estamos muy contentos de darles un abrazo tempranero porque creo que estoy ahorita comenzando yo. Soy el bastión, el último bastión. Aquí duermo yo en la cabina, entonces me quedo desde temprano para que ustedes se entretengan esta semana. Pero tendremos boletos, platicaremos del clima, los horóscopos. Hoy vamos a platicar también de tenemos varias notas. Alex Intec regresa a Impresentables junto con Danny Flow. No va a estar aquí presente, no se preocupen, no se asusten. Así que es nada más un tema de las notitas. ¿Cuánto dinero puedes regalarle a tu familia sin que el SAT te cobre impuestos? Es una pregunta que yo me hago absolutamente todos los días porque, pues en realidad a mí no me van a heredar nada, solamente me van a cobrar constantemente. Así es. Hoy también estaremos hablando de la importancia de hacernos un ecocardiograma. Esa palabra se me complica cañón. Pero tenemos mucha información. Hoy va a estar bien chido. Boletos para Aitana, para Martin Garrix. Muchas cosas más. Así que no se despeguen. Hoy, lunes. ¿Qué creen? Hoy que es lunes, creo que estoy listo para dejar la leche. Así la dejo, tal cual. Lo quiero dejar aquí en... En horario nacional, que todo el mundo sepa, voy a cumplir casi 40 años y creo que decidí que la leche nada más me hace daño, incluidos los quesos, los lácteos. Así que ustedes, miren, aquí está conmigo Arriba Pop. Ustedes que... ¿Qué les ha quitado la edad? A mí, por ejemplo, la leche y el lácteo. Arriba, ¿cómo estás? ¿Cómo te sientes?
1: Buenos días, dormida.
0: ¿Estás qué?
1: Dormida.
0: ¿Por qué? ¿Qué pasó?
1: Pues porque tengo sueño.
0: Bueno, pero aquí estás ya en un lunes. Un lunes impresentable. Riva, estaba platicándole a toda la banda que ya decidí dejar la leche. For good.
1: Es que, hermano, el ser humano técnicamente no debería comer leche de otro animal después de los 2 años.
0: ¿Después de los 2?
1: De los 2 años.
0: No manches,
1: nos hemos adaptado a una leche que no deberíamos adaptarnos. Y eso está científicamente comprobado.
0: ¿Neta?
1: No, bueno, deberíamos
0: pues,
1: tomar leche.
0: Si usted está desayunando y ya es cuarentón, cincuentón y todavía se da su litro de leche, márquenos al 55-51-66-8101. No para platicar de eso.
1: No, pero, pero si es un
0: unicornio. Bueno, si quiere puede platicar de
1: sí,
0: eso también.
1: Puede.
0: O al 800-006-1000 si está en el interior de la República. El día de hoy, nuestro tema, nuestro impresentema es mi peor humillación. Puede ser que esté relacionado al tema de los lácteos o de lo que usted guste, porque la humillación es universal.
1: La humillación es
0: universal y nos puede enviar sus audios al 55-25-30-9100. Ahí usted podrá mandarnos cualquier tipo de historia que sea relacionada a la humillación que usted haya vivido y nosotros la vamos a reproducir, cotorrear aquí porque en Impresentables no paramos nunca. Y el día de hoy, ese es el tema, Riva. Seguramente tienes varios, Riva.
1: Tengo varias. ¿De qué quieres? Infantiles, adultas, emocionales. Personales, laborales, románticas. Yo siento que el tema de las humillaciones se podría categorizar.
0: Sí, ¿verdad?
1: Es que sí, o sea, yo siento que si uno se pone a pensar cuando era pequeñito, las cosas que le daban vergüenza han ido cambiando, o lo que un momento uno sintió humillante, a lo mejor no era tan humillante ya cuando uno lo pone en perspectiva con los años. Es que es muy loco el tema de la humillación. Por ejemplo, así para arrancar, yo recuerdo cuando tenía por ahí que unos 12, 13 años, que uno está en ese momento donde uno empieza a sentir cosas por las personas del otro sexo. Yo me di cuenta que a mí me gustaban los hombres y yo dije, wow.
0: Yo quiero
1: ser parte de ese club de gente. Y estaba en
0: ese club de gente.
1: De ese club de gente.
0: Amante del varón.
1: Ahí está.
0: Ajá.
1: Arriba el varón.
0: Y, de la dama.
1: Y yo estaba en un hotel con mi familia vacacionando. Ajá. Y recuerdo que había una escalera gigante, larguísima, para bajar como al lobby principal. Ajá. Y recuerdo que vi unos chicos que estaban en una excursión de colegio. Y yo dije, wow, yo quiero hacer una impresión. Cool, yo tenía una faldita corta, tenía un topcito. Yo dije, no, pues voy a bajar lo más sexy que pueda. Entonces yo empiezo a descender.
0: Una mini riba. Esta es una mini ribita,
1: ¿no? Es una mini ribita.
0: Una mini ribita, muy empiezo coqueta.
1: Desciendo por las escaleras y yo así, así. Eso que uno se pasa el pelo por detrás de, los, de las orejas así. Como, trata de ser sexy, trata de bajar en cámara lenta. Lo que uno cree que es cámara lenta.
0: Ajá.
1: Cuando la mitad del escalón estaba empapado, estaba mojado.
0: ¡No!
1: Pues que me resbalo y empiezo a rodar en varios mortales, consecuentes madres, los unos a los otros, para tener un gran final en el que caigo abierta de piernas.
0: No.
1: Frente a los muchachos de la excursión.
0: Bueno, ellos felices, ¿no? Seguramente.
1: Yo humillada.
0: Bueno, tú humillada, pero todos contentos.
1: Yo
0: así
1: humillada.
0: Que es una manera de dar la bienvenida. No, arriba. Una bienvenida lo chida peor, para todo el mundo.
1: Lo peor fue que atrás mío venía el nené cagado en

0: a ver a la señora y la señora me dijo, ¡ay! Y yo le dije, perdóneme. Perdón, me fui, señora, arrastrando, me fui arrastrando un poquito y siento que es una de las humillaciones más fuertes que he tenido en mi vida.
1: ¿Qué fue?
0: Ahora, ella fue muy amable porque, pues, digo, en realidad no, no se quejó
1: ni
0: nada.
1: No pensó que le ibas a atacar o algo.
0: No, pero yo lo que hice fue pedir perdón. No pidan perdón a cosas que no deben de pedir perdón, ¿eh?
1: Luego es una reacción, ¿no?
0: Sí. Exacto, es como una reacción.
1: Y ¿sabes qué? Las mujeres tenemos mucho eso. Somos como muy propensas a pedir perdón por todo. No, hermanas.
0: No,
1: si me
0: no
1: estás escuchando
0: perdón
1: en este momento, ahí, querida, ahí está, amiga, querida hermana, hoy no vas a pedir perdón por cosas que no tienes por qué pedir. Es que porque te pasaste muy fuerte en un lado, que porque, no sé, te tropezaste. No tienes por qué pedir perdón por eso.
0: No pidas perdón por nada, mujer.
1: Nada,
0: al contrario.
1: Mujer. Ya lo sabes.
0: Yo digo, es más, Free the Nipple hoy, lunes de Free the Nipple. Vámonos con una canción. ¿Cuándo sabremos qué canción es? ¿Algún día?
1: ¡Algún día!
0: ¡Ah! ¡Wow! Ya sé que la mandaste. Es un segue, el primero de la semana. Esto es De La Ghetto y Yandel, que De La Ghetto nos visitó el viernes pasado.
1: Nos cantó esta canción, de hecho.
0: Nos la cantó al oído y Riva tuvo una implosión. Una implosión.
1: Es verdad.
0: Así que si usted quiere tener una implosión, no se despegue porque estamos aquí en Impresentables.
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0: 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Estamos de regreso en Impresentables, 6:19 a.m. y estamos ready to go para que los pompuditos del clima arranquemos nuestra hermosa labor, una labor importante, una labor digna, una labor para toda la República Mexicana. Les vamos a dar el clima.
1: El clima, oigan, porque si bien sabe usted, hay diferentes ciclones y diferentes fenómenos del...
0: De la naturaleza.
1: ¿Cómo se llama? Se me olvidó el nombre ahorita.
0: ¿Del niño?
1: Meteorológica es la palabra, güey.
0: Esa es una gran palabra. Eso
1: me la voy a tatuar para que no se me olvide. Pero, pues estará pues realmente la República afectada por estos fenómenos meteorológicos. ¿Por qué? Porque pues está nubladito, lluvioso en la mayoría del territorio mexicano.
0: Se siente el frijolito.
1: ¿Se siente el frijolito? ¿Sí?
0: Sí.
1: Yo no lo sentí aquí en la Ciudad de México, ¿eh?
0: Uy, yo sí, este fin de semana, a decir verdad, sí, estuve bastante arropada, abrigada de mis ropas.
1: Obrigada.
0: Obrigada. Obrigada.
1: Saludos a Brasil. Obrigado. Si usted va a estar, usted va a estar brasileño este fin de esta semanita, va a estar obrigado.
0: Obrigado.
1: Monterrey va a estar un poquito nubladito, ¿no? Con una máxima de 34 grados centígrados.
0: Y eso es frío para Monterrey.
1: Sí, porque los regios...
0: Bueno, no frío, pero...
1: El regio se jacta de que 34 grados centígrados es su Navidad, ¿no?
0: Sí, sí,
1: es su Navidad, es su Aspen.
0: Ahí está, Aspen.
1: Es su Aspen, es muy, muy frito para ellos.
0: Sí.
1: Un abrazo a todo el mundo regio.
0: Abrazote. Oigan, aquí en la Ciudad de México les tenemos que contar que sí se siente la lluvia. Además que ayer me pasó que salí a darle el paseo nocturno a mi criatura, a Manchitas Luis. Manchitas, que en este
1: Luis,
0: momento además no salió solo porque salió con Roma, porque estamos cuidando una perrita estos días.
1: Roma.
0: Entonces llegó Roma y yo estaba con Manchas Luis y con Roma. Salimos y a las dos cuadras empieza a llover, pero de una
1: ¿ayer?
0: Manera en la que se desencajó el cielo.
1: ¿En serio?
0: Se desencajó el cielo y yo con los perritos, me tocó devolverme, corrí, y cuando ya iba como que a darme cuenta, pasé por mi casa ya para quitarme como la lluvia y como para limpiarme, ya había dejado de llover.
1: No manches.
0: O sea, pequeños chubascos, Ciudad de México. Tengan cuidado.
1: Ahora, no sé si usted está, si lo está escuchando en la Ciudad de México, tiene este fenómeno igual que le sucede cuando sube al segundo piso o está en algún lugar alto y está despejada la ciudad. Y dices, mira qué bonito se ven las montañas. Mira, se ve Santa Fe. Mira, se ve a la distancia del aeropuerto. Bueno, pues ayer sucedió porque se veía despejada la ciudad. Y fue algo muy interesante poder ver de nuevo a mi Ciudad de México tan cochina con olor a baño público, que tanto amo. Pero bueno, el día de hoy no lo va a poder ver porque va a estar lluvioso con una máxima de 26. Pero ¿no te pasa eso luego? Como cuando... Es como... Luego, como chilango, sales a las afueras de México... De la ciudad, perdón, y ves, volteas y ves estrellas en la noche y dices, ¿estrellas?
0: Ay,
1: ¿sí existe?
0: ¿Estrellas?
1: No estamos acostumbrados a ver estrellas
0: para
1: aquí
0: nada.
1: En la Ciudad de México, ¿eh?
0: Para nada. Las
1: bueno, sí, está, puras
0: somos
1: estrellas.
0: Nosotros, mi amor.
1: Solo a nosotros, solo a nosotros en YouTube.
0: Y tú que nos escuchas también. Tú eres también la estrella, querido.
1: Imagínense,
0: oyente.
1: Si nosotros somos las estrellas que les tocan ver, pobres de ustedes.
0: No, pobres.
1: Pobrecillos.
0: Sí, hombre. Oye, también está la Galería de las Estrellas.
1: Oye, ¿qué?
0: Vi que a Peewee
1: ¿has ido alguna vez?
0: Sí.
1: ¿Sí has ido?
0: Sí,
1: es horrible. Horrible.
0: Me parece fascinante. Me parece un lugar fascinante.
1: Es horrible, Riva.
0: De hecho, a Peewee le dieron su estrella que estuvo con nosotros
1: Peewee.
0: Aquí.
1: Pobre Peewee.
0: Ay, no, porque pobre. A mí me parece un gran homenaje.
1: No, hombre,
0: o sea,
1: ya
0: si en Los Ángeles está...
1: Solamente hay una tienda del SAT en esa...
0: Sí,
1: como que puedes ir a pagar sin impuestos.
0: Justamente fui por eso. No, y por la licencia de conducción.
1: Y por la licencia, qué horror.
0: Exactamente.
1: También está ahí la aleta de Keiko, inmortalizada. Junto.
0: ¿Qué?
1: Sí, güey, lo tienen.
0: Esa sí no la vi.
1: Está la aleta de Keiko dorada.
0: No.
1: Ahí. Pero es una de las plazas más feas. La verdad, yo diría, con todo respeto, a la gente que trabaja ahí.
0: Toda la gente.
1: No, la gente
0: no,
1: que
0: pues
1: trabaja. Son seis cabrones los que trabajan ahí todavía. Entonces
0: los
1: no es tanto.
0: SAT.
1: No es tanto. Pero si usted ha ido a la Plaza de las Estrellas, sabe que está ya desértica. Pero que sea desértica, como la Plaza de las Estrellas, se la decíamos.
0: A ver, detallitos.
1: Hoy va a estar
0: cosas.
1: Lluvioso adentro de Plaza de las Estrellas.
0: De hecho, de plano.
1: De plano, sí. No, hoy va a estar lluvioso en Guanajuato, con una máxima de 29 grados centígrados. Un abrazo a Guanajuato. Les mandamos a ustedes un abrazo y un beso. Muchas gracias por escucharnos.
0: ¿Sabes qué? Mandémosles un beso andeniao.
1: ¿Cómo es eso?
0: ¿Acaso se usa el beso andeniao?
1: ¿Cómo es eso?
0: Es un beso en el andén de tu boca.
1: Ay.
0: Es el primer paso del coqueteo colombiano. Cuando tú saludas a alguien y te gusta y ya medio están en charlas y lo saludas de besito endeñado, es porque ya sabes que por ahí es. Beso endeñado.
1: Ya caí.
0: ¿Ya?
1: Ya caí nada más de imaginármelo, Río.
0: Háganlo. Inténtenlo.
1: ¿Cómo le llamas?
0: ¿Beso? Beso andeniado, porque es en el andén.
1: Andeniado.
0: Nosotros no decimos banqueta, sino decimos andén.
1: Ah, ok.
0: Entonces banqueteo. Es como al borde donde es la vía, al borde de la boca.
1: Entonces en su banquetita. Les mandamos un beso en su banquetita.
0: En mexicano sería beso banqueteado.
1: Banqueteado.
0: Ahí está.
1: Dejémoslo. Oye, así. Me gusta el beso banqueteado, ¿eh?
0: Ahí está, me gusta.
1: Híjole. Qué peligroso recibir un beso banqueteado de alguien que te gusta. Debe ser como de, ¡ah, la madre! Bueno, pues se los mandamos bien banqueteado el perro.
0: Ahí está.
1: Ahí está, a la gente de Guadalajara. A la de Guadalajara, hoy vaya a estar nublado hoy su lunes con una máxima de 30 grados centígrados. Un abrazo a todo Guadalajara, que sabemos que le anda mal pasando con los temas del agua, pero sabemos que saldrán adelante porque Guadalajara rompe madres como siempre.
0: Siempre, siempre, siempre. Los queremos mucho y les mandamos besos. Nos vamos ahora al bonito Mérida en el 96.9 que están pendientes de escucharnos siempre. Pues hoy fíjate que Mérida va a estar poco nublado. Ellos sí van a tener un poquitito del azul del cielo.
1: Con una,
0: por ahí.
1: Con una máxima de asomado. 33, la edad de Jesucristo.
0: Y la edad del ojito
1: de Jesucristo. También. Mira.
0: Tantas cosas en común.
1: No había visto que ya pusieron en el YouTube para la gente que nos está sintonizando en YouTube. Ahí viene ya el ojitos manejando, miren.
0: Ahí está, ahí viene. Sobre todo él.
1: Mérida, ahorita estaba 25 con una máxima de 33. Poco nubladito, pero la ventaja de usted que vive en Mérida es la siguiente. Es que usted vive en Mérida.
0: Pues
1: así
0: sí,
1: que
0: de hecho.
1: Está
0: ya
1: de
0: ganó.
1: Huevos que usted puede levantarse y pararse, irse a donde usted guste, irse a la playa, irse después si quiere a comer algo sabroso. La ventaja es que usted le tocó vivir en el sureste. ¡Qué afortunado!
0: Sí, que
1: es
0: la comida. ¡Qué rico!
1: ¡Veracruz!
0: Oye, se reporta... ¿Quién? Dice... Lau Vargas, hola, soy Tris. Yo voy a un entrenamiento en esa Plaza de las Estrellas y sí está un poquito feo, les mando saludos.
1: ¿Verdad, Lau? Es que no es mala onda. O sea, lo que yo digo es que le metan cariño, porque si realmente es de las estrellas, pues déjenla bonita. Siento que vale la pena que la pimpen, que le metan amor. Está olvidadísima, se siente desértica, es como un set de filmación.
0: Sí, hace mucho no voy, la verdad.
1: No, no vayas, Riva. No te preocupes.
0: No vayas, no hay que ir. No, pero sí, no les mandamos saludos. Si ustedes están allá en este momento haciendo algún trámite, fuerza, gente, aguante.
1: Sí, fuerza, gente. Fuerza, imagínate ya mandarle fuerza a la gente que va a Plaza de las Estrellas.
0: Vamos.
1: Fuerza, ustedes pueden. Ustedes pueden. Seguimos con el clima de la ciudad de... No, perdón, de vámonos con Veracruz. ¿No?
0: Veracruz, sí, nuestro Puerto Jarocho. Les vamos a enviar lluvia. Ya que estamos tan lluviosos, tan nublados, van a tener un poco de lluvia en este momento. Están a 26 grados, pero la máxima que van a tener el día de hoy será 31 grados.
1: 31 graditos. Uf, tranqui, muy dignos, ¿no?
0: Muy dignos. Muy rico,
1: son unos
0: sabroso. 31,
1: muy dignos esos 31citos, ¿no?
0: 31citos con toda la dignidad. Bien vividos.
1: Bien vividos.
0: Bien vividos.
1: A los 31 tú ibas, ¿cómo te sentías a los 31?
0: Bien, siento que estaba como empezando a hacer cosas chéveres, la verdad.
1: Ah, sí, o sea, como que empezó tu vida para
0: bien.
1: Bien, qué chido.
0: Sí.
1: Pues mira, muy dignos los 31. Vámonos con Mexicali. Despejadísimo, mi Mexicali.
0: De toda la vida.
1: De toda la maldita vida, Mexicali, que nos escucha en el 90.7 FM, que estuvo ojitos dando show este fin de semana, ya nos contará. Despejado con una máxima de 25 grados, así que ustedes pueden salir a vivir su vida al máximo. Al máximo.
0: Free the nipple.
1: Mexicali.
0: Son los únicos que
1: free
0: tienen
1: the
0: ese
1: nipple, Mexicali.
0: Son los únicos que tienen ese climazo.
1: Sí.
0: Ahí está, háganle caso a George.
1: Porque tienen climazo y usted, Mexicali, tiene pelazo y cuerpazo, así que...
0: Sáquelo a pasear,
1: déjelo que el mundo lo vea. Yo creo que si estás cómodo con tu cuerpo, está bien presumirlo.
0: Pues
1: ¿no?
0: Sí, está bien. O sea, si lo tienes, muéstralo.
1: Mexicali,
0: o sea,
1: ustedes siempre están bien.
0: Qué chido.
1: Ahorita están a 19 grados, entonces está tranquilo, pero al ratito van a estar a una máxima de 25.
0: Sí.
1: Todavía es de noche, ¿no?
0: Eso iba a decir yo, se ve bien de noche todavía, sí, Mexicali. Qué bonito. Estaba apenas empezando a brotar el día.
1: Ya la la la la.
0: ¿Qué pasó? Ya.
1: Ay, era la de la sirenita, ya sé cuál
0: la
1: es.
0: La sirenita.
1: Ya sé cuál
0: ahí
1: es.
0: Está.
1: Un saludo a toda la gente que tiene... No tiene pies y tiene cola de pescado, ¿no?
0: Ok.
1: No, ojo de pescado, perdón. Que tiene ojo de pescado en su patrulla. Un abrazo a toda la gente que está,
0: ahí está
1: sufriendo con una infección.
0: Qué fuerte eso, pero los abrazamos, los vemos, los acompañamos. Pero
1: aparte abrazo a ellos, Dios pa' qué.
0: Y pues un abrazo en la lejanía, un abrazo con Susana a distancia. Ahí está.
1: Susana.
0: Con Susana. Y vámonos ahora para Cuernavaca, nuestro bello, hermoso Cuernavaca, aquí muy cerquita, que pues también va a estar lluvioso, va a estar frío, así que ya saben que su suétercito, yo siento que está cool el clima aquí en la Ciudad de México y en los alrededores y en Cuerna, porque ya podemos empezar a sacar la nuestro ropa, ropaje.
1: La ropa fina.
0: De frío.
1: La ropa que trae tela gruesa, ¿no?
0: Telita
1: sin albur,
0: gruesa,
1: ojitos,
0: sí.
1: Sin albur, ojitos.
0: Sí, no, hombre. Ya sabemos que, lo que iba a decir.
1: Ya lo habíamos venido.
0: Ya lo habíamos venido.
1: Sin albur, ojitos. Ya vente, güey. Luego, Mazatlán. Lluvia.
0: Pero espérate, porque dijimos. En este momento Cuerna está en 18 grados centígrados y la máxima va a ser 27.
1: ¿Neta?
0: Sí.
1: No, entonces hoy no. Iba a ir a Cuerna hoy, pero entonces me quedo.
0: Ya no.
1: Me quedo.
0: Quédate.
1: Mazatlán. Hoy va a estar lluvioso con una máxima de 34. Está ahorita a 28 grados. Recuerden que si ustedes están en las costas, pues cuídese porque
0: sí, por favor.
1: Le tocará lluvioso. Y ahora nos vamos a Ensenada. Ensenada, usted es un afortunado también porque va a desayunar delicioso, la va a pasar increíble. Le tocó vivir en Ensenada. Un aplauso para usted.
0: Sí,
1: un aplauso
0: envidia.
1: Para usted. Un afortunado de la vida.
0: Sí,
1: afortunado
0: gente
1: de la vida.
0: Que vive con felicidad.
1: Sí, qué chido. A 17 grados y una máxima de 20. Llévesela leve. Sales a cotorrear, ¿no?
0: Está nubladitito, pero pues está sabrosito.
1: Es clima de ir con. De hablarle a Alex.
0: Alex,
1: ¿no?
0: Uy, no.
1: No es clima de eso.
0: ¿Qué?
1: No sé, pues te pasó.
0: Mentira, sí.
1: ¿Te pasó a ti? ¿Por eso digo que?
0: Pues a mí no, en lo personal. O sea, yo no
1: ¿Te
0: me
1: habló
0: hablaron,
1: el ex?
0: Hablaron.
1: Por eso digo, sí, no, tú, sí, o sea, tú no hablaste.
0: Que no le he respondido.
1: Mira nada más.
0: De hecho, no, pues es que, ¿para qué? ¿Le debería responder o no, gente? Ustedes díganos
1: qué onda, porque
0: sí.
1: Les ponemos en contexto. Es que ella fue a ver a Robbie Williams la semana pasada, muy emocionada, uh-huh. Y le tocó pues que le escribieran alguien del pasado. No vamos a decir que es alguien del pasado, simplemente porque ni siquiera es tan importante ya. Pero lo que vamos es que el pasado la alcanzó y
0: el pasado tocó mi puerta.
1: Exactamente, este clima luego te hace hacer cosas estúpidas. Y por lo visto le pasó a ese vato. Así que ustedes digan, ¿qué tenemos que hacer en esas situaciones? ¿Qué osos has hecho? ¿Cuál es tu mayor humillación? Una de ellas podría ser
0: esa es una gran humillación.
1: Exactamente, sí.
0: Escribirle a Alex y que no te responda.
1: Así.
0: En este momento mi ex está siendo parte de esa
1: su peor humillación. Así es, les recordamos el tema del día. La peor humillación que han tenido en su vida.
0: Ay, no, hombre. Y es que una idea es cuando dice baby, wow.
1: Baby, wow. ¿Se lograron o nos dieron?
0: No,
1: es que lo que no saben aquí, les queremos decir impresentables a la gente, es que si lo logramos, nos dan otro día de trabajo. Si no, nos azota. Viene el MEMS y nos da unos azotes. Pero así que lo lograste, arriba, otro día laboral.
0: Otro día laboral.
1: Muy bien.
0: Se logrará. Pues vámonos
1: con Baby Wow de Karol G, Judeline y Rusowski. Esta canción que ha estado sonando desde que entré. Literal,
0: que sigue
1: canción.
0: Siendo, es más, es la número uno esta semana de nuevo.
1: ¿Otra vez?
0: Repite,
1: no,
0: porque
1: es cierto,
0: está. Wey. Es que, a ver, es la canción que lleva más tiempo en el número uno de Spotify en este año. Nada más. Y
1: no
0: eso
1: empieces,
0: que Pompas
1: wey.
0: De Jabón le sigue de cerca.
1: No empiecen, por favor, porque
0: le
1: es
0: sigue
1: lunes.
0: De cerca.
1: Bueno, pues vámonos con esta canción, que esta es de Aerobics, ¿no? También.
0: Podría ser persona Aerobics más de cadera. Podemos hacer Aerobics de cadera con Baby Wow. Rusowski, Judeline, Karol G, la bichota, que además dentro de poco va a estar acá en México.
1: ¿Crees que venga aquí al show?
0: Quisiese,
1: pero pudiese.
0: Quisiese, yo estoy haciendo unos planes a ver qué podemos hacer.
1: Eso. Riva es una.
0: Va a tener a la
1: una
0: bichota.
1: Omnipresente y tiene el poder. Entonces, recen por nosotros para que venga la Tropicoqueta aquí a Impresentables. Por lo pronto, lo que sí tenemos es una de sus canciones. Esto es Baby Wow. Están escuchando Impresentables.
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1: 30 91 00. Qué cool, qué bonito es que estamos al aire en Impresentables empezando una nueva semana. Y para empezar bien la semana, mi querido George, sí, no sé tú, pero yo necesito y es de mis prioridades siempre tener el clima astrológico. Ya dimos el clima meteorológico.
2: De acuerdo.
1: Ahora vamos a tener el clima astrológico y es que la Nana Calistar nos envió ya su tanda de horóscopos para ver cómo nos va a ir porque hubo luna nueva el sábado.
2: ¿Eso qué implica?
1: Eso implica que estamos empezando un nuevo ciclo lunar. Eso es lo más sencillo que pasa. Pero pues sí, es de nuevos inicios, de cosas bonitas. Pero tenemos muchos planetas en retrógrado. Entonces como que sí son nuevos inicios, pero con mucho cuidado.
2: ¿En retrógrado implicaba que vienen retrasados? O sea, ¿cómo?
1: Es una ilusión óptica. El tema de decir que un planeta está retrógrado, pues no es que se vaya de la vuelta para atrás.
2: Okay.
1: Entonces, es una, digamos que es una creencia común pensar que no, pues el planeta está dando la vuelta para atrás. No, es un fenómeno que sí pasa, que es como una ilusión óptica.
2: Literal, como que viene por atrás, o sea, parece que viene de atrás.
1: Exacto, okay, pareciese, okay, okay. Pero no.
2: Y eso cambia la energía.
1: Eso sí cambia la energía. Okay, yeah. Pero todos los retrógrados, recuerden, es para revisar, reestructurar, reponer, todo lo que sea retrógrado.
2: Okay,
1: ahí está. En fin, pero que sea la Nana Calistar la que te dé tu horóscopo,
2: Remolacha,
1: mi querido impresentable.
2: Venga.
3: Buenos días, les saluda Nana Calistar y estos son los horóscopos. Aries, una amistad podría competir con tus logros. Habla claro y observa su respuesta. En el amor, deja que conozcan tu forma de ser. Para el signo de Tauro, cambia de estrategia si una meta se complica. Recuerda con cariño a quien se fueron sin exigirte dejar de extrañarlos. Para el caso de Géminis, alguien cercano podría darte una sorpresa o acercarte a una oportunidad. Disfruta sin querer controlarlo todo. Para el caso de Cáncer, aclara tus dudas con información directa. En el trabajo, muestra tus resultados sin aceptar tareas extra para convencer a otros. Una amistad podría presentar a alguien.
1: Órale. Vea pues, primera tanda de horóscopos.
2: Una amistad podría presentar a alguien, ¿eh?
1: Una amistad, o sea, un amigo puede traer a un amigo. Y una amiga, un amigo.
2: Exacto. Así y hacer nuevos amigos, ¿no?
1: Me gustan los nuevos amigos.
2: Oye, y también te dijeron que no andes aceptando chambas que no debes aceptar.
1: Sí.
2: ¿Eh?
1: Yo
2: eso
1: sé.
2: Es importante.
1: Hay que aprender a decir que no en el trabajo.
2: Oye, eso es importante. Hasta es un tema que podríamos platicar algún día, ¿no?
1: Sí.
2: Límites laborales.
1: Límites.
2: O historias de terror de trabajo, güey. También el otro día me han tocado varias así de ahí en el Reddit, me he metido. Ponte la camiseta, algo así. Hijos de su madre. Hay buenas historias. Los platicaremos próximamente, pero la de hoy es mi peor humillación. Nada más la dejo ahí. Ahí está, primera tanda de horóscopos. ¿Qué te parecen los Géminis?
1: Los Géminis son gente muy cool. Yo siento que hay dos signos en el zodiaco a quienes siempre les cae como mucho
2: hate.
1: Mucho hate. Siento que uno es Escorpio y el otro es Géminis.
2: Sí.
1: Y Géminis siempre dicen, es que están doble cara. No.
2: Yo creo que sí.
1: No.
2: Yo creo que sí.
1: No, ¿por qué piensas que son doble cara?
2: No sé, los veo
1: ese
2: y digo,
1: es el prejuicio.
2: Yo los veo y digo, ah, ¿eres Géminis?
1: No.
2: Eres bien doble cara, tú.
1: No.
2: Eres bien doble cara. Tú
1: son
2: eres bien doble
1: increíbles.
2: Cara, güey. Así les digo.
1: Es curioso porque en el brunch trabajaba con dos Géminis y ahora aquí trabajo con dos Acuarios.
2: Mira.
1: Es doble. Como energía de la que hay que.
2: Qué aprender. Raro, ¿verdad? Sí, es cierto.
1: Está cool.
2: Y acá está. Acá está más bonito porque ya era puro doble cara.
1: No, jamás. A mis chicas
2: no,
1: preciosas.
2: Para nada. Un abrazo.
1: Jamás.
2: Un abrazo al broncho.
1: Al broncho.
2: Al broncho. Oigan, vámonos con la siguiente tanda de horóscopos porque usted quiere saber qué le depara el destino.
1: Sí.
2: Here we go. Here we go.
3: Continuamos con el signo de Leo. Deja de repetir preguntas para comprobar si te quieren. Expresa qué te preocupa y escucha. Aclara directamente un malentendido con una amistad. Para el caso de Virgo, no participes en insultos ni pleitos ajenos. Comprende a tus amistades sin tomar cada ausencia como algo personal. Podría surgir atracción con una amistad. Continuamos con Libra. Corrige un error sin culpar a otros ni descalificarte. No opines sobre chismes que desconoces. Una amistad reciente podría despertar interés romántico.
2: Sí.
3: Continuamos con el signo de Escorpio. Pregunta antes de decidir por tu pareja o tus amistades. Escucha otras propuestas y evita reaccionar a provocaciones. Podrían llegar noticias de una boda o embarazo y sobre todo dinero extra para atender un pendiente.
1: para atender el embarazo que se avecina.
2: Sí, ¿verdad? ¿Qué tal?
1: Pero qué fuerte, además, o sea, dinero extra, sí, qué cool, pero no se sabe si noticias de matrimonio o de embarazo.
2: Oye, dinerito extra siempre es bien chido.
1: Se agradece.
2: ¿Sabes qué no me ha pasado hace años, Riva?
1: ¿Qué no te pasó hace años?
2: Encontrarme dinero en un pantalón o algo así.
1: Ay, eso está, es como un autorregalo.
2: Sí, llevo muchos años. Si usted un día me ve por la calle, le ruego, por favor, métame un billetito al pantalón.
1: Ah, métaselo, un billetito.
2: Uno de 500.
1: Un 500.
2: Es un regalo. Sí,
1: pero bailas, ¿no? Sí, o sea, por lo menos, hermano.
2: Bueno, pero, o sea, usted deme los 500 y yo le doy un baile, papi. Vámonos con la siguiente tanda de horóscopos, porque nosotros los Acuario queremos saber qué nos depara también el destino.
3: Continuamos con el signo de Sagitario. Da el primer paso para conversar o invitar a quien te gusta. Pide perdón si te equivocaste sin asumir culpas ajenas. Deja los reclamos laborales fuera de la fiesta y en pareja hablen del siguiente paso que ambos ya desean. Continuamos con Capricornio. Ajusta las relaciones que ya no te hacen bien sin convertirlo en un drama, mi querido Capricornio. Decide en el amor considerando tus deseos y sobre todo los hechos. Un mensaje podría despertar el coqueteo. Continuamos con el signo de Acuario. Venga. Verifica un rumor antes de reaccionar o compartirlo. Puedes apoyar a alguien sin aceptar malos tratos. Una amistad nueva podría convertirse en romance. Ay. Seguimos con el signo de Piscis. Ordena tus pendientes y evita descargar el estrés en tu familia. Habla con tu pareja sobre gastos y necesidades sin medir el cariño con dinero. Aclara qué quieres y qué puedes ofrecer. Y estos fueron los horóscopos. Que tengan un excelente día de parte de Nana Calistar.
1: Ay, amamos mucho a la Nana Calistar para que pues ya se enteren. Oye, Acuario, entonces una nueva amistad se puede convertir en romance.
2: Sí, ¿qué tal que Ojitos y yo terminamos?
1: ¿Qué tal?
2: No la vimos venir esa, ¿eh? El Ojitos George. ¿Cómo sería?
1: ¿Su nombre?
2: Ajá.
1: George Hitos
2: o George.
1: Jorge Hitos.
2: Ahí está, la Nana Calistar, ya lo dijo, en arroba Nana Calistar TV, la pueden encontrar en Instagram o en TikTok como arroba Nana Calistar. Ahí usted puede ver todo lo relacionado al mundo de los horóscopos. Oye, no manches, entonces, ¿qué? Si hago amistades nuevas, pueden terminar siendo un romance.
1: Ahí está. Oye, y que también verifiques tus fuentes.
2: Sí, ya, gracias. Importante. Porque justo ando diciendo yo ahorita, hoy he aventado varios factos, ¿no?
1: Pues sí, hoy he aprendido harto con el George y son apenas las 6:48
2: AM. Sí, dos cosas aprendiste, ¿no? Lo de que, tres, Hilfiger, lo de que todos los mexicanos, que en Colombia les pasaba lo mismo, oigan. Que en Latinoamérica nos dijeron, usted si nos está escuchando, díganos si ha escuchado el mismo rumor, que es que el himno nacional mexicano es el más bello solo después de la Marsellesa francesa.
1: En Colombia nos dijeron exactamente lo mismo, el himno nacional colombiano es el más bello solo después de la Marsellesa.
2: Y miren, resulta que pues que todos fuimos fuimos usados por el sistema. Pero ¿por qué eligieron ese como el más bello? O sea, ¿por qué fue ese rumor? ¿Quién lo empezó?
1: No sé.
2: Alguien bien fan de Francia.
1: Pero
2: ¿no?
1: en México nos llegó el rumor de que eran el país más feliz del mundo, porque en Colombia sí.
2: Ah, claro.
1: Colombia
2: obvio,
1: es el país más feliz del mundo. Acá también es el país más feliz del mundo.
2: Pero resulta que es Finlandia.
1: ¿Qué?
2: Sí, resulta que el país más feliz del mundo es Finlandia. Okay. Cosa que está rarísimo. También luego como que nos vamos subiendo y bajando el ranking en Latinoamérica.
1: Sí.
2: Pero sí. Pero sí, ya llegó. House.
1: Ya está aquí.
2: The
1: Ojitos
2: man,
1: de huevo.
2: The man himself.
1: The legend. The moment.
2: En vivo desde México. ¿De dónde vienes, güey? ¿De Mexicali, Tijuana?
1: Directamente en vivo.
2: Directo del Hong Kong. Saliendo del Hong Kong para el mundo. Ojitos de huevo representing.
1: Buenos días.
2: ¿Cómo te fue, güey?
4: Estoy maltrecho, pero bien. O sea,
1: es que hay que decirlo. Ojitos tuvo un fin de semana bastante agitado, ajetreado. No piensen que por andar de fiesta o de parada. No, trabajando.
2: Se trajo todo su crew, güey.
1: Sí, llegó aquí todo. Viene. Hasta el Juanjo llegó. ¿Y la guitarra?
2: ¿Cómo estás, güey? Pásale.
1: Pásale, Juanjo.
2: Saluda,
4: sí. Marrano. Acuérdense que...
2: ¿Cómo estás, carnal?
5: Deberían de ver cómo traga a su compañero.
1: Ah, momento. Entonces, que el Ojitos... ¿Qué tanto tragó el Ojitos el fin de semana, Juanjo? Por favor, siéntate y nos cuentas.
2: Siéntate.
1: Adelante.
2: Aquí está Juanjo. Parece importante. Juanjo es el guitarrista y parte esencial, diría yo, del show de Ojitos de Huevo. Una dupla muy chida en el escenario. ¿Cómo les fue, carnal?
6: A todo dar, la verdad.
2: A todo dar.
6: Estuvo intenso, ¿no?
4: Estuvo intenso por tu manera de deglutir.
6: A ver, aquí el señor habla como si él fuera un santo, mira. Viene eructando en el avión como si acabara de cenar y tiene 6 horas que cenó el señor. Pero cenó tanto que pues, su cuerpo no lo puede digerir. O sea, es una cantidad de comida impresionante. Tortillas de harina.
2: Híjole,
6: queso, asada, tripa, queso. Carne, o sea, es que fueron, asada, agua de cebada, agua de plátano.
2: Mexicali, estuvieron en Mexicali.
4: Ensenada y Tijuana.
2: Y DJ. Comieron sabroso, güey. No,
4: güey, nos la pasamos tragando.
2: ¿Qué se dieron? Días. ¿Taquitos de birria o no? Le pegaron.
6: La cocina de Doña Estela.
4: Ah, fuimos a un lugar que se llama la cocina de Doña Estela, que es como. Ahí tiene foto Gordon Ramsay y todo. Ah, fíjate, tiene Gordon Ramsay y ahora estuvo el Gordo Rancio. Pero tiene su foto Gordon Ramsay ahí y llegas. Y es un lugar arriba, así como en un ranchito, pues. O sea,
6: sí, tienen sus vaquitas.
4: Tienen sus vaquitas. De ahí comes, de los puerquitos, de las vaquitas. Matan al borrego y ese es el borrego que te dan de comer. Y pues es un lugar ya muy gourmet, ¿no? Y hay café de olla y hay todo. Y entonces es como una celebridad, Doña Estela. La señora Estela es una celebridad de La Baja.
6: En La Baja, sí.
4: Y salió la doña a pedirme una foto a mí. Yo nomás ahí les digo.
2: Ojitos. Por impresentables, ¿no? Celebridad. Por impresentables.
6: Sí. Claro. Le dijo, me saludas al George y al arriba.
2: Sí, claro, dijo, ¿no, güey? Sí.
1: Obvio.
2: Lo que dijimos platicando.
1: ¿Por qué no vinieron?
2: ¿Tú ya tienes tu firma en la Plaza de las Estrellas, ojitos, o no?
4: No, todavía no, porque está muy fea esa plaza, güey.
1: Los venía escuchando
4: en el camino, obviamente, porque del aeropuerto para acá. Venía escuchando.
2: O sea, te bajaste del avión ahorita, güey.
4: El avión aterrizó a las 5:21 de la mañana.
1: Bien, wow. Wey.
4: A esa hora aterrizó el avión y en cuanto bajamos del aeropuerto, nos venimos para acá. Lo cual es un gran logro porque normalmente en cuanto bajamos del aeropuerto nos detenemos a defecar 2 horas, ¿verdad?
6: Sí, después de todo lo que tragamos en la gira. Sí.
2: Pero hoy le dejaste un regalo a los que limpian el avión, ¿no?
4: Sí. Ajá. Básicamente bien, decidí hacer primero en el avión para no hacer esperar tanto a mi banda impresentable, porque sí veníamos tarde.
2: No, bueno, pero aquí están ya.
1: Sí. Lo lograron.
2: Estamos la familia completa, señoras y señores.
1: Y para que vean el compromiso tan grande que tiene Ojitos con sus shows y con este programa que está recién bajado del avión.
2: Así es.
4: Soy un obrero de la comunicación y un esclavo del entretenimiento.
2: Mira nada más, aquí trae el grillete.
1: Sí, ahí ya está. Ya se lo están amarrando ahora aquí. Y eso me hace querer decir, ¡hola, calaca! ¡Hola, calaca, la calaca!
4: Dáselo por bueno.
1: Y es que esto es música nueva, amigos, porque Enrique Iglesias y Santos Bravo se unieron para hacer esto que es un sancocho interesante.
2: A ver, vamos a escuchar esto. ¿Sí? Esto yo no lo he escuchado, la neta, es la primera vez.
1: Hola, calaca.
2: Podemos reaccionar junto con ustedes. Están en Impresentables. Ojitos, in the house.
4: ¡Yeah!
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Regresamos a los 40. 6:59. 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
4: Señora, señora, ella es Dubraska.
5: Pues
6: oigan, 7:02 de la mañana, horario centro. Les voy a decir qué ha pasado hasta ahora. Llegué y no había nadie. Eso es lo que
5: es cierto.
6: Llegué
5: es verdad.
6: Y no había nadie más que el crew, que llegó muy temprano. Siempre está toda la producción puntual, rompiendo madres desde tempranito. Pero ¿dónde está Ojitos? ¿Dónde está arriba? Y aquí estamos ya todos juntos.
4: Estamos todos,
6: todos juntos como la familia.
5: Yo no me molé tanto, George.
6: Bueno, pero es lo que
5: dos
6: pasó.
5: Minutos, dos minutos.
6: Dos minutitos.
4: ¿Qué tú sabes de arriba? ¿Los 5 minutitos
5: sí,
4: más?
5: Sí, la jugué y ya fueron un poquito, pero ya se me fueron 2 más. Okay. Ahí está.
6: Pero ya tuvimos los horóscopos, Ojitos, que nos dijeron que si tienes un amigo nuevo, puedes enamorarte de él.
5: Así que
4: mi cachalotito.
6: Ojo, ojo, ojo.
4: Yo estoy enamorado de aquí del Juanjo.
5: No, pero el George tenía esperanzas que fuera él.
6: Sí, pero
4: es que somos amigos nuevos, George. Pero ya, es que ya también nos conocemos tanto como el Juanjo.
6: Sí, ya también ya tiene rato, güey.
4: Jalas o te rajas fue hace 3 años.
6: Güey, ya tiene un ratote, ¿verdad?
5: ¿3 años?
6: Sí, es cierto, sí, como 3 años que grabamos esa serie.
5: ¿Verdad?
6: Sí. En Durango. En Durango, en el bello Durango. Qué chingón está Durango, también. A mí me encantó. Sí. La neta es que hay buen lugar allá para cotorrear también. ¡Ey! ¡Ey! ¡Ey! ¡Ey!
5: Pero también ya tuvimos el clima, les contamos. Los pompuditos del clima, les contamos todo, cómo está la República. Y Ojitos nos estaba contando que dio show en Ensenada en medio de una tormenta. Cuéntanos cómo fue eso, Ojitos.
4: En medio de una tormenta que casi más que tormenta era como colita de huracán, porque de hecho se inundó el camerino, inundó el lugar.
6: Uf.
4: Normalmente nosotros somos como Vicente Fernández, así de entre hasta que el público deje de... Si me dio la grurita, perdón por la pausa. No fue AMLO, fue la grurita. Pero resulta que nosotros, pues hasta que la gente no deje de aplaudir, no dejamos de echar el cotorreo. Y nos sacaron a la hora y media de show porque ya iba a llegar Protección Civil a cerrar el lugar porque estaba brutal, ¿no? O sea, caminamos entre agua para poder ir a dar el show, se inundó,
6: Y llegó toda la banda también, importante, qué chido.
4: Y no se fue la banda, se llenó el lugar, hay que decirlo, muchas gracias a toda la banda de Ensenada. Se llenó el lugar y nadie se fue a pesar de la lluvia, a pesar de que estaban sintiendo el agua en los pies.
6: No, pero qué rifados, ¿no? Que a pesar de... Eso es querer ir a ver a alguien realmente, güey.
4: Sí.
5: Un buen plan. Y es que el show de Ojitos lo vale.
6: Sí, vayan a ver a Ojitos siempre, donde sea que se presente.
5: No, es verdad, lo vimos y con conocimiento de causa está increíble.
6: Ya le conocemos los pezones a Ojitos de Huevo.
5: También, ya, le conocimos el meneo, los pezones, todo absolutamente. Eso estuvo muy, muy fuerte, pero tenemos notas, amigos, de entretenimiento.
6: Ya sé, oigan.
5: Tenemos noticias. Ah, no, mentiras, tenemos antes el impresentable del día.
6: Y antes de pasar al impresentable, perdón, nada más quiero recordarles que el tema de hoy es mi peor humillación, Riva.
5: Es cierto.
6: Mi peor humillación, Ojitos.
5: ¿Por qué me miras a mí cuando
6: no? No, porque si es que ya nos contaste varias, seguramente todos
5: ya,
6: tenemos.
5: Ya nos contaste varias.
6: Ya nos contaste varias. Entonces yo sé que yo también voy ahorita a dejarme ir. Ojitos, tú nos contarás las tuyas.
5: Sí.
6: Pero déjenos las suyas, sin albur, al 5530-9100 ahí en el WhatsApp, donde nos pueden mandar un mensaje de voz y contarnos cuál ha sido su peor humillación.
4: Ahora vale,
5: papi. Ahora sí, ya lo saben. Estamos listos para el impresentable de la semana. Recordemos que la semana pasada el señor Jorge Alejandro Jiménez se lo llevó. Fue nuestro impresentable
4: absoluta
5: de la semana.
4: Absoluta y categóricamente se lo llevó.
5: Le ganó a John Cena, no hay que olvidar, no hay que dejar pasar eso.
6: La primera vez que me sucede.
5: La primera vez que le sucede, pero esta semana tenemos 3 fuertes contendientes al tema del impresentable de la semana. Así que, bueno, primero, ¿qué pasa cuando los hijos hacen berrinche? Pues, ¿cuál ha sido el peor berrinche que te ha hecho Ariel a ti, Ojitos?
4: Ah, pues hay varios. Sí,
5: ¿hay
4: sí.
5: varios?
4: Digo, no
5: es... ¿Cuál ha sido el más grave o el más público?
4: A ver, déjame... Es que más que público siempre son en casa, de no quererse comer las verduras o de aventar ahí las cosas, ¿no? O gritar, pero... Es un gran niño, pero sí ha tenido sus berrinches. Lo que tengo así muy presente fue una vez Ariel haciendo un berrinche en un restaurante y alguien queriendo pedirme una foto al mismo tiempo.
5: ¡No!
4: Y es como, vato, o sea, date cuenta de lo que está ocurriendo,
6: date cuenta,
4: por favor.
5: Read the room. Pues resulta que nuestro primer impresentable, nuestro primer candidato impresentable de la semana es un joven que amenaza a su papá para que le compre un celular. Pero esto es un berrinche... nivel Dios. A ver, este es un chico.
4: Ariel es muy bueno, Ariel es muy lindo.
5: Que quería un iPhone 18 y pues decidió prenderse en fuego para conseguir el teléfono.
6: Toma, está súper fuerte.
5: Está muy fuerte.
6: El molarse así como...
5: Este es el primer candidato. Tenemos un video.
6: Terrorista, güey.
5: Porque sí, me confirman que hay video en la producción.
6: Me volví Scooby-Doo, ¿no?
5: Sí, está muy terrorista.
6: ¡Me comí galleta!
5: Pero lo mejor fue la reacción del papá, que quiero que veamos el video porque es una cosa loca. Y respondió, no haciéndole como el seguimiento a su berrinche, sino digamos que de una manera inesperada. Así que estamos esperando que ya se cargue el video para poder ver a este primer candidato impresentable de la semana. Ahí lo vamos a tener. Escuchemos esto. O sea, se echó gasolina.
6: No, güey.
5: Sí. Nada, y está prendiendo fósforos. Que gracias a Dios no le prenden. No.
4: ¿Cuántos años tiene ese niño? ¿Qué le pasa?
5: Tiene como 11, 12. ¡Ay!
6: ¡Ah, sí, güey! ¡Ya toma!
5: Pues la reacción inesperada del papá fue que salió con ¿Qué fue eso con lo que salió?
6: Está muy hardcore lo que acabamos de ver. Salió con una antorcha prendida. ¿No?
5: Salió con una antorcha prendida y dice, ah, bueno, ok, te vas a prender en fuego.
6: Órale, te lo prendo yo, güey.
5: Te lo prendo yo.
6: Oye, pero esto es como en la India o algo así, ¿no? ¿Dónde es? ¿Pakistán o...? Se ve como...
4: Pues, güey,
6: no,
4: yo creo que está practicando terrorismo ese niño, güey.
6: Oye, pero sí está muy hardcore. Todo porque quería un iPhone... Bueno, también un iPhone 18 está caro, güey.
5: Está caro, güey.
4: Oye, pero no te intentas quemar por un...
6: Mira, por un celular yo haría lo que sea.
4: ¡Ay, cállate! ¡Ah!
5: ¡Ay,
6: Dios! No es cierto, no. La neta no, la neta me vales recontramadres. Pero, pues, este
5: pero
6: niño,
5: la
6: neta... impresentable,
5: tocha.
6: Pero... Yo después le hubiera metido un correctivo, la
4: no,
6: verdad.
4: No, hombre, Ariel, que nos estás escuchando, tus berrinches no son nada comparado con ese asqueroso y repugnante ser.
6: Vámonos con el que sigue, que es la batalla niña versus gato. La batalla entre la niña y el gato se refiere a un video viral de redes sociales donde ambos quedan atrapados en una divertida disputa de paciencia.
4: Ah, ¿de plano?
6: Así dice, sí, güey.
5: Está bien.

0: Ahí están. El gato aferrado
1: el gato.
0: Al cabello de la niña. ¡Soltame!
2: ¡Gato!
3: Aparte.
0: El gato se ve muy bien alimentado.
3: El gatito le vale madres. Está así de, ah, sí, va. Órale, va.
1: Órale, a ver quién gana.
0: Yo puedo estar todo el día aquí, hermana.
3: Va. Oye, eso era muy de hermanos, ¿no? Como el jalarte y decir, suéltame sí, o te suelto.
0: Te suelto.
3: Va a cámara. Sí. A ver cuándo. A ver quién se dé
0: a
3: primero.
0: A ver quién resiste. Ahí se mostraba la jerarquía.
3: Oye, qué gana. Ya. Fue empate, ¿no?
0: Fue un empate porque se soltaron.
3: ¿Se van a decir que fue empate?
0: Sí. Llega un momento donde además la niña tiene cargado al gatito y le está jalando como sus orejitas.
4: Oh.
0: Y mientras el gatito le jala el cabello, le jala la greña con toda. Y sí, finalmente como que ya ceden ambos.
3: Ah, ese está divertido, pero siento que está más hardcore que se prenda fuego.
4: Le dijo gato madre, ¿no? Gato madre. Ahí está. Pero
3: hasta sí, ahorita para mí va ganando el del niño.
4: Sí, el niño está muy impresentable, la verdad.
0: Está bastante fuerte.
3: Pero vámonos con el que sigue.
4: Este está tierno, ¿no?
0: Este está muy tierno. Pues, sí.
3: Sí, este está tierno.
0: Pero el que sigue no está tan tierno.
3: Esta es una mujer que decidió depilarse las axilas en la alberca del hotel, güey. Que creo que hasta ahorita... Ya nada más.
0: Ella dijo, vamos a rasurarnos. Ay, inicio, se me olvidó algo.
3: De inicio, ay, para mí va ganando.
4: En la alberca del hotel.
0: Así es.
3: Se estaba rasurando las axilas adentro de la...
0: Wey. Una persona que estaba ahí mismo le tomó el video.
3: La gente que nos está viendo en YouTube,
0: ay, no,
3: ahí está,
0: no.
3: Hija de su madre. No, güey.
0: Pero además, mira la cuchilla de afeitar después de aplicarla sobre su axila, como la mira a ver qué tanto pelo se quitó. Y la mete al agua.
3: No, güey.
4: ¿Por qué haces eso en la alberca?
3: No, es una alberca así tal. Aparte está con amigas y las amigas, o sea, están viéndolo. No. Literal se está rasurando, güey, las axilas.
4: En una alberca pública.
3: Agarra el rastrillo y lo sumerge para quitar el pelito que haya salido.
4: Vieja puerca.
0: Asqueroso.
3: Oye, esta mujer, para mí, se lo lleva, ¿eh? Para mí se lo lleva.
0: Tu voto va para la joven.
4: ¿Qué es más impresionante? ¿Ella rasurando las axilas o tú, Juanjo? Tú en tu...
0: A ver,
5: bueno,
0: Juanjo.
5: A ti nada más porque no te han grabado en la alberca, pero si no le ganabas a esta mujer, has hecho cosas peores.
0: Esperamos cuando vaya a la alberca próximamente, Juanjo, el video.
5: Yo lo grabo.
0: Por favor.
3: O sea, porque inmolarse por un iPhone 18 está
5: hardcore. Inmolarse, qué gran término.
3: Pues sí, ¿no? La neta sí, es para... Por un iPhone está heavy. Ahora, nada peor que ver a una señora rasurándose en la
0: alberca. Es que está muy impresentable en este momento. Ya se abre la encuesta en YouTube. Ustedes pueden votar por el impresentable de la semana. Opción A, joven amenaza a padre por celular. Opción B, batalla niña versus gato. Opción C, mujer se depila en alberca pública. ¿Cuál es más impresentable? Usted lo va a definir.
3: Dice, el gato es el nené y la niña arriba. Es que el viernes se agarraron así, literal.
4: Fue una gran lucha.
3: A madrazos, literal.
0: Sí, sí, sí. Ahí tenemos varios rounds pendientes. Luego
4: me encantó
0: lo
4: narrar esa lucha.
3: Directamente.
4: No, hay que volverlo a hacer.
0: Hay que volverlo. Lo vamos a volver a traer para el segundo round porque yo insisto en que fue muy justo porque fue en este lado donde está tu lugar, ojitos. Entonces ahí yo no tenía campo de acción ni movimiento.
4: Sí,
0: y el nene es más grande, entonces.
3: Es mucho más grande, pero. Sí. Oigan, esta mujer para mí es todo lo que está mal.
0: O sea, tu voto va por la señora. Okay.
3: No, es un segue, porque es la rola de Paty Cantú. ¡No! ¡Todo lo que está mal! Oiga, vámonos con esta rola de Paty Cantú. Que Paty Cantú, un abrazo muy
4: la madrina, sí.
3: lento, pegado.
0: Y con suspiro.
3: Paty Cantú, así es el.
0: Ella es todo lo que está bien.
3: Sí, es todo lo que está bien.
0: Aunque esta canción es todo lo que está mal.
4: Paty Cantú. Mis agruras en este momento.
0: En Impresentables, ya regresamos.
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1: Impresentables, estamos al aire en los 47:22 minutos de la mañana y nuestro tema del día está todo que ver, chis, porque es mi peor humillación. Sabemos que tienen varias historias de aquello. El George ya nos viene prometiendo una que va a estar como buena, como ganadora.
2: Sí, tengo una humillación ahí pesadita que. Sí.
1: ¿Te la quieres echar? ¿O,
2: de una vez? En realidad no está tan heavy ahora que lo pienso, pero este iba en el segundo, a todos nos ha pasado. Siento que es algo común, entonces se podrán identificar junto conmigo, porque
1: Cuéntanos.
2: Yo venía en el tráfico de la Ciudad de México, segundo piso, sin posibilidad de salida. Esto es importante dentro del contexto de la historia, ojitos. Porque yo venía en un coche, en mi Lupo 2007, que tenía hasta hace unos años. Okay. Para que vean que somos mortales.
3: Sí, exacto.
1: Sí.
2: Para que vean que somos mortales. En un Lupo 2007. Que es estándar. Entonces vienes con el clutch, primera, segunda.
1: Amo los carros estándar.
2: Tercera. Entonces venía yo acá y de repente mi cuerpo empezó a decir, tienes que ir al baño.
3: Sí, sí, sí.
1: La cake.
2: Tienes que ir al baño.
3: La cake hizo los
2: cake suyo. Del uno, del dos, de todo, ¿no? Yo venía así como, no puedo, ¿qué hago, güey? ¿Qué hago? ¿Qué tiene que ser? ¿Qué tengo que hacer para poder salirme de esta? Y lo que hice fue tener, ni modo, agarré mi termo, que por cierto traigo. Traigo ¿qué? mi termo del que estoy tomando agua.
3: Con los
2: también.
3: Análisis de ese día.
2: Exactamente. Y lo que hice fue bajar el pantalón lo más que se pueda.
3: No mames.
2: Mientras metía primera y segunda.
1: No, espérate. Pero un momento, todo esto fue en movimiento.
2: Pero muy lento, o sea, como a 10 kilómetros por hora.
1: ¿Y
2: entonces, primera, segunda, pantalón abajo, sacar el regalo que me dio Dios.
3: Ándale.
2: ¡Pum! Se sale.
1: ¡No!
2: Cae en el tablero. Cae en el tablero, lo levanto. Entonces lo tomo y agarro mi termo y procedo a hacer pipí, ¿no? En él.
1: Muévete.
2: Pero esto con mientras todos los del tráfico me veían así al lado. Así de, o sea, venía primera, segunda, pipí, manejando. Y la gente pues pasaba. Ahora, no era rápido, es importante. Okay, es como muy lento dentro del tráfico. Pero ¿qué hacía? O manchaba el auto, no me podía bajar.
1: Pero
2: ahí
1: era solo pipí.
2: En el segundo piso, solo pipí, porque no. Afortunadamente
3: o
2: fue.
3: Sea, fue
2: vaciar el espacio.
3: La cake se quedó. La cake se quedó. Es que la controlaste, ¿no?
2: Es que, güey, ¿sabes qué? Es un método donde liberas espacio.
3: Sí.
2: Si tienes la capacidad de controlar tu esfínter, todavía puedes aguantar eso, hacer del baño. Entonces, ya nada más agarré mi termo, llegué y la verdad es que, pues,
3: así, no
2: siendo 100% honestos,
1: ¿te lo
2: así no. Como que dije, pues así invicto no quedé, ¿no? Porque, pues, el movimiento y todo. No. Entonces, llegué derrotado a casa de mis papás.
1: Pobrecito.
2: A casa de mis papás, llegué derrotado y dije, no, pues, se me pasó esto. Y la chingada, y le dije, es que neta, no puedo. Y mi papá me dijo, te doy un tip: siempre el tapete. Siempre puedes cambiar el tapete, hijo. Literal, si no aguantas, si no llegas, pon el tapete del piso y déjate ir y ya lo llevas a tu casa y pues ni modo. Es un tip que le estoy dando yo acá, pero fue una humillación porque claramente los autos que venían al lado de mí pues me vieron en este proceso. Y aquí tengo mi termo.
1: ¡No!
2: ¿Quieren agua? Traigo
1: no,
2: agua, traigo mi termo.
3: ¡Agüita!
1: No, agüita amarilla de George, no. Pero es que yo me asusté porque cuando dijiste el regalo que Dios me dio, yo pensé que era la
3: cake. Yo pensé que estaba agarrando aquí caca. Yo también.
2: ¿Cómo crees?
3: Yo refiero a su...
1: ¿Cómo caga este muchacho?
3: A su muchachote.
1: No. Sí.
3: El muchachote es inquieto. Se refiere
1: al muchachote. El muchachote inquieto.
3: Sí.
1: Oigan, pero tenemos audios, impresenta audios que ya llegan al 55 25 30 91 00. ¿Qué es nuestro número oficial? No, gracias, George. Vamos con los impresentaudios.
2: ¿No quieres agua?
1: No, gracias, estoy bien.
3: Está rica.
4: Hola, buenos días. En alguna ocasión yo estaba en una tienda de ropa muy famosa. Comienza con Z y termina con Ara.
1: Ajá.
4: Muy hondo, yo viendo mis cositas. Cuando llega una señora siendo súper agresiva, empieza a reclamarme, a decirme que nadie la atendía, que para qué querían trabajo, bla, bla, bla. Me empezó a grabar toda la tienda viéndome o viéndonos. Y pues resulta que solita se resolvió el problema. Agarró sus cositas y se fue. Y yo me quedé así, humillado en medio de la gente.
2: Y pobrecito. Oye, ¿sabes qué es muy humillante? A mí me ha pasado algo. Una vez, también hace poquito fui, y ven que ahora en las tiendas hay un self-checkout donde tú solito pagas y ya no hay un cajero que te
1: deje.
2: Que
1: no es tan fácil, la verdad.
2: No es tan fácil. Lo que hice yo fue que puse dos playeras.
1: Uh-huh.
2: Y me cobraron una y no me di cuenta. Literal fue como de, pues me cobraron, porque eran dos iguales, dos blancas básicas.
1: Okay.
2: Me salgo y tit, tit, tit. Y llegó la policía.
1: ¿Policía y todo?
2: Sí, de verdad. Y fue como, no, les juro que, o sea, yo ya pagué, aquí está mi ticket. Sí, pero traes dos. Y dije, pero pues aquí es lo que me cobró. O sea, yo puse las dos, ¿sí?, y me persiguieron y llevo prófugo varios años.
1: Por dos camisetas.
2: Varios años, por dos camisetas.
3: De hecho,
1: prófugo de la justicia.
2: Buscando, de hecho, estoy buscando una nueva identidad. ¿Quién quiere cambiar identidad conmigo? Estoy en búsqueda.
1: El George.
2: Nada más lo dejo. Ahí, ese también fue humillación. ¿Cuenta como humillación?
1: Un poquito. Sí. Como porque además robo. Todo el mundo te mira, sí. Todo el mundo está como, ay, se está robando cosas.
2: Está robando.
1: Y empiezan ahí a murmurar las señoras.
2: Siento que sí cuenta como humillación. Vamos a escuchar a la de Vianney. Vianney. Sí.
5: Mi peor humillación fue rogarle al papá de mi hijo, recién que nos separamos, porque él vivía en mi casa. Se fue a rentar en una vecindad cerca de la casa mía. Ajá. Y sí me dijo dónde vivía, porque todavía teníamos contacto. Y fui a buscarlo y le dije, hey, regrésate, hazlo por tu hijo, no seas padre más desnaturalizado. Y me dijo, es que a mí ya no me interesa nada contigo. Mejor vete a cuidar a tu hijo. Y además tu casa está muy chiquita. O sea, qué poca. Todavía que vivía en mi casa y se quejaba de la dimensión. Quería un palacio el güey.
1: ¡Qué atrevido! No, Vianney.
2: No, pero me dio mucha risa porque pobrecilla, y él dice, y además tu casa está muy chiquita. O sea, ¿qué es tu hijo, güey?
1: Que ella va a rogarle.
3: Vato, no es nomás el hijo de ella, ¿eh? Es tuyo.
2: Es tu hijo, güey.
3: A la hora de que lo estabas haciendo, no estabas diciéndole, ay, está muy chiquita la pantufla. Sí. No le estabas diciendo eso. Bien que estabas ahí.
2: Oye, pobrecito Vianney, porque sí le fue a rogar, le lloró. Sí. Casos.
1: Te abrazamos.
2: De las mujeres. Sí,
1: de la vida real. Ahí está. Pero llegó el impresentado audio de Cráneo Loco McClure. ¡Cráneo Loco!
6: Escribía a una chica diario sus poemas y acá. Bueno, un día me puse súper ebrio y en medio de una tormenta así brutal, le hablé por teléfono para decirle que la amaba y que me hiciera caso, por favor. Y pues estaba con su novio. Y yo terminé bien humilladote debajo de la lluvia y sin amor y migajeando todavía.
2: Y sin amor, güey. Oye, el Cráneo Loco de Baclú es un romántico empedernido.
1: Sí, siempre cree en el amor.
2: Sí, como que siempre se nos cuenta historias de desamor y de intentos fallidos. ¿No? Pero Cráneo Loco, eres la onda, güey. También qué bueno que te dejaste ir ese día de tormenta. Hoy hay varios días de tormenta. Entonces usted, yo decía, de inicio. Háblele a alguien. Hoy es día de humillación. Hoy es día de humillación para que nos puedan cotorrear.
1: Humíllate para que nos cuentes.
2: Sí, humíllate para... Es parte de... Yo siento que tienes que vivir ese tipo de cosas para contar historias. Sino que...
3: En la radio.
2: Qué aburrido
3: en
2: toda la vida donde todo sale bien.
1: Es cierto. ¿No? Qué fuerte eso.
2: Riva, ¿quieres agua?
1: No, gracias. Yo estoy con mi yogurcito. Gracias. Aquí, mira, mira.
2: Mi termo.
1: Yo traje mi termo también. Gracias, gracias, George.
2: Bueno.
1: Dios mío,
3: ¿está calientita el agua todavía?
2: Esta es otra. Esta está ya fría, güey.
1: Recicladita.
2: Okay. Esta ya está reciclada.
1: Pero tiene como el... Curaste el termo.
2: Está curado.
1: Quedó curado, que es importante. Oigan, ya saludo, ojitos.
3: Gracias.
1: Ya saben que también si nos quieren marcar para charlar aquí con nosotros totalmente en vivo, lo pueden hacer al 55-51-66-8101. O si están fuera de la Ciudad de México, pueden marcar con toda tranquilidad al 800-00-610-00. Vamos a seguir esperando sus impresentaudios, que ya están llegando varios. Pero, híjole, es que cuando uno empieza a hablar de humillaciones, es como que empiezan a salirle uno raíces, ¿no? O ramas, porque se vuelve uno como un árbol. ¡El árbol!
3: ¡Ahí está!
1: ¡El árbol!
2: Se lo van a dar, porque si se lo van a dar, ¿verdad?
3: A mí me gusta varios,
2: ¡el
1: árbol!
2: ¡Venga, se lo damos! ¿Cómo de que no?
3: Pues sí.
1: ¡No me
2: sí, güey! ¡Sí,
3: lunes! ¡Es lunes!
1: ¡Lunes! Estamos empezando en segunda.
2: Venga, entonces vámonos con esta canción que es El Árbol de Camilo.
1: Sí.
2: Y está usted escuchando Los 40 en Impresentable. No,
3: es al revés.
2: Impresentables en Los 40.
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2: Ah, es que es lunes.
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1: Del mismo modo, en el sentido contrario.
7: Tengo el amor.

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2: 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Rosalía sorprendió este fin de semana durante su participación en Saturday Night Live, donde interpretó su canción Reliquia y permaneció en puntas durante más de 3 minutos con un tutú negro. También cantó Magnolias en una presentación que destacó por su propuesta visual y técnica. Tuvo una breve participación en uno de los segmentos humorísticos.
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2: Simon de categoría 3 mantiene su desplazamiento lento y paralelo a las costas de Jalisco. Provoca lluvias muy fuertes en el occidente del país, además de vientos fuertes y oleaje elevado en las costas de la región. Ha dejado severas inundaciones en municipios costeros de Jalisco y Colima. Se prevé que toque tierra este martes en Sinaloa. En tanto, la tormenta tropical Rachel afecta costas de Baja California.
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2: Sigue la crisis en Guadalajara por el agua contaminada. Ayer ciudadanos realizaron una marcha hacia Casa Jalisco. Las protestas fueron subiendo de tono, por lo que elementos antimotines replegaron a manifestantes con escudos, chorros de agua y gases. 39 personas fueron detenidas y 28 policías resultaron heridos, según el reporte oficial.
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2: Con el empate de Cruz Azul 3-3 ante Pumas, llegó a su fin la jornada 11 del torneo Apertura 2026 de la Liga MX, que entra a su recta final. América se mantiene como líder con 21 puntos tras celebrar su 110 aniversario. Le siguen Toluca, Querétaro, Chivas, León, Atlas, Cruz Azul y Tijuana en zona de liguilla. Soy Ivette Parga Ávila.
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1: Impresentables al aire en los 4741 AM, y mucha atención para todos los amantes de Netflix porque les traigo la mejor noticia.
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1: ¡Ay, qué bonito es lo bonito! Ya estamos aquí, ready to go, nuestro impresente tema del día, mi peor humillación. Pero es que aquí el George ya nos contó cuándo se hizo del uno. En medio de periférico, en su termo que está aquí presente, pero ahora Ojitos nos va a contar cuando se hizo del 2 en Querétaro.
3: Así es,
1: en Querétaro.
3: Y no fue en las grutas de Cacahuamilpa, aunque lo pareciese, querida Riva Pop.
1: ¿Cómo fue?
3: Querido George.
2: Es que estamos hablando de nuestra primera humillación, Ojitos, y sí, creo que esta es una digna de contar.
3: Es una digna de contar, sí, sí, porque sí, además sucedió en público, en la prepa, que es como más humillante todavía, ¿no?
2: Híjole, sí, la edad más humillante.
3: La edad más humillante, la secundaria y la prepa, y ahí me ocurrió. Y enfrente de niñas, además.
2: Híjole.
3: Sí, la verdad. O sea, a ver, era la feria de Querétaro. Entonces, en la feria, pues hacen conciertos masivos en las ferias, ¿no?
2: ¿Y a qué se va a las ferias, Ojito?
3: A las ferias se va a beber como
2: a
3: un
2: beber.
3: A beber como un
1: a beber.
3: Si estás en la prepa y en ese momento, obviamente ahorita tú ya a lo mejor ya puedes escoger whisky, cervecita. En la prepa es con lo que haya.
1: Lo que haya.
3: Lo que haya, sí, bueno, el ron más barato.
1: El Tonacán.
3: El Tonacán, lo que haya. Lo que haya, básicamente. Y pues ese día hubo una mezcla entre tacos al pastor, mucho alcohol y la revoltura de estómago que te dan los juegos mecánicos de las ferias, ¿no? Todo eso generó una revoltura de una masa homogénea que empezó a burbujear mientras sonaba alguna tuba de la arrolladora banda de Limón de don René Camacho, que siempre está ahí, aunque ya no haga nada, el señor siempre está tocando un clarinete, ¿no?
2: Eso nomás. Presente, ¿no? Está presente.
3: Está presente,
2: güey.
3: O sea, ya el señor ya tiene como 102 años, pero ahí está, siempre con su clarinete, con su clarinetote, ¿no? Entonces, mientras que el baile de banda y que la, esa masa homogénea comenzó a moverse. Y yo dije, a ver, en lo que alguien me acompañe, por eso ahora ya no me... Ahora, Juanjo lo que les dijo de, ay, es que hizo que me levantara al baño en el avión. Es un trauma que tengo a partir de esa situación que yo dije, en la vida vuelvo a sentirme mal porque alguien me lleve al baño, ¿no? Ajá. No importa la distancia que tenga que recorrer.
1: Sí, no importa.
3: Yo soy ciego y siempre voy a pedir que me lleven al baño. Les incomode o no les incomode, me vale.
2: Y con la edad también, ¿no? Es como de, ya, güey, tengo que ir al baño, ya, tengo que ir al baño, no voy a pedir permiso.
3: Y si no te despiertas o te despiertas de malas, perdón, Juanjo, si estás escuchando, me vale 3 hectáreas. La verdad.
1: Ya lo sabes,
2: Conjo. Ya lo van. Entonces.
3: Pero en ese momento no. Era un chamaco inseguro de prepa que quería quedar bien. La masa homogénea de.
1: La masa homogénea.
2: La masa homogénea. Risa.
3: Se movió.
1: ¿Podemos ponerle nombre a la masa homogénea?
2: Claro.
3: Larry Cacotas.
1: Larry Caco.
3: Larry Caco se movió.
1: Ajá.
3: Lo nuevo empuja a lo viejo.
2: Claro. Son ciclos.
3: Y yo dije, mira, me voy a aguantar a que acabe el concierto, estamos a gusto. Pero la cosa es que te estás haciendo el baño, pero sigues chupando.
1: ¡No, Ojitos! ¿No?
3: Sigues chupando. Y entonces, hasta que llegó un momento en que ya eso más, ya no se dio. Y le dije a mi amigo, güey, de verdad necesito de emergencia ir al baño. Pero además imagínense caminar entre hordas de personas, entre masas de gente. En ese momento no. La estrellita de Mario Bros, la verdad es que valía 3 hectáreas, no era... No era algo así como que muy... No me daba un superpoder. Ajá. Y cuando llegué al baño, ya estaba yo hecho una sopa.
1: No.
2: Bueno, pero...
3: Game over. ¡pum!
1: ¿No fue una masa homogénea? ¿Se volvió líquida la masa?
3: Entre líquida y homogénea y una cosa asquerosa. Y así me subí al carro, Riva. Al carro de mis amigos, lo dejé apestando. No solo eso, después llegué a mi casa y me metí a la regadera. Decidí que era buena idea meterme a la regadera. Y al día siguiente que llegó mi mamá a la casa, me dijo, ¿por qué está este cagadero en la regadera?
1: ¡Literal! Pero pues es que si es lo que haces, tú te metes a la ducha.
2: Claro, yo hubiera hecho lo mismo, güey. Sí, ahora, en defensa de Ojitos del Pasado, yo hubiera hecho exactamente lo mismo.
1: Sí,
2: que
1: este, totalmente.
2: Sí, ya estás ahí. Y aparte, claramente no estabas en un estado conveniente, ¿no?
3: No estaba en un estado conveniente. Y además, mi mamá le llamó a mi papá, que en ese momento vivía en Monterrey, a decirle que yo, por borracho asqueroso, me había...
2: Ido a su rancho.
3: Cuando sí fue, o sea, sí fue por borracho, pero en mi defensa... Pues fue también por ciego, por pena, ¿no? Ah, a no molestar, sí. A no incomodar a los demás. Por que aguantar. También se terminaron burlando de mí.
1: Pues
3: porque
1: obvio.
3: A esos que no quise incomodar, se burlaron de mí toda la clase.
2: Pero qué tontería que nos dé pena querer ir al baño, ¿no?
1: Sí.
2: Y
1: sí.
2: ¿Saben qué también? A los niños que nos están escuchando, porque ahorita hay muchos niños escuchándonos.
3: Sí.
2: Yo sé que ustedes les dicen que tienen que pedir permiso para ir al baño y si no, no vayan. Pero eso luego cuesta pues muchas Surarte. Historias sí. de humillación
3: sí.
2: innecesarias. Si tú eres un niño chiquito y tienes que ir al baño... Párate y ve sí. al baño. Es mejor que te regañen en clase a que te hagas en el salón.
3: Sí, no
2: 100%.
3: Así yo también que, me hice una vez en el salón, fíjate.
2: Sí, pues es que te obligan sí. a quedarte ahí. No te no, sí. no lo hagan.
1: No, mi mamá, además.
2: Mi mamá siempre me dijo, si tú tienes que ir al baño, no te dejan.
1: Tienes
2: tú ve,
1: que ir al baño.
2: No te preocupes. Yo me agarro a madrazos con quien tenga que agarrarme a madrazos. Así que si tú eres un niño que va a la escuela y tienes que ir realmente al baño, párate y ve porque... Vale más la pena.
3: ¿Qué
2: eso.
3: Puedes hacer?
1: Exactamente.
3: Sí.
2: Sin duda. Oiga, tenemos ya audios ya de WhatsApp de
1: consejo,
2: las historias más humillantes.
3: Hoy sí dio un consejito, ¿eh? Hoy sí dio un consejito.
2: Ese sí estuvo bueno, ¿verdad? Pues real. Pero vamos sí. a escuchar qué nos tiene que decir Misael y le vamos a dar un consejo a Misael.
1: A ver.
4: Yo quedé bien humillado cuando venía una vez la chica que me gustaba y me quería lucir jugando a fútbol. Claro. Iba pasando y me quise lucir, pisé el balón. Me caí, me puse un santo ranazo. Y me tiré un diente.
1: ¡No!
4: Quedé humillado.
3: El Cindy.
2: Se quedó como el Cindy, ojitos.
3: El Cindy.
1: Pobrecito, mis amigos.
2: Bueno, pero ahí también creo que en el acto del cortejo... hay un riesgo, claro, güey.
1: Pero qué tal, Misael nos dirá si salió bien. De pronto ella se acercó preocupada a ver qué le pasó.
2: Y le dijo, sí.
1: Y de pronto un día de suerte se me hizo conocer. Venga. Hubiera esperado que eso
2: pasara. Oye, acercarte a la que te gusta o al que te gusta, de por sí ya estás 50-50, humillación o éxito, ¿no? La neta. Sí. No se siente como que poquito, es todo o nada, güey.
3: Y en la edad, además, en la que ocurre eso, o sea, secundaria, prepa o hasta... O sea, ya medio.
2: No, ahorita también, primaria. ¿No? Sí.
3: No, bueno, ahorita ya, no, sí. ¿A poco te humillaría? ¿A poco ya todavía?
2: A mí me daría pena, tengo que ser honesto, si alguien me gusta mucho, todavía me da cositas acercarme, ¿no?
3: Pero ya no te tiene que gustar nadie porque estás casado.
2: No, eso es importante, pero lo que voy es que dentro del...
1: Es cierto.
2: El acto del cortejo... No, pero dentro del acto del cortejo es... O sea, si alguien te gusta, te pone nerviosito, güey, sí. La neta, sí. Déjate.
1: Te intimida.
2: Sí.
1: Sí, absolutamente. Tenemos varios impresentaudios. Recuerden enviar sus historias de mi peor humillación al 5525-3091-00.
2: Vámonos con Tania.
1: Tania tiene su historia a continuación. Mi peor humillación en Impresentables.
5: Cuando mi hija estaba pequeña, tenía como 4 años, la llevé a la posada de la empresa porque pues había que llevar a la familia. Pero pues estaban los altos mandos. Entonces sí llevaron alcohol, pero pues todos ya sabíamos que pues era algo, muy light, ¿no?
1: Light.
5: Y me encontré una moneda tirada. Entonces a la hora de que me agacho a recoger la moneda, no sé por qué perdí el equilibrio.
1: Ay, no.
5: Y que me caigo de sentón. Y en eso se apaga la música y mi hija que grita, mamá, otra vez ya estás borracha.
1: ¡Uy, no!
5: Ya, trágame tierra. Los ojos nada más se me quedaron viendo y yo, no, estoy borracha. Creo que no la volví a llevar a
2: mi vida. Nomás está buenazo.
1: Gran historia de mi peor.
3: Es una gran historia,
2: Oye, pero ¿te ha pasado alguna vez que Ariel te tire acá un comentario?
3: ¿Como de esos?
2: Ajá, pues, o sea, como que... Porque ellos lo hacen de una manera muy inocente, güey.
1: Sí.
3: No,
1: lo hacen,
3: pero no.
2: ¿No te ha pasado? Mira, qué chido, todavía, porque está chiquito. Está chiquito, todavía está chiquito.
3: Tiene 8 añitos. ¿Alguna vez va a pasar? Seguro.
1: ¿Alguna vez va a pasar?
2: Yo una vez me acuerdo que fui a acompañar a mi papá a que votara. En el 94 o algo así. Y me veo que le grité, papá, ¿votaste por el PRI? Y papá fue así como de, no, shh, cállate.
3: Otra vez replicando.
2: Otra vez.
3: El George acá todo intenso de morro, ¿no?
1: 76 años, papá.
2: Papá, ya llegó la hora de cambiar.
3: Bajo este yugo de corrupción.
2: Vamos a cambiar. Bienvenido al nuevo yo, papá. Bienvenido al nuevo yo. ¡Oh, Segway! ¿Me lo van a dar?
1: Vale, obviamente.
3: Bienvenido a Nuevo León.
2: Exactamente. Bienvenido a Nuevo León. Esta canción de Mijares y Alejandra Guzmán.
3: Alex Lora.
1: Es que Alejandra.
3: Se parece en un
2: poquito. Tú pusiste Alejandra Guzmán, güey. ¿Por qué me pusiste eso, Pepiteral?
1: Bienvenido al Nuevo León.
3: Te aplicaron una vez un fronterazo.
2: Fronterazo. Bueno, yo creo que Alejandra Guzmán cabría en la canción, sí.
3: Sí.
2: ¿No?
1: Claro que sí. Podría ser el remix. Idea.
3: Somos aguardientosa, Alex, el maestro Lora y Alejandra Guzmán.
2: Y aparte, aparte, pues es fan de Nuevo León, ¿no? Es la canción no oficial de Nuevo León aquí en
3: Samuel García ya la está pidiendo, pero no se la van a dar. Entiéndelo, gemelo malvado, no te la van a dar.
1: Gemelo malvado, vamos, bienvenido al nuevo yo. Mijares y Alex Lora, en Impresentable, seguimos totalmente en vivo en

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0: perfume y fume el foco.
1: No, no.
2: Así empezamos una hora más en Impresentables de los 40, 8:02 minutos. Y qué bonito es lo bonito porque es lunes.
1: Es lunes, banda. Lunesito. 8 de la mañana con 2 minutos en el horario del 8 centro de la
0: mañana con 2 minutos.
1: Así es.
2: Porque ojitos, nos escuchan desde Italia.
1: Sí, hoy ha habido banda internacional, ¿no? Canadá, fuerte, Estados Unidos, ¿eh? Italia, Colombia. Muchas gracias por escucharnos. Qué buena onda que se están dando la oportunidad. Porque también nos pueden ver cotorrear en YouTube. De hecho, nada más como dato, hay una camilla médica aquí en cabina por alguna razón.
0: Lo cual es un misterio, un enigma, no una interrogante.
2: No sabemos
0: una
2: qué va a pasar.
0: Intriga impresentable. ¿Qué carajos está haciendo?
1: Ojitos, si yo pedíamos que fuera con calambre, pero nos están diciendo que todavía no.
2: Todavía
1: no.
2: Estamos ¿Happy ending?
1: ¿Qué será? ¿Qué será? No,
2: ahora,
1: lo sabemos.
2: No lo sabemos.
0: Si va a haber un masaje con calambre, que lo dé Martita, la de contar.
2: ¡Ay! No. Hemos tenido ya grandes cosas en este bonito inicio de semana. Ya tuvimos los horóscopos de la Nana Calistar. Tuvimos también ya, pues tenemos la encuesta andando para que ustedes, nuestro querido público, escoja al impresentable de la semana. Que híjole, está bastante claro quién va a ser impresentable de la semana.
1: ¿No?
2: Les vamos a recordar las tres opciones porque la primera opción es un joven que amenaza con prenderse en fuego.
1: Sí, es muy hardcore.
2: Un iPhone 18.
1: Se echa gasolina y dice, me voy a prender fuego si no me compran un celular.
2: Pero lo mejor es la reacción del papá.
1: Porque el papá le dice, sí, carnal, pues ahí te va, con una antorcha te persigo.
2: Ahí te va. También la segunda opción es una batalla muy tierna entre una niña
0: y
2: versus
0: un gatito.
2: Está
0: muy tierno.
1: Sí, eso está tierno.
2: Se jalan las greñas.
0: Ese no está impresentable, es demasiado bonito.
1: Y luego hay una mujer que decidió depilarse la axila, rasurarse. La axila. En la alberca pública. Qué maldito perro asco.
0: Qué maldito perro asco. Y las amigas no le dijeron nada. Absolutamente
1: no, no hagan eso.
2: Nada. Están conversando ahí como si nada.
1: Una firmita, va.
2: No supimos qué decir.
1: Todos se quedan.
0: Nos quedamos así.
2: Nos quedamos en blanco.
1: Una firmita, va.
0: ¿Cómo va a ser?
1: Rasurarte, ya, no.
0: ¿Cómo va a ser esa firmita? O sea, esa firmita es literal sacar a beber al muchachote.
1: No, nada más.
0: Aventar agua con más agua o simplemente estás echando
1: un estornudo incontinente. Un estornudo incontinente.
2: La tos incontinente.
1: Caray.
0: Y se sale en el trajecito, o sea, no mancha el agua.
1: Se queda, te lo guardas.
0: El mismo trajecito se lava con el agua de la alberca o del mar y entonces ya.
1: Listo.
2: Así de tranqui. Oigan, pero tenemos noticias del bello mundo del entretenimiento.
1: Oye, sí. ¿Sabes quién regresó, ojitos, a Impresentables?
0: ¿Quién regresó?
1: Alex Sintek.
2: ¡Ay, ya
1: es! Alex Sintek y Danny Flow estuvieron juntos en un concierto en el Foro del Lago en León, Guanajuato.
0: Sí, lo vi.
1: ¿Cómo ves?
2: Me parece muy bien, la verdad. Y es que recordemos que desde hace unas semanas, pues, entre ambos había intercambios de ¡ay, que tu música! ¡Ay, que no sé qué! Dejaban muy claro sus posturas frente a la música urbana. Y, pues, nadie se esperaba que Danny Flow de la nada apareciera para cantar junto a Alex Sintek, Tú Necesitas.
0: Qué bonito momento, sí.
2: No es pues, ahí.
0: Quédate un momento.
1: Ahí es, ¿sí te hace bonito, güey? Sí.
0: No, creo que no. Me parece asqueroso. Nauseabundo, repugnante,
2: ¡ojitos!
0: Porque todo tiene que ver con una maldita estrategia de campaña. O sea, ahí viste a todo mundo haciendo sus análisis, que si Alex Sintek tenía un brote psicótico, que si se está quedando loquito, que si está deschavetadito, que y que Frida Kahlo está mal loca y que Sage la tiene bien grande. ¿Todo para qué? Para que al final todo sea un plan con maña para hacer su colaboración, para subir sus números en Spotify. ¿Por quién me toman? ¿Por un maldito imbécil? Me largo. Yo ya no puedo más.
1: Ya
0: con
1: se fue,
0: esto.
2: Ojito, ya ojito se enojó.
1: Se
2: dijo
1: fue,
2: que
1: está agarrando su bastón.
2: Pero es que yo sí digo algo.
1: Ya se va.
2: Es por este tipo de cosas.
0: Oye,
2: que la IA nunca
0: círculos.
2: Le va a ganar a México.
0: Y voy caminando en círculos.
1: Ya regresó.
0: Ya volví.
2: Oiga, tenemos el audio, pero yo tengo que decir algo. O sea, y les estaba diciendo, pero no me estaban escuchando.
1: Perdón.
2: Esto es por lo que la IA jamás le va a ganar a México. Es este tipo de cosas. O sea, que salgan Alex Sintek y Danny Flow juntos y escuchemos lo que tienen que decir.
3: Y te ofrezco una disculpa por lo que pasó en años pasados, la verdad.
4: ¿Disculpa de qué?
3: Nos pusieron en contra, papi.
4: Que se disculpe más bien Putin con el otro güey, el George Putin. ¿Cómo se llama?
3: No, George Bush ya se murió.
4: No, con el Donald Trump pasó.
3: Okay.
1: Se abrazaron. Mira, a mí lo que a mí lo que me llamaría la atención es que si yo soy
0: vomitivo es.
1: Si yo soy fan de Alex Syntek,
2: ajá,
1: y voy a su concierto, porque claramente soy un fanático de la música de Alex Syntek.
2: ¿O estás esperando que pase algo?
1: No, yo digo, ajá, estoy esperando, digo, Danny Flow, no es como, Danny Flow, sería Danny Flow, ¿no? Sería más un what the fuck, ¿no? Lo que estamos viendo ahora, la banda que quería que hubiera más pleito, hoy se calmó todo. Creo que quedó como anticlimático. ¿No se les hace anticlimático?
2: Anticlimático.
1: Anticlimático, diría yo.
0: Es como cuando, digo, le mando un abrazo y sabe que tiene todo mi cariño y mi respeto.
1: ¿Quién?
2: ¿Danny Flow?
0: No, es como cuando Richo Farrell hizo todo su Kanye West aso, ¿te acuerdas?
2: Ajá.
0: Cuando se pitorreó en toda la escena de la comedia en México. Y luego terminó diciendo, ay, perdónenme todos. Ya, si ya dijiste algo, ya, sosténlo. Sosténlo. Eso es lo que yo... Hoy yo tomo el lugar de George y digo, banda... si van a ver el mundo arder y van a decir algo cancelable, después no se retracten y no anden de... Ay,
1: no, güey, yo creo que no, sí.
0: Si ya lo dijiste, güey, ya.
2: Es que el tema de...
1: No, yo no creo, yo no estoy de acuerdo. Yo creo que sí hay una manera ahí como de poder decir, esto no, lo arrepiento de lo que dije. Ahora,
2: pues ya pasó.
1: En el caso de Alex Syntek, el güey nada más no le gusta el reggaetón.
2: Pero
1: muy
2: no,
1: extremo.
2: Recordemos que se ofendió Danny Flow. Recordemos que en 2023 Syntek cuestionó en TikTok si Danny Flow sabía leer. Recordemos que ayer en ese momento.
0: Pero yo también lo he cuestionado, Riva, perdón, pero.
2: Él hizo un trabajo como actor de doblaje en la película de Minions y por eso Alex Syntek dijo, ay, pero ay, ¿qué onda? ¿Sí sabe leer? O sea, sí lo
1: vendió
2: fuerte.
1: Eso dijo.
2: Sí,
0: pero es que a veces las canciones de Danny Flow, perdón, pero parecen rolas de Grupo Marrano. O sea, ve cómo se llaman.
2: Martillazo en el
0: abriendo las patotas. ¿Cómo dice la otra?
1: Andas muy Alex Syntek, güey.
0: Muéveme ese culo, pero ya.
1: Andas muy Alex Syntek, ojito.
0: No, es que he escuchado a Danny Flow detenidamente, güey.
2: Detenidamente. Por análisis.
1: Oye, bueno, el caso es que aquí entonces, ¿qué sucede? ¿En qué quedamos en este caso?
2: Pues
1: entonces,
2: que ya la paz mundial, el mundo, la capa de ozono se está regenerando.
1: Ya, eso fue, es que insisto, si esto es el final, no puede ser el final esto.
0: No, asco, no, me da asco la industria.
2: Dijeron que van a colaborar. ¿Será que ya tienen la grabación hecha?
1: Ya la tienen,
2: ojitos,
1: pero...
2: Ojitos va a decir que sí.
0: Sí, ya.
1: Pero no puede ser este el final, insisto, tiene que haber algo más fuerte.
0: Ya la tienen, güey. Ya, sí. Güey, tiene, y luego al rato va a ser grabación con Daddy Yankee.

0: Donde realmente hubo un grupo. No, escucha.
1: Hay una industria detrás de todos ellos.
0: Pero sería darle un crédito a una industria de genios, que realmente no lo es, güey.
1: No lo es.
0: No, se me hace, güey.
2: Es que no.
0: Yo de verdad no, ¿eh? De verdad no lo. No, güey. Creo que la gente. ¿Tú crees que hay un grupo de gente detrás en un escritorio que es así de talentosa y que podría crearlo?
1: ¿Las disqueras? ¿No crees que tienen genios las disqueras?
0: Yo no lo creo. Perdón, pero yo no lo creo. Yo sí creo que fue un tema de esta ocasión. En este caso,
2: pero sí, en este caso.
0: De un acto de errores tras errores para salvarse.
2: Y yo creo que igual Danny Blow dice, ay, ya.
0: Claro. Me
2: a
0: subo
2: lo mejor vio el tío Sintec después de su actuación en la Benito Juárez como muy mal y dijo, ya, pues yo voy y hacemos como ya el paro de que ya estamos bien. Ajá. Y listo. ¿Ya?
0: Yo siento que en mi opinión es que no hay un Master of Puppets realmente controlando todo esto. Sí, siento que se le salió de control.
1: ¿No crees que el mismo Alex Sintec, incluso deja tú que haya un genio en una disquera y un pantalón largo, alguien de traje planeando todo mientras lo hacía? Otra vez estos idiotas. Pero, ¿no crees que el mismo Alex Sintec dijo, güey, cada vez que digo algo muevo el avispero, cada vez que hablo del reggaetón se hace viral, a donde yo vaya? ¿Tú crees que no dijo, voy a hablar del reggaetón y luego voy a hacer una colaboración con un reggaetonero? ¿Por qué? Porque está de moda, punto.
0: No, güey.
2: Pues
0: no,
2: esperemos, no lo creo, yo no lo creo. Colaboración y ahí
1: ¿en
2: ya
1: serio
2: decimos,
1: no?
0: No te esperemos. Lo juro, ojitos, mi opinión es que yo creo que el güey realmente detesta el reggaetón.
2: ¿Sí?
0: Realmente detesta el reggaetón. Y un día dijo, se salió de control lo que dije. Entonces la única manera de solucionarlo, la única manera de solucionar esto es haciendo una colaboración con un reggaetonero. Porque
2: mejor,
0: es su manera de decir como de, híjole, la regué. Miren cómo ya no tengo problema realmente con nadie. Porque el güey quiere ser querido, no quiere ser odiado. Nunca había visto a alguien.
1: Muy fuerte para los
0: ojitos, perdonamos para terminar mi argumento.
1: Alex,
0: nunca había visto.
1: Son los papás.
0: Nunca había visto a alguien querer ser tan querido como Alex Sintec. O sea, rogarle al público un,
2: que lo
0: por favor, quieran, me defiéndanme, por favor. Nunca había visto a alguien hacer eso, güey.
2: Sí, eso no
0: nunca,
2: puede ser
0: wey.
2: Mercadeo.
1: Wey, la gente se puede humillar. Por fama y dinero.
0: Oye, hablando de humillaciones, hoy es nuestro tema.
2: Ajá. Sí, mi
0: hoy
2: peor
0: es nuestro
2: humillación.
0: Tema, mi peor humillación. ¡Sé, güey, de ojitos! ¡Ah! Mira, ahí está, sé, güey. Mándenos sus peores humillaciones.
2: Pero ¿saben quién no debe tener humillaciones? Nunca en la vida.
0: ¿Quién?
2: Ni Dana, ni Belinda.
1: ¡Es bellísimo!
2: Ellas jamás. Ellas son divas potras poderosas y las vamos a escuchar en este momento. ¡Es bellísimo!
1: Mira, por ejemplo, ellas se supone que se odiaban y luego hicieron una rola juntas.
2: Ahí pero está. Porque se quieren y son amigas, pero, porque se hicieron amigas.
1: Ay, de la nada.
2: Pues no de la nada, pero se conocieron. Yo sí creo en eso. Yo sí creo en la inocencia y en lo bueno de la gente.
0: Yo siento que Ojitos cree que todo es así súper planeado.
2: No.
0: ¿Qué más crees que hay, Ojitos? ¿Qué más?
2: Ah, conspiración.
0: Sí. ¿Qué otra teoría de conspiración tienes, güey?
1: Tengo la conspiración de que en realidad la Tierra nunca fue redonda. Y
2: ¿eres tierraplanista?
1: ¡Soy terraplanista!
2: ¡No! Eso no es una
0: doncha. No, tú eres muy leído, Ojitos.
1: No soy terraplanista.
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1: Se empiezan a hacer como las donaciones en vida, ya no tanto en testamento, justamente claro. por este punto de que es exenta de impuestos, ¿verdad?
2: Está buenísimo.
1: Entonces,
3: mira, eso sí no sabía.
2: Sí,
1: está cool, está cool. Ahora, la otra, transferencias de esposo a esposa o viceversa, ¿verdad? Entonces, esa también es completamente libre de impuestos, no van a tener ningún problema, es ilimitado. Y entra en el concepto como un donativo, igual que la de los papás. Entonces también ahí estamos en terreno libre, ¿va?
2: Yo tengo una pregunta. Porque échale, uno puede decir que está casado, pero si está en unión libre o si solamente vive con la persona, o sea, ¿cómo? O sea, toca estar casados legalmente, ¿no? Para que el
1: SAT
2: sepa, ¿no?
1: Sí, caray, Riva. La legislación fiscal, que es la que nos regula todo el tema de los impuestos, no nos maneja como exento la unión libre, no nos maneja como exento el vivir juntos. Hay otras legislaciones que sí dicen que si a partir de ciertos años ya están viviendo juntos, tienes ciertos derechos. Desgraciadamente en la legislación fiscal no. A mí me ha tocado con clientes
4: cásense,
1: arriba.
4: ¿Ya ven? Cásense.
1: Sí, justo a veces me tocan clientes que tienen negocios juntos en donde les digo, oigan chicos, pues a lo mejor tocará, digo, ya sé que tienen familia, tienen hijos y a lo mejor lo de menos ya es el tema del matrimonio,
4: claro.
1: Pero por una planeación fiscal necesitamos estar casados para que los movimientos que hagan entre ustedes, hasta el simple hecho que vayas al súper o lo que le das para las colegiaturas, tienen que estar casados para que después el SAT no me vaya a cuestionar por qué le estás haciendo esas transferencias, ¿verdad?
2: Está buenísimo. Sugars tampoco aplican, entonces ya lo sabe.
1: Sugars, ni Cougars Mommy, ni nada de eso entra. Ahí les va por qué. Ahora, todos los que son libres de impuestos son familiares en línea recta. Ya vimos papás, hijos, ¿correcto? Ahora, Sugar, Cougar Mommy, que también me preguntan eso, aunque no lo crean. Esa no es libre de impuestos y tiene un límite anual. ¿Cuánto creen que vaya a ser el límite? A ver, échenle un número al aire.
3: Yo me imagino que unos 100,000 pesos.
2: Sí,
1: 100,000 pesos. 100,000 ojitos, échale.
4: Pues unos...
1: ¿Qué te gusta?
4: 50.
1: No, 50, ok. La cantidad son 130,000 pesos al año.
3: Ah, al año. Entonces, aparte, al año, güey.
1: Sí, bueno, es al año, exactamente. Sí, es al año, es correcto. Es una cantidad muy pequeña. Ahora, ¿cómo funciona estos 130,000 pesos al año? A ver, si alguien le va a mandar dinero, Sugar manda dinero, o ¿saben quién le vas a mandar dinero? A un primo, le vas a mandar dinero, inclusive entre hermanos es el mismo límite. O sea, realmente no es que no sea un familiar tuyo, no estés casado, simplemente es que no sea en la línea recta de la familiaridad, así lo maneja la ley. Entonces, si tú mandas más de 130,000 pesos, ya puedes estar en el supuesto que si la autoridad lo detecta, que si el SAT lo detecta, te van a cobrar la diferencia de lo que mandes de 130,000 pesos en adelante, ¿correcto? Y te pueden cobrar hasta un 20% sobre esa diferencia, ¿no? Entonces, sí, y aquí es importante precisar que a veces son como préstamos, a veces sí son donativos, entonces es como ideas que les puedo dejar para que lo puedan, que no vayan a tener problemas, ¿verdad? Ahora, recomendaciones finales, chicos, para cuando vayan a hacer transferencias entre familiares, ¿no?
2: Eso no, muy formal. Recomendaciones finales. Sí, doctor, sí.
3: Sí, sí, díganos, díganos.
2: Sí, sí, díganos, Contacool.
1: Ahí les va, para que sigan la receta médica, así muy formal. Siempre poner el concepto de donativo, ¿vale? Siempre poner donación. ¿Para qué? A veces creen que el poner donación no nos va a sacar del problema, pero si el SAT nos dice, oye, ¿y este dinero de qué es? Desde ahí ya empieza a sentar el precedente o las herramientas para nosotros poder decir que ese es un donativo.
3: Porque Miguel, ¿sale? Ángel, es importante esto, porque hay varias bandas que se manda lana y se pone escort de broma.
2: Ay,
3: ¿no?
4: Sí.
3: ¿No?
4: Ah, sí.
3: Y se pone
2: el dealer.
3: Dealer. Entonces, y eso sí importa realmente, ¿no? Entonces,
1: Sí.
3: ¿Sí?
1: Sí,
4: yo tengo
1: sí,
4: que decir una cosa. Cuando empezábamos a andar, mi esposa y yo, nos hacíamos transferencias y nos poníamos cosas como por tus ricas teclas o por lo que me gusta. Y entonces nuestra contadora, que es familiar, nos dijo, oigan, es que eso suena como, van a decir que son tratantes ustedes, ¿no?
3: Pero entonces es importante.
2: Dejen de hacerlo.
4: Dejen de hacerlo.
1: Sí. Sí, sí es importante. Y si yo les contara todas las cosas que he leído de los clientes, se sorprenderían de la creatividad de los mismos. O sea, es una locura.
2: ¿Cuál ha sido la más loca que te ha tocado ver? Yo sí tengo mucha curiosidad, Miguel Ángel. Cuéntanos, ¿cuál ha sido la más loca que has visto?
1: No, no me ha tocado por mi comes, me ha tocado ver.
3: Por mi comes.
1: Por mi tragas. No, y esos son de los más decentes, chicos.
3: No, qué chido. Oye, bueno, entonces sí. Estabas diciendo que ahí les va. Es ese el tema de hay que ponerle la verdad.
2: Donativo.
1: Sí, exacto. Mira, ¿por qué pasa esto, George? No es como que te vaya a caer el SAT de inmediato. O sea, simplemente es... El tema del SAT es que en el momento en que llegue y pregunte, tú debes de estar listo, ¿sí? No es que ya le pusiste por tus ricas no sé qué, como dijo Jito, etcétera, o
4: por esas nalguitas que Dios te dio.
2: No, y mira que si es correcto. Una duda que están teniendo nuestros impresentables, Ross.19 en YouTube dice, sí. ¿Qué concepto debe llevar si le hago una transferencia a mi mamá?
1: Sí, muy bien. Ponerle justo donativos, Ross, es bien importante ponerle eso. Ahora, Ross, si tú le haces una transferencia a tu mamá, Ross, Rachel, constantemente, si tú llegas a superar la cantidad de 600,000 pesos en el año, sí, o sea que en la suma de todos, tu mamá ya tiene la obligación de en su declaración anual informarlo. Ojo, informar, no pagar. Entonces, okay. Si la mamá de Ross recibe esa cantidad, en la anual hagan de cuenta que en datos informativos le va a poner, ¿has recibido donativos por más de 600,000 pesos? Sí, y le pones la cantidad. Esto es bien importante porque aquí sí he visto problemas en donde cuando la gente no pone ese dato informativo, el SAT después como que detecta esas cantidades y te la quiere considerar como si fuera un ingreso. Y eso sí, no está bien, ¿correcto?
2: Ay, qué bueno saberlo porque así ya podemos informar. Así que, correcto. Mamá, papá en el cielo. Cuando quieran, transfiéranme.
1: Correcto. Ahora, otro dato importante es que a veces me hacen preguntas los clientes, es que si se necesita hacer un contrato de donación, algún escrito de que, oye, pues es que ya me mandaron cierta cantidad, ya supera esto. Sí se recomienda hacer un contrato con un notario cuando las cantidades superan los 600,000 pesos, que justo es ese límite que te dice el SAT. Si ya recibiste ese donativo de alguien, que te estoy dando la opción que no pagues impuestos, por lo menos avísame. En ese supuesto, yo sí sugiero ir con un notario para que valide que la operación se está haciendo, ¿no? Tampoco cosa del otro mundo, ¿vale?
3: Wow. Mira, sí, yo hubiera jurado que no era tanto conflicto esto, ¿eh? Pero pues digo, también qué suerte que te caigan 600,000 pesos, ¿no? También qué chido. Sí.
2: Que toque informarle.
3: Hasta haces lo correspondiente para que no te quiten la nita, la neta.
4: Pues sí.
1: Es que sí pasa, chicos, y sobre todo porque a veces las situaciones van sucediendo. Miren, me pasó, por ejemplo, le mandaban los datos, dinero a una para que estudiara en la universidad y estaba fuera de México y le estaban mandando dinero a su hijo.
3: ¿Sí?
1: Y el SAT nos cuestionó de dónde venía ese recurso. Entonces tuvimos que decirle, oye, pues es que viene del papá y se está mandando ese dinero porque está fuera de México, está pagando departamento, está pagando esto, está pagando la universidad y está, o sea, ya se les hacía esa cantidad y decía, bueno, pues está bien. Y lo informaste en la declaración anual del estudiante y cuando llegaron con nosotros era de que no. Entonces tuvimos que hacer la declaración anual del estudiante en donde solamente llenáramos la parte de datos informativos para que ese chico no fuera a tener que pagar impuestos que venía de su papá. O sea, pues
3: yo soy hijo del papá. Yo soy hijo del papá.
4: De la canaca.
3: Y mis 50,000 pesos.
4: Ay, véale.
3: Oye, Miguel Ángel Jiménez, muchas gracias. El contador cool dando cátedra, como siempre. Muchas gracias, compa. Por ahora, nosotros vámonos con una canción. Te vemos la próxima semana, carnal. A todísima madre.
2: Te queremos. Gracias. Recuerden seguir al contador cool. Cool en @contadorcool en Instagram y en TikTok.
4: Síganlo así en su casa.
2: @soycontadorcool. No,
3: eso no.
4: No.
2: Oigan, y miro que me amigo es que muchas veces el dinero sí se puede ir como agua.
3: Y lo lograste. Como agua. Sí lo logró bien.
2: Qué fuerte. No dejen que les pase.
4: Arriba, papá.
1: Nos vemos.
3: Como agua, esta canción. De Shakira y Maluma, que son...
2: Así es.
3: Esto de grita arriba pop, ¿no?
2: No, hombre, es que en este video además los dos se ven espectaculares. Deberíamos quedarnos viendo el video de agua de
3: véanos
2: Shakira
3: ver,
2: y Maluma.
4: Véanos ver.
2: Y tengan... sí, véanos ver, véanos porque ver. Lo voy a poner aquí. Y tengan un buen lunes. Escuchen esto. Impresentables de los 40. Ya regresamos.
3: Gracias, Miguel.
2: Gracias.
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3: Luis Miguel despertó la posibilidad de un nuevo álbum luego de que circuló en redes sociales una fotografía del cantante en un estudio de grabación, al parecer en Los Ángeles, junto al ingeniero de sonido Dave Reitzas y el músico y productor Paul Jackson Jr., quien compartió la imagen, aunque después fue eliminada. El entusiasmo por una nueva producción se suma a la confirmación de una gira en 2027.
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3: Trabajadores del IMSS acordaron adelantar su marcha nacional para este martes 13 de octubre para demandar mayor incremento salarial, mejores condiciones laborales y abasto de medicamentos e insumos. La movilización partirá del Centro Médico Nacional Siglo XXI rumbo al Zócalo.
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3: La jefa de gobierno, Clara Brugada, inauguró la novena Utopía de la Ciudad de México, ubicada en San Antonio Tecomitl, Alcaldía Milpalta, un espacio de más de 23.000 metros cuadrados con 11 edificios y 80 espacios para servicios sociales, culturales, deportivos y recreativos.
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3: Lionel Messi sigue sorprendiendo y ha causado revuelo en redes sociales. Como parte de una campaña para una destacada marca de artículos deportivos, dio a conocer una lista de quienes considera las próximas estrellas del fútbol internacional, en la que aparece el nombre del mexicano Gilberto Mora. Soy Ivette Parga Ávila.
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1: Impresentables de los 40, son las 8:42 AM y si ustedes van a YouTube en este momento, se van a encontrar una imagen bastante perturbadora porque está el George recostado en una camilla junto a un profesional de la salud. A quien vamos a saludar el día de hoy es Juan Manuel García Zamudio, él es ecocardiografista de CardioClinic y nos va a dirigir por el primer ecocardiograma del George, totalmente en vivo aquí en Impresentables.
2: Mira, así si que, alguien creo yo bien. Que merece un ecocardiograma, digo, todos lo tenemos que hacer, pero el George lo merece. Yo lo único que llevo rezando, Rivapop, rogando, es que no se quede dormido, porque va a ser una cosa muy asquerosa, como en la foto del Impresentable de la semana pasada.
1: ¡Qué miedo!
3: Sí, ando al millón, ¿eh? Aquí ando.
1: Andas ustedes, muy relajado, también. George.
3: Ya llegó Mau Moyo a tirarme paro con el micro.
2: Mau te está sosteniendo el micro.
3: Exactamente. Ya me pusieron
2: ahorita. Guácala, qué rico.
3: ¿Qué me pusieron?
1: Hablemos con el doctor Juan Manuel García Zamudio. Doc, buenos días.
4: Hola, ¿qué tal? Muy buenos días. Muchas gracias por la invitación. Bueno, ahorita el estudio que estamos realizando es un ecocardiograma, es un ultrasonido del corazón. Este es un estudio el cual nos permite ver en tiempo real nuestro corazón para evaluar tamaño, forma, funcionamiento, detectar si hay algún daño, alguna alteración en nuestro corazón, lo podemos ver. Si hay algún tema de algún infarto previo, algún problema con alguna válvula, lo podemos ver. Y igualmente podemos ver si hay alguna novia por ahí que no hemos olvidado, la podemos ver también.
2: ¡Híjole! Yo estoy esperando con ansia que me toque, porque dicen que ojos que no ven, corazón que no siente. Entonces yo quiero ver si eso es un mito o es una realidad. Pero ahorita le están haciendo al George, querido Riva.
1: Eso está buenísimo, sí.
4: Es un estudio que nos da mucha información a nosotros como cardiólogos, sobre todo todo paciente con alguna enfermedad cardiovascular, sea cual sea, algún problema de algún infarto, uh-huh, algún problema de arritmias, hipertensión, uh-huh, arterial, se necesita que se le realice este tipo de estudios para saber cómo se encuentra su corazón. E igualmente a pacientes jóvenes que tengan algún antecedente de algún familiar que haya presentado alguna enfermedad o alguna condición cardíaca, sí, es un muy buen estudio que nos permite para saber cómo se encuentra su corazón. Este estudio lo podemos hacer en reposo, como lo estamos haciendo ahorita.
1: Lo vemos muy en reposo al George.
4: O lo podemos hacer también con algún ejercicio, ya sea en una bicicleta o en una camita acostado pedaleando. Podemos ver cómo se comporta el corazón. Es como un tipo de prueba de esfuerzo con la cual podemos descartar que haya algún daño cardiovascular significativo para nuestro paciente y sobre todo detectar oportunamente cualquier enfermedad cardiovascular.
1: Eso está buenísimo, porque sabemos que a lo mejor un estudio como este ecocardiograma no puede prevenir enfermedades, pero sí las detecta. Hablemos de la importancia de prevenir, sobre todo en temas del corazón, ¿no?
4: Sí. A partir de cierta edad, regularmente, principalmente en los hombres, edades más tempranas, existe un incremento en el riesgo cardiovascular, es decir, uh-huh, la probabilidad de padecer alguna enfermedad del corazón. Entonces, sí es importante que acudamos a una valoración con un médico especialista en cardiología para que nos oriente a detectar esta posible situación y poderlo diagnosticar oportunamente y atenderlo y evitar llegar a tener alguna enfermedad cardiovascular más severa, como pudiera llegar a ser incluso un infarto o alguna condición cardiovascular grave.
3: Doctora, okay. Ahorita yo sé que soy una máquina perfectamente aceitada, funcionando a la perfección. Soy un minotauro andando. ¿Qué ve en mi corazón?
4: Sí, ahorita lo que hacemos nosotros.
3: Pero te quedan 2 años, ¿no?
1: Así te gusta la Navidad. Justo estaban diciendo eso aquí, nuestra querida Calet dice, y ahorita el doctor George, ¿te gusta la Navidad? Qué bueno, disfrútala porque es la última.
3: ¿Qué ve?
4: Sí, nosotros ahorita con ultrasonido evaluamos grosores de las paredes, evaluamos funcionamiento, fuerza de bombeo de sangre del corazón. En tu caso, realmente el corazón lo veo dentro de parámetros normales. El tamaño, la forma, el funcionamiento es acorde a tu edad. No encuentro algún daño, alguna alteración.
1: ¡Sigue así, George!
4: Entonces se ve dentro de lo que cabe. Dentro de lo que cabe se ve bien tu corazón.
1: Muy bien, bravo, muy bien. George. ¿Puedes seguir con sus excesos?
3: De amar.
2: ¿Puedes así seguir metiéndose de perico como un dios?
4: De preferencia no, pero okay. Sí, eso es un tema importante. La asociación de riesgo cardiovascular con consumo de sustancias sí está muy bien establecido.
3: No se droguen.
4: Exactamente.
2: No se droguen, no lo hagan.
1: Ya lo saben.
2: O si van a drogar, coman frutas y verduras. No, no es cierto, no.
1: No. Yo siempre he escuchado un mito sobre el corazón y es que el tamaño del corazón es el mismo que del puño cerrado. ¿Eso es cierto o es mentira?
4: Es una situación un poquito que nos da una idea más o menos del tamaño. Regularmente, el corazón tiene 4 cavidades principales y cada una tiene ciertas dimensiones. La estructura más grande, que se llama ventrículo izquierdo, que es la encargada de bombear la sangre del corazón con la fuerza con la que le expulsa, más o menos en una persona normal tiene que medir 54, 55 milímetros, es decir, 5 centímetros y medio más o menos. Entonces es un rango normal. Entonces realmente estamos ante estructuras que son muy pequeñitas. Las paredes del corazón son milimétricas, miden entre 8 y 10 milímetros. Entonces estamos hablando que una pared normal de un corazón mide aproximadamente 1 centímetro. Entonces son estructuras muy pequeñitas que las vemos más grandes con el ultrasonido del corazoncito, pero sí son estructuras pequeñas.
1: ¡Ay, qué interesante está! Me encanta esto que está pasando.
5: ¿Estoy embarazada?
1: A ver si estás embarazada, George.
4: No estás embarazada.
1: Ay, esta vez no fue...
2: Tanta ilusión que te decía, sí. ¿No?
1: Oye, doctor Juan Manuel García Zamudio, yo también he escuchado el tema del electrocardiograma. ¿Cuál es la diferencia entre el electrocardiograma y el ecocardiograma?
4: Son dos estudios que se complementan. El electrocardiograma, nosotros medimos la actividad eléctrica del corazón y la interpretamos para evaluar si el paciente tiene datos de algún infarto previo o tiene riesgo de padecer algún infarto.
5: No me ha dado
4: si
5: el infarto, ¿verdad?
4: De momento no.
1: Se confirma que el George no ha tenido infartos.
3: No he tenido infartos. Entonces estoy en una... estoy saludable, pues, hasta ahorita lo que ve.
1: En la flor de la vida.
5: Honesto, ¿eh?
4: Podemos ver también el electrocardiograma si el corazón se encuentra un poquito más grande, pero eso es una traducción que nosotros le damos a ciertas ondas que nosotros analizamos en el electrocardiograma. El ultrasonido es un estudio complementario, es un poco más completo, ya que nos permite ver el corazón en tiempo real. Entonces, son estudios que se complementan el uno al otro, claro. y en la evaluación cardiovascular que nosotros hacemos, siempre debe llevar nuestro paciente tanto un electrocardiograma
2: como un ecocardiograma.
4: Así es.
2: De cajón.
4: Así es.
1: Ok. Esto está buenísimo. ¿Qué más se puede ver en este tipo de exámenes? Y me encantaría en la pantallita, porque ustedes son unos genios para poder diagnosticar y ver lo que sucede, pero nosotros vemos una pantalla negra como con muchos puntitos y no entendemos qué es qué.
4: Sí, lo que nosotros vemos en las imágenes del corazoncito, como le comento, el corazón tiene 4 cavidades. Con este estudio de ultrasonido nosotros vemos cómo se mueve el corazoncito, la fuerza de bombeo que tiene el corazón, podemos evaluar cómo abren y cierran las válvulas, algunas herramientas que se llaman herramientas de Doppler, en la cual evaluamos con color, podemos ver si hay fugas de las válvulas, podemos ver si las válvulas están muy cerradas, podemos ver cómo circula la sangre alrededor del corazón y también podemos descartar problemas de comunicación dentro de las paredes del corazoncito con estas herramientas.
3: Doctor, duda, entonces 37 años de comer suadero y chelear, ¿todo bien?
2: Barbacha y burritos de harina.
4: De momento sí, pero...
5: No recomienda.
4: No recomiendo que sigas con esa dieta de rockstar.
2: Es un gran rockstar él.
5: Es la dieta del hombre de bien, del hombre mexicano.
2: Oiga, ahorita usted mencionaba que había casos en donde se hacía una prueba física, o ahorita como el George, que estaba muy bonito él en reposo. ¿En qué casos se requiere de hacer una prueba más así como con exigencia y en qué casos debe ser en total reposo?
4: En total reposo es un estudio que nos da información más que nada anatómica y funcional para ver tamaño, forma, funcionamiento.
1: ¿Cuánto le mide?
4: Exactamente.
1: ¿Cuánto te mide? El corazón.
4: Okay. Y cuando tenemos la sospecha de que haya alguna enfermedad cardiovascular, como pudieran ser arterias tapadas, arritmias, un soplo, se puede utilizar el estudio con ejercicio. Es un estudio complementario, el cual nos da mucha información, sobre todo también para aquellas personas que desean realizar algún tipo de actividad física competitiva, maratones, medio maratones, hiking, cualquier tipo de actividad que requiera un esfuerzo cardiovascular importante. Uh-huh. Es una forma en la cual nosotros podemos detectar oportunamente si hay algún daño en nuestro corazón.
3: A ver, doctor, le voy a mandar un mensaje con código Morse, me dice que le digo.
1: Ay. Ahí está, a ver, date, George.
5: A ver, ¿qué dije?
4: No sé.
1: Así traduzca, doctor.
4: Bueno.
1: No, estaba haciendo un gran segue porque está diciendo que nos vamos a ir con Corazón Partido de Alejandro Sanz.
2: Muy bien. Hasta mudo hace segue.
1: Él hasta con su corazón.
2: Con su corazón.
1: Ahí está, Corazón Partido de Alejandro Sanz. Nos vamos a quedar aquí en cabina haciéndonos este bello ecocardiograma en vivo en Impresentables de los 40.
2: Yeah.

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1: La temperatura, 28 grados.
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1: ¡Estamos al aire!
2: ¡De regreso!
1: Nueva hora en Impresentables y ya estamos listos para darles la bienvenida a todos los que recién se conectan con nosotros, que ya dejaron a sus niños en el cole, que a lo mejor están corriendo para llegar al trabajo. Son las 9:00 AM aquí en Impresentables de los 40. Hemos tenido una gran mañana, ¿no?
2: Literal, nos acaban de hacer un estudio, un ecocardiograma, ¿correcto?
1: El ecocardiograma.
2: El doctor Juan Manuel Zamudio, que vinieron de cardioclinic.cdmx, nos vinieron a checar el corazón y resulta, ojitos, que estamos enteros.
3: Estamos sanos. ¡Sí! Yo ya le andaba dando una rimón al doctor sin querer.
2: Sin querer, güey. Sí.
3: Cosas de ciegos, ¿no?
2: Para subirle el colesterol.
3: Una sabroseada.
1: Sí, saltó el doctor.
2: Una disculpa. Doctor. Pero se puso bueno, hemos traído...
1: Me encanta que además toda la gente y toda la banda de YouTube lo vio todito, todo. Y por ejemplo, Angie ZL dice: ¿y ahora cómo desveo tan terribles imágenes del George? Ojitos, ay, ahora, pero no, ni que bueno. Yo soy.
2: Ay,
1: cálmate,
2: no, bueno, tampoco. También es radio, ¿eh? También se vale.
1: Sí,
2: también
1: se vale.
2: Se vale que nos escuchen nada más, ¿eh? Si les molesto yo tanto. Ay, sí, ya.
3: Ay, vato.
1: Ay, pues aquí me voy.
3: Si mi brillo les molesta.
2: Si mi brillo les molesta, dejo de brillar, ¿eh?
3: Sí.
2: No es cierto. Qué chido que nos están viendo, que nos están siguiendo las redes. Ya tuvimos de todo el día de hoy, horóscopos.
1: Sí, nuestro contador cool.
2: Contador cool que nos contestó.
1: De las donaciones.
3: Nos vinieron a hacer ecocardiograma, no electro. Y también hablamos de nuestro impresentable tema, obviamente, que es mi peor humillación. El George ya nos habló de su termo mágico, uh-huh, en el cual depositó el agua de su riñón. Y yo les conté cómo, pues, procedía a humillarme en público mientras me hacía del 2 y mi madre
2: sí,
3: me regañaba
2: humillaciones
3: y me mandaba al anexo.
2: Hoy se sumó a la nuestra porque salí sin playera otra vez aquí.
1: Una más.
2: Una raya más al tigre.
1: No, pero
2: así
1: pues
2: se debe de ser. No,
3: pero güey, somos muy sensuales, güey.
2: Neta, no puedo parar, cabrón.
1: Yo tengo que decir que ya hoy les vi los pezones a mis dos compañeros, entonces ya.
3: Pezones.
2: Hoy es Free the Nipple. Lunes de Free. Yo dije desde la mañana. Hoy es lunes de Free the Nipple y se logró.
1: Oye,
2: para todos los varones que lo estén escuchando, Riva no. Tranquilos.
1: No,
3: Riva no va a enseñar pezón, ¿eh?
1: Mi peor humillación sí fue cuando se me salió una tetica.
2: Ah, claro, de veras. Se le salió una.
1: No se las he contado.
2: Ahorita viene esa historia.
1: ¿Las cuento de una vez?
3: Sí.
1: Pues resulta que, como ya muchos saben, yo tenía mi vida como Riva Pop, artista pop, cantante.
2: Artista pop.
1: Y en Colombia tuve la oportunidad de cerrar unos Kid Choice Awards en un show muy bonito en el año 2014. Uh-huh. Y yo salí con un topcito, con una chamarra morada, con una falda, bailaba, hacía mi coreografía. Pero recordemos que en estos premios, digamos que el mayor honor es tener slime. Es que está claro, más apegajosa verde.
2: Esta
1: que ahora está muy de moda. Esta mezcla asquerosita, ese
2: moco. Moco asqueroso.
3: Y que es la gota, que es el logotipo del canal.
1: ¿No? Me encanta que en YouTube están poniendo las imágenes del show. Eso fue preteta. Como pueden ver, yo tenía un conjuntito en el que ahí ya cuando se abre se ve que la tetica fue a la izquierda. La tetica izquierda como que se va cayendo un poquito el brasier. Después de esa parte, yo caminé al centro donde había una plataforma de slime y recuerdo que una de mis bailarinas se cayó. Yo me giré rápido, pero yo seguí bailando, obviamente, en el show, no sé qué, feliz, pero yo sí veía que la gente me miraba como con una cara de... Y había muchos niños adelante, obviamente.
2: Boca abierto.
1: Exactamente. Y cuando yo ya salí, yo dije, wow, lo hice increíble, el show estuvo espectacular. Salí súper feliz corriendo ya al camerino cuando alguien me pone la mano en la teta. La izquierda. Y yo dije, pero ¿por qué no está? ¿Dónde está mi ropa? Pues no sentí nunca que se me había salido una teta.
2: Oye, Lion.
1: Nunca.
2: Yo le hubiera dicho si hubiera estado hasta adelante. ¡A Gugutata, dame pecho! ¡Así es!
3: Oye, Riva.
1: Exactamente.
2: Porque estábamos chiquitos.
1: Sí. Estábamos chiquitos, ¿no?
3: ¿Y cómo iba la rola que estabas cantando en ese momento?
1: Se llama. Eso creo que era Dolce. Si mal no estoy, era Dolce.
3: Dolce,
1: que andan tu aroma es tan sensual. Algo así.
2: Oye, que todavía pueden escucharte en plataformas.
1: Me dio hasta pena, güey, sí.
2: Todavía pueden escucharte en plataformas.
1: Sí, todo está en plataformas. Mi música está en plataformas. Ya no ejerzo.
2: Ahí está
1: mi disco Hearts and Diamonds disponible para todos ustedes.
2: Oiga, pues está ahí. Se le salió la buff.
1: Sí, fue
2: y el público feliz.
1: Wey.
2: Una humillación, pero también ustedes nos tienen humillaciones. Vamos a escuchar a Pamela, que nos manda su humillación desde no sé dónde. Vamos
1: a ver, Pamela, que sea peor que la mía, por favor.
4: Mi peor humillación fue cuando iba en la primaria, estaba en la banda de guerra y era una ceremonia importante. Cuando damos el paso redoblado, mi zapato salió volando. Y entonces volteé a ver a mi profe y mi profe con cara de ay, ya la regaste, me hizo señas así como de ve por él, y entonces tuve que ir sin un zapato corriendo por el patio a recogerlo hasta donde había volado.
2: Eso está chido.
3: Chale, pobre Pam.
1: Linda humillación.
3: Atención, escolta. Firmes. Ya.
2: No manches, esa trompeta neta es regresión cañón, es regresión. Güey, la escuela.
3: Paso redoblado.
1: Y Pamela corriendo por el zapatico. Ay.
2: Al niño desmayado, sí. Tiene razón. Ahora, también son las 9:06 de la mañana aquí en la Ciudad de México. Seguramente ahorita ya están en ceremonia. En
3: seguramente.
2: Escuelas, ¿no?
1: Seguro.
3: Saludos a los niños que le están tratando de arrancar la servilleta a su sándwich.
2: Y no, no se puede.
3: Y no se puede.
2: Si usted dio paso redoblado y se le salió volando el zapatito.
3: También.
2: Como Pamela. Buen día, carnalito. Vamos a escuchar ahora el de Sergio.
5: Resulta que una vez fui con mi hijo a misa y cuando empezaron a pasar la canasta para las limosnas, me preguntó, oye papá, ¿y esa canasta para qué es? Y yo le dije, es para las limosnas. Y me pregunta, ¿y qué es eso? Entonces le expliqué que es dinero que da la gente para las personas que no tienen dinero. Y grita a media misa, ¡ay papá, te van a dar dinero! Y bueno, yo... trágame tierra, pero ahí no acabó el asunto, sino que le dije, no, nosotros sí tenemos dinero, es para los que no tienen ni qué comer, y vuelve a gritar, ¡ay, papá, qué emoción! Entonces, ¡ya te dieron dinero!
1: ¡Ay, lindo! La inocencia de los niños es una cosa.
2: Sí, rifado el checo que nos contó esta historia.
1: Sí,
2: ahora,
1: rifado.
2: También, a mí me ponía muy nervioso en misa, que cuando me llegaba la canasta de las limosnas, mi papá tomaba cambio.
1: No. Entonces, sí,
2: o sea, era como de, bueno, dejo uno de 100, sí, agarro. Sí. Pero verlo como buscando la moneda, para mí era como de, la gente va a creer que nos estamos robando el dinero. Ya sabes, era
1: claro,
2: como un miedo
1: tenía.
2: Un miedo infantil. Miedo infantil, pero es muy real. Sí, todos lo hemos vivido, ¿no?
1: Ahí está.
3: La gente saludos a la banda cambio. Que sí da y que no se clava las limosnas del
2: no,
3: padre.
2: Ahí.
1: Ahí está, muy bien.
3: No
1: tenemos
3: se las claven.
1: Más impresentaudios. Bismarck aparece, se manifiesta con
3: Bismarck,
1: este impresentaudio.
3: Es un luchador.
6: Estaba yo en la fiesta de Año Nuevo con los suegros y mi suegra estaba llore que llore por la nostalgia del Año Nuevo y ella decía, ah, ya no voy a llorar, ya no voy a llorar, ya lloré mucho y no sé. Y de repente mi hijo, para consolarla, le decía, no, abuela, no pasa nada, no llores. De todas maneras, llorar está bien, mi mamá a veces llora en la noche. Y entonces la suegra le pregunta, sí, mi amor, ¿y cómo llora?
1: Ay,
6: y
1: no.
6: Mi hijo le dice, así, ah.
1: ¡No! Lo bueno fue que la suegra dejó de llorar. Ya, remedio instantáneo.
3: Creo que la peor persona a la que le pueden decir eso es a la mamá de la hija llorona.
1: La hija llorona. Un año nuevo inolvidable, seguramente.
3: Es una llorona diferente a la de ahí mis hijos.
1: Qué fuerte eso. Es que hay muchos. O sea, mi peor humillación tiene tantas vertientes.
3: Ay, yo no olvido al año viejo. Porque me ha dejado cosas muy buenas.
1: Eso dice la suegra de Bismarck.
3: Sí, sí.
1: Ahí estábamos con el siguiente impresentaudio a cargo de Fernando, que se reporta para contarnos su peor humillación.
7: Mi mayor humillación fue cuando mi papá me reinscribió a la secundaria después de haber reprobado segundo. Ver a mis compañeros ir a tercero en el mismo turno fue lo
3: sí,
7: más
3: pues
7: que
3: sí.
7: me pasó. Y desde ahí nunca volví a reprobar ningún grado.
2: No, pues cómo no, digo, también.
3: Sí te deja ahí
2: sí,
3: la...
2: Ya varios está too much, ¿no?
3: Sí, ya.
2: Ahora, la neta sí debe ser un algo... Yo no lo viví jamás,
1: ajá.
2: Pero debe ser un... Algo traumante, ¿no? Ver cómo
1: sí.
2: todos tus amigos van creciendo sin ti. Bueno, tú también creces. Tú también creces,
1: sí.
2: Estabas, pero van siguiendo.
1: Pero haces nuevos amigos.
2: Haces nuevos amigos.
1: Yo viéndole el lado amable.
2: No, tienes
1: sí
2: razón.
1: Toca.
3: Van
1: sí.
3: creciendo sin ti, dice.
1: Van
2: sí.
1: creciendo sin ti.
2: Tú te vas quedando en segundo de primaria a los 15, ¿no?
1: Exactamente.
2: Es que segundo es difícil. Yo nunca lo acabé. No lo acabé, la verdad.
1: Oigan, pero también en YouTube se reportan con historias de mi peor humillación. Ian Serville dice, mi peor humillación fue en la primaria en el desfile del 16. Yo era comandante de la escolta y por ir volteando a ver la cámara de mi papá, no vi que la escuela de enfrente había parado y yo no di la orden. Chocamos con el escuadrón de enfrente en pleno desfile y se hizo un desmoder.
3: Pues sí.
1: Fuerte.
2: Oye, yo tengo una historia ajena que no es no me corresponde contar, pero la voy a contar porque me vale madres.
1: Muy bien.
2: Una persona que yo conozco que quiero mucho contó que en su primera vez, en su primera ocasión.
1: Su debut.
2: Le pusieron pétalos de rosa en la cama. ¿No?
3: Sí.
2: Entonces, pues ya comenzaron el acto amatorio y.

0: Y resultó ser nada más un pétalo de rosa. Así que si usted tiene esta intención de sorprender a su pareja con pétalos de rosa, considere
1: que parece un supositorio.
0: Que podría parecer supositorio. Sí. Sí. Exactamente, para que tengan cuidado durante estas sorpresas amatorias.
1: Ahora, va a ser un supositorio floral.
2: Sí, por lo menos huele bien rico.
1: Sí.
0: Ahí está. Todo bien, o sea, de olor bien. Todo, y nada más es como para que tengan cuidado. Lo aventamos ahí y puede ser una humillación.
1: Sí. Ahora sí que para los que piensan que las guapas no cagan flores, ahí está el ejemplo.
2: Ella fue el ejemplo.
1: De que ella sí lo hizo.
0: Para que vean que todo, sí, sin duda.
2: Y seguro su acompañante dijo, no, pues esto hizo, que me hizo sentirme vivo.
0: Se lo damos.
2: Gracias. Busqué cómo darle la vuelta a su
1: seno. Lo buscó.
0: Es que, ¿sabes qué? Es que viene muy elaborado.
2: Hoy están difíciles, güey.
0: Está difícil. No, la que estaba cañón fue la de Shaka Shaka o esa sí.
2: Ush.
0: La de Enrique Iglesias, sí, no sé cómo lo lograste. Pero el chiste aquí es que, después de nuestro electrocardiograma o eso que nos hicieron.
2: Eco.
0: Nos sentimos vivos, sí, tienes toda razón. Y esto es sinfónico. Vamos con Tocho. Esto es Emanuel. Están escuchando Impresentables. Ya nos conocen. Aquí seguimos.
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0: 2023 se nos ha pasado como agua.
1: Oye, sí, ya.
0: Programa.
2: Oye, pero dijiste agosto, estamos en octubre, bebé.
0: De agosto, porque dije agosto.
1: ¿Sí que se agostó?
0: Ay, sí, sí, sí.
1: Lo caché.
0: Sí, ojitos, gracias por corregirme.
2: Viajamos en el pasado,
0: en el pasado. Ni siquiera existía Impresentables en esa época,
2: no existía.
0: Qué loco. Pero no, estamos el lunes 12 de octubre, son las 9:24 y es momento de que hablemos de una ceremonia de premios que es bien importante, que a mí me encanta ver ceremonias de premios y más cuando son los Latin Grammy. Y es que este año se vienen con Tokio.
2: ¡Los Latin Grammy!
1: No me salió el chiflido. ¡Chale! Gracias, gracias, ojito, gracias.
0: Sí. Los Latin Grammy se entregarán el 12 de noviembre. Exactamente, estamos a un mes de que veamos la ceremonia número 27 de los premios Latin Grammy que van a suceder en el MGM Grand Garden Arena en Las Vegas,
1: ¿tú ya fuiste
0: Nevada? Fui a unos Grammy, digamos que Grammys, no se les dice Grammys. Así, los Grammys de los que son en Los Ángeles en el mes de febrero, los que son como generales. Estos son específicamente los Latin Grammy.
1: Los Latin Grammys.
0: Fui a unos. Fui cuando se presentó Bad Bunny por primera vez y ganó el primer premio.
2: Qué chido
0: de
2: que
0: mejor
2: ya fuiste,
0: álbum de música urbana.
1: Órale,
0: sí.
1: Qué chido.
2: Yo tenía un amigo que era adicto a los Grammy, pero a los Grammitos de...
0: ¡Ay!
2: No, qué feo.
0: Esos son otros.
2: Esos son otros Grammy.
0: Esos son otros.
2: No.
0: Pero está bien interesante este año porque cada año se le hace un homenaje a una persona, pues que termina siendo la persona del año, y para este 2026 es nadie más y nadie menos que el Big Boss, el más grande de todos los tiempos, Daddy Yankee. Se Leo Mejanera. Sí, sí, sí. Y la ceremonia de artista de persona del año se hace un día antes. Esa sería técnicamente el 10 o el 11 de noviembre,
1: okay,
0: antes de la ceremonia, donde además se invita a otros artistas a que canten como las canciones más icónicas de la persona del año.
1: ¿Ah, neta?
0: Sí, bueno, sí,
1: ah,
0: sí.
1: Claro, es como un tributo enfrente
0: un
1: de
0: tributo
1: ellos, ¿no?
0: En vida. En vida.
1: Oye, ¿hay mexicanos nominados esta ocasión? ¿O?
0: Sí, hay muchos mexicanos nominados. Y en todas las categorías, que es lo más lindo del mundo, por ejemplo, Silvana Estrada está nominada a 6 categorías, incluyendo álbum del año por Vendrán Suaves Lluvias y también por grabación del año por la canción Dime. Así que muy bien por Silvana Estrada con sus 6 tantos. También pues Karim León, que no puede faltar.
1: No,
0: o sea,
1: pues es que ya no. Karim está arrasando, ¿no?
2: Fire.
0: Sí, esperemos que sí duerma la noche antes de la ceremonia en Las Vegas, mi querido Karim.
2: Que no ande agarrando avioncitos, ¿no?
0: Por favor.
1: Marco Antonio Solís también, ¿no? Está como candidato en grabación y canción del año por Coleccionando Heridas. No sé si vaya así, pero...
0: Con Karol G, sí.
2: ¿Cómo va? ¿Cómo
1: Coleccionando Heridas.
0: Así no va,
1: ¿así
0: pero
1: no va?
0: Es un
1: ¿no?
0: buen intento.
1: Ah, yo creo. ¿Cómo es que no lo he escuchado, no lo he escuchado.
0: No, ahorita te la ponemos porque sí es bien bella.
1: Coleccionando Heridas.
0: Así es, la versión del George. Ahí está.
3: Hay que ser como el resto.
1: Coleccionando heridas. Ahí está, sí queda, ¿cómo de que no? Sí queda.
0: Ahí está la versión del remix del George para los Latin Grammy.
1: Es que no la había escuchado, una disculpa.
2: Karol G y el Buki, una colaboración que quizá nadie esperaba y nadie pidió, pero que le hizo bien al mundo.
1: Sí, la gente
2: ya
1: sabe que quiere, tienes que dársela.
2: Le hizo bien al mundo.
1: Mon Laferte, que es nacionalizada mexicana porque ella nació en Chile,
2: es
1: ¿no?
2: chilena.
0: Ella ya hizo el examen.
1: Ya,
0: y lo
1: sí,
0: pasó.
1: Es que los que no saben, Riva viene de la fecha Colombia, pero ya es muy mexa, entonces se le pidió. Pidió ya que se nacionalice y está en ese proceso.
2: Está en el proceso. Está
0: tengo
2: en el
0: que
2: proceso.
0: Estudiar mucho.
1: Oye, Carlos Santana y Vivir Quintana.
2: Mira,
0: qué lindo.
2: Un abrazo
1: Santana
2: a Vivir.
1: Nominado, ¿no? Ese güey siempre sí. está como presente sí. aún sin estar presente.
0: No sí. falta. Oigan,
1: como que
0: y también,
1: aparece cada tanto.
0: Algo que me hace muy feliz, el mejor nuevo artista, están 3 mexicanos. Está Macario Martínez, Macario. A quien obviamente
2: sueña
0: conocemos
2: linda.
0: De corazón
2: sueña
0: y lo queremos
2: lindo,
0: mucho aquí en
2: corazón.
0: 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A Sofía Monroy también, felicidades por ese por esa nominación. Y Arat Erce, que están los 3 nominados.
1: Oye, Arat, la neta, artista. Yo le entré hace poquito a su música y está chido.
0: Está chido,
1: la neta,
0: ¿no?
1: Lo hace muy bien.
0: Lo hace
1: muy
0: bien.
1: Genial. Digo, también Macario. Macario, la
2: pero
1: verdad
2: cuando
1: es
2: estaba
1: que...
2: en la casa de los famosos era medio payaso, ¿no?
1: No, ese es otro güey.
0: Ah,
1: otro,
0: que no es ese, no es ese.
1: Oye, amigos. Pero Macario yo creo que ya pasó la prueba de fuego que es que pues no nada más era un one hit wonder, no nada más fue un tema de caridad, en realidad es un verdadero artista.
2: Oye, ¿cómo
1: no
2: se sé? Burlaron del loco?
1: Sí, no, sí. Es porque
2: venía de ser barrendero y que no sé qué.
1: Güey, trae muy alternativo, sí. muy folk, muy mexa todo y lo hace muy bien, la verdad.
2: Pues, además es muy divertido porque siempre va riendo.
0: Ah, ay,
2: ¿viste lo que hice ahí?
0: Qué genio, qué gran segue, se puede decir. Oigan, y donde México también brilla indudablemente es en las categorías de música regional mexicana y tradicional.
1: Obvio.
0: Ahí están, pues en la ranchera y mariachi, Pepe Aguilar,
2: Pepe.
0: Camila Fernández, el mariachi Sol de México de José Hernández y pues Cristian Nodal, que también es otro infaltable de los latinos.
2: Siempre estaba, ¿eh?
0: Siempre, siempre.
2: Siempre hay dos cosas a las que Cristian Nodal va a estar.
0: Ajá.
2: Es el Grammy y Mujeriego del Año. ¿No?
0: Ahí está, ese no sé dónde lo entregan, fíjate. pero puede estar ahí. Banda Norteña también tiene varios artistas nominados, miren, como El Flaco, Luis Ángel El Flaco, la banda Los Recoditos, Eden Muñoz, que, y Eden es otro infaltable en los Latin Grammy.
1: Sí, Eden siempre sí, está también.
0: Siempre ¿verdad? Está. Siempre. Calibre 50, Duelo, Jos Favela, el Grupo Frontera y Sofizar.
1: Fíjate que yo bien. Cuando, va a sonar súper, súper, súper mamador esto, pero cuando fui a la casa de Carin León,
2: Discúlpeme.
1: Me tocó ver cómo me nos enseñó sus Grammys, o sea, tal cual estaban en la caja todavía, se los acaban de enviar. Entonces le dije, ¿es tu Grammy? Me dijo, sí, mira, chécalo, agárralo. Y ya lo abrimos y lo checamos.
0: ¿Ya agarraste un Grammy?
1: Ya agarré, ya tuve en mis manos un Grammy.
0: Wow.
1: Ajeno, pero ya tuve.
2: Pero tuviste uno.
0: Sí, ya tuviste un Grammy.
1: De Carin León, nada más. Y nada
0: menos, Hombre, está buenísimo eso.
1: Sí, la neta se rifó. Sí. Oye, el mejor álbum de rock. Sí. The Warning, estas morras regias que la han roto por todo el maldito mundo.
2: Sí, sí, sí.
1: Y también importante decir que Beta Band, esta banda independiente mexicana, que es la única banda independiente que está nominada ahorita como mejor, por mejor álbum, la neta. Felicidades a esos güeyes, la han estado rompiendo cañón. En la música alternativa está Bruces de Tijuana.
0: Ay, Bruces, que Bruce, es increíble.
2: Yo me cae muy bien.
0: Artistaza, mujer espectacular de Tijuana, mejor álbum de música alternativa. Y pues es que ella sí es un referente bien solo. Como de lo alternativo aquí en México.
2: Ahí tuvimos una rolita en la serie de Ojitos.
1: ¿Te quedas algo? Perdón, es que te estaba correteando, Ojitos.
2: Sí, no te preocupes.
1: Estoy correteando. Estoy correteando. De Latin Mafia y Freda Gay. ¡Següey! Lo logré, me lo dan.
0: Increíble, fabuloso.
1: ¡Dame pecho!
0: Ahí está. Oigan, y no podemos olvidar también que Kinky están nominados en la categoría de Mejor Interpretación de Música Electrónica con Armándola de Pedo, que ya nos decían que no se imaginaron que esa canción les iba a traer una nominación.
1: Pero rolísima, la neta, los Kinky son una garantía en vivo. Por lo pronto, vámonos con esta canción llamada Te Estoy Correteando de Latin Mafia, Fred Again. Están escuchando.
2: ¡Qué bárbaro! ¡Qué set, güey, el que hiciste!
1: No, perdón, lo tenía que hacer, güey.
2: No, me encanta.
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3: La familia de Natanael Cano confirmó que el cantante atraviesa una situación de salud que lo llevó a cancelar 10 fechas restantes de su gira. Antes de ser músico y artista, Natanael es nuestro hijo y por eso, como familia, hemos tomado la decisión de ayudarlo a mejorar su salud física y mental. Seguros de que volverá y nos dará su mejor versión, señala en un comunicado.
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3: La presidenta Claudia Sheinbaum anunció que esta semana realizará una transmisión en vivo para escuchar opiniones sobre la protección de menores frente a contenidos violentos en las plataformas digitales. El live será por Instagram, TikTok y Facebook.
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3: El Vaticano confirmó que mañana el Papa León XIV será internado en el Policlínico Gemelli de Roma para ser operado de un nódulo detectado en uno de sus pulmones, aunque se desconoce la fecha exacta de la cirugía que ayer anunció el pontífice en la Plaza de San Pedro.
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3: Max Verstappen se impuso en el Gran Premio de Singapur, completaron el podio Charles Leclerc y Kimi Antonelli, quien con 20 años se consolida ya como el líder más joven de todos los tiempos con 340 puntos en cabeza el campeonato de pilotos. Sergio Checo Pérez obtuvo el lugar 17 en la carrera. Soy Ivette Parga Ávila.
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1: 9:41.
2: Ya casi se acaba esto. Esto pasó rapidísimo.
1: Bien rápido. Siempre se nos pasa bien rápido.
2: Siempre.
1: Es un tren.
2: Eso pasa cuando nos divertimos.
1: Porque esta vida se pasa en un abrir y cerrar de ojos. Agujutata, dame pecho.
2: Y más cuando se dicen esas cosas en Radio Nacional.
1: Oigan, estamos claro escuchando sus momentos más humillantes y ya se dejó caer la banda mandando sus audios al 55 25 30 91 00. Y vamos con el primero, que es de Poncho.
2: Poncho,
1: ¿no? Vamos a escuchar a Poncho. ¿Qué Poncho le pasó?
3: Oh, un día, hace varios años, tenía que entregar unos documentos ahí en Reforma 222. Yo nunca había ido a ese edificio. Entonces, yo voy caminando súper rápido porque ya tenía que llegar. Tenía una cita ahí en el edificio. Y yo creí, no sé si se han dado cuenta, en ese edificio hay como un tipo lago con piedras. Está fluyendo agua y todo.
2: ¿Sí?
3: Entonces, por mi mente pasó de que era vidrio.
1: No.
3: De que podías pisar.
1: No,
3: y entonces,
1: no,
3: por querer llegar rápido y no pasarme por ahí en medio, me metí ahí al agua.
1: No, no, carnal.
4: Chale.
1: No hay, y aparte, enfrente todo el mundo godín. O sea, que le hiciste no, el día a 400,000 empresas ese día.
2: Por ahí.
1: Gracias a ti, gracias a esa humillación, llegaron felices de vuelta a trabajar para contar la chisma.
2: Sí.
1: Porque el mundo laboral de eso se nutre, de la chisma.
2: De la chisma ajena. Exactamente. Mi peor humillación, tenemos impresa en audio que nos envía Antonio al 5525-309100.
5: Había una chava que me gustaba mucho y me costó mucho trabajo andar con ella, pero ya que empezamos a andar, pues tenía una exnovia medio tóxica. Entonces un día saliendo con mi nueva novia, ahí de la escuela, pues nos llegó de frente mi exnovia y dice, ¿sí sabías que estoy esperando a su bebé? Y
2: no,
5: así como de, no más, trágame tierra. Y entonces pues decía, sí, sí, ¿no sabías que estoy embarazada de él? Que me dejó, y así de, no manches, ¿qué onda, no? Y pues eventualmente pues me dejó la que era mi novia en ese tiempo, y pues me dio mucha vergüenza porque la verdad no supe ni qué hacer ni qué decir. Y pues sí, me acuerdo muy bien que me quedé congelado.
1: Pero espérate, ¿sí estaba embarazada o
2: sí
1: no?
2: ¿Cómo? ¿Qué es lo que quieres saber?
4: Ya no entendí.
2: ¿Era, o sea, verdad o no?
1: Porque si la embarazaste, pues nada más te fue a enfrentar, güey. Si sí, nada más fue para molestarte, pues se pasó de lanza la otra dama también.
2: Pero también el que nada debe, nada teme. Y si tú no dijiste nada, entonces...
1: Ajá, porque ¿por qué te molestas?
2: Que calle, o sea, otorga.
1: Es como, ¿no sabías si estaba embarazada realmente?
4: Mejor mantener al chamaco y en lugar de no saber qué hacer. No, no sabemos, creo que no le faltó contexto a esta historia.
1: Oiga, no, sí, pero cuéntenos bien. Yo me imagino...
2: Completo.
1: Yo me imagino que fue que la dama exnovia decidió humillarlo sin realmente estar embarazada.
4: O sea, nada más por
1: exacto. Porque si no, él hubiera empezado con la mamá de mi hijo, que amo tanto.
2: Exacto.
1: ¿No? Que amo tanto.
4: Que amo tanto.
1: Porque nosotros los hombres somos buenos, ¿verdad,
4: Ojito? Sí, sí,
1: los hombres somos buenos. Los hombres somos buenos.
4: El patriarcado va a caer en un año.
1: Nunca fallamos.
2: Va a caer, pero no podemos vivir sin ustedes. Eso sí es cierto.
1: Y...
2: Nunca, nunca podríamos vivir sin ustedes.
1: Péguensenos.
2: Ahí está.
1: Péguensenos.
4: Que muestre.
2: Que no. Ya decíamos ahorita en la transmisión que siempre hay un pato que dice eso. Como, ay, que se saque una. Y... Ah,
1: no, siempre piden un seno ajeno al aire.
4: Seno ajeno. El tuyo, ¿para qué lo quieres ver?
1: Sí, ya lo viste.
2: Pero ya hoy tuvimos el seno de los senos de Ojitos, los senos de George, o sea, ya tuvimos muchos senos.
4: Qué bello,
2: hoy
4: son tus senos de hombre, así le dijimos.
1: Así
2: ahí está.
1: Impresentables.
2: Y no, para
1: senos
2: pesares.
1: Impresentables. Vámonos con este audio de Edgar, a ver qué tiene.
6: Acabo de sufrir la humillación de mi vida laboral. Resulta y resalta que somos proveedores de varias empresas en la parte del comedor. Eso hicieron pedido y pues me toca a mí ir a repartirlo, pero nadie se enteró que nos acaba de dejar un comedor. Entonces yo llegué a entregar el pedido y resulta que ya no somos proveedores de esa empresa.
2: ¡Sabes!
6: Que pues ahí me vengo con mis cosas, con mi pedido.
1: Ay, chale, pobre.
4: Qué triste. Pobre carnal.
1: Ese se sentí feo. Creo que es el único que me ha hecho sentir feo.
2: La verdad, sí.
1: Porque no hay nada más. Es como regresarte con tus juguetes, ¿sabes? Con tus dibujos que nadie quiso de, ah, entonces no quieres mi producto. Bueno, me lo llevo. Bueno, porque aparte eso implica, güey, una chinga. O sea, el vato le metió desde temprano para llevarlo. Y así, mañana no puedo ir porque tengo que llevar mi producto.
2: Sí, exactamente.
1: Oye, pero es que queremos estar contigo. No puedo. Yo el jale y llegó y...
2: Qué responsable.
1: Tú ya ni trabajas aquí, carnal. Chale. Llévate tu pollito rostizado.
2: Chale. Qué fuerte eso. Pobre, pero tenemos un impresentaudio también de Luis que nos va a contar su peor humillación.
7: Mi peor momento ha sido cuando conocía a la mamá de mi hija, estando enamorándola, platicando afuera en su casa, me da una cubeta para sentarme. Ya teníamos tiempo de conocernos y teníamos un poco de confianza y me excedí de confianza. Estando sentado en la cubeta, quise hacerle la broma de echarme un pedo y que sonara con el eco de la cubeta.
2: No.
7: Y pues me salió con caldo. Tuve que quitarme de su casa con un pantalón de ella prestado e irme en el autobús hasta mi casa.
1: ¿Cómo lo dice? No, güey.
4: Pues me salió con caldo.
1: Me salió con caldo. Oye, pero qué chido la banda impresentable que nos marca y nos cuenta esas historias.
2: Gracias.
1: Yo soy el vato más fan de que ustedes se den la oportunidad de hablarnos y contarnos que se echaban uno con caldo.
4: Yo soy más vato más fan del caldo.
1: ¿Del caldo?
4: Del caldo.
2: Del caldo. Vivan los caldos. Pero bueno, estaba en cubeta. Pero ¿saben qué? Le salió bien, porque igual dijo que luego sí logró conquistarla.
1: Ah, sí. Entonces, eso es importante. Es una historia de
2: salió
1: éxito.
2: Bien.
1: Para que vean que empezar una historia de amor con un caldoso no significa que sea todo negativo, ¿no?
2: Exacto.
4: No es.
2: A lo mejor ella vio su lado más humano y dijo, por ahí es.
1: Claro que sí.
2: Y literal. Oye, tú tienes una historia que nos ibas a contar de M de Manny, ¿no? Que nos escribió en el
1: sí,
2: YouTube.
1: Sí, M de Manny nos escribió y nos dijo. ¿Qué nos dijo?
4: ¿Ronda? Que vomitó en el...
2: Justo
1: dice, su peor humillación estaba en un concurso de M de Manny. Dice, mi peor humillación es que estaba en un concurso que hacen las escuelas para cantar el himno nacional. Ajá. Y cuando le tocó a mi escuela, yo era de la primera fila y vomité enfrente de todo el auditorio.
4: Chale.
1: Eso es muy
4: de niño.
1: Sí.
4: De chiquito.
2: Bueno, yo les voy a hacer una confesión. ¿No? Cuando yo era niña en la escuela, yo me vomité todos los días en el camión que me
1: ¿todos
2: llevaba.
1: ¿Todos los días?
2: Todos los días.
1: Mucho, ¿no?
2: Yo no sé qué me pasaba, pero todos los días, desde segundo de primaria hasta séptimo, me vomité todos los días. Desayunara, no desayunara, mi mamá no sabía qué hacer y yo desesperada. Yo tenía un bote de basura en el que ya llegábamos a cierta parte del recorrido, yo ya me bajaba y vomitaba en el bote y me volvía a subir. Llegaba, me lavaba mis dientes, ya vivía con eso.
1: Ay, no, qué horror.
2: ¿Por todos los días sufrí esa humillación, no sé por qué. Pregúntale al nené, ya lo vivíamos así.
1: Qué raro.
2: Las primeras veces fueron terribles.
4: ¿Pero te mareabas o qué?
2: Yo era la vomitona.
1: ¿Era la del salón que vomitaba? ¿Y olías a vomitada o no?
2: No, obviamente no. Yo ya llevaba mis cositas para limpiarme.
1: ¿Y cuando se te quitó, hubo un día donde simplemente acabó?
2: No, mi mamá le dieron unos remedios de unos jugos de papaya con cilantro.
1: Okay.
2: O con apio, no me acuerdo bien. Y desde que me empecé a tomar ese jugo, ya. Santo remedio, dirían las mamás. Pero sí me pasó, sí fui.
1: Qué raro.
2: Qué feo.
1: Órale. Qué extraño. Pero, sí, pero qué bueno que estás bien.
2: Me voy a montar en camiones y no, ya no me vomito, no se preocupen.
4: Qué bueno que
1: oye, mi papá escribió: mi peor humillación es cuando tenía que ir a recoger las calificaciones de la secundaria del George. Es que sí era muy cruel, mi jefe, la neta, pobre de mi papá, porque en la escuela en la que yo estudié, güey, era súper cruel. Nos haz cuenta que en el auditorio, en el auditorio ponían como los reprobados, los de en medio. Los ok y los sobresalientes.
2: Ajá.
1: Entonces los reprobados los formaban a los papás cuando iban.
2: No.
1: Como por reprobados a los ok y a los sobresalientes. Entonces les aplaudían a los niños que la rompían y a los otros los humillaban enfrente de todos. Entonces claramente, pues seamos honestos,
4: okay.
1: A mi papá le tocaba la primera tanda, seamos honestos. Entonces lo formaban ahí con todos los reprobados. Jefe, una disculpa, pero también te puedo decir algo, la pasé muy bien.
2: Mira, vivió.
1: La pasé muy bien, todo salió bien.
4: Está vividito el George y tiene mucha anécdota para compartir con
1: de esto se trata, de gozarla y de vivirla.
2: Exacto.
1: ¿No?
2: Sí. Ahora es un impresentable, pero sí entiendo total, pobre tu papá.
1: Si tú eres un niño que hoy reprobó todas sus materias y estás nervioso porque tienes que entregarle una boleta a tus papás que no te va a hacer sentir bien, no te agüites, puedes darle un giro a tu vida y terminar en la radio en México. Así
4: sí, puedes.
1: Así de sencillo. Así que soy un caso de éxito de los reprobados.
2: Pudo.
4: El sí, de los se reprobados. Pudo. Muy
2: sí,
4: bien.
2: Muy bien, George. Así de eso se trata. Ay, Dios mío, por ahí están diciendo. Ya en el streaming están diciendo que muestre una para imaginar la otra.
4: Que muestre.
1: Muestra una para imaginar la otra. No, esa es una buena.
2: Ese es un clásico, ese es un clásico. ¿Qué fue?
4: Es que siempre
2: eso.
4: Hay una preferida, ¿no?
2: Sí,
4: la izquierda, siempre hay una que uno quiere más.
2: Sí. Sí, sí, ¿no? Se puede decir.
1: Oye, ¿qué opinas de la banda que les pone nombre?
2: No, sé.
1: Es raro, ¿no?
4: Perdón, sí, que te pregunte esto tan directamente, pero...
1: Riva, ya le preguntaste hace rato, güey, si sí. se veía así, o sea, sí. ya te valió.
4: Le pregunté cómo tenía el, bueno.
2: Es decir, con todo respeto.
4: Con todo respeto, ¿tienen nombre tus
2: mis chichis?
1: No, ¿verdad? No.
2: Podríamos ponerle Bimba y Lola. No, mentiras, no, marca, no.
1: No marcas, marcas no.
2: No, perdón.
4: ¡No!
2: No sé. No marcas. Scooby-Doo, no sé.
1: Scooby-Doo.
4: Shaggy. Pituca y Petaca dice.
1: Los 40, ahí está.
4: Los 40.
1: Los 40. Muchas gracias.
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2: Así quedan llamadas a partir de hoy.
1: Oigan, mañana martes tenemos historias.
4: Nunca he estado tan comprometida con la empresa.
1: Historias de terror del trabajo. Historias de terror del trabajo. Encanta. ¿Okay? Mañana vayan preparando sus audios y los números porque tienen que darse ustedes la oportunidad de contarnos y cotorrear con nosotros.
2: Oiga, también tenemos a nuestro... Vamos a... Es más, ya tenemos una ganadora. Es que ya sabemos, ¿sí?, quién es, pero yo creo que mejor demos mañana, ¿no? O damos la información. Pues mañana les vamos a contar quién gana de Impresentable de la Semana. Ahí quedó la encuesta en YouTube. Ya van varios votos. En este momento, el joven que amenaza padre por celular lleva 20%. La batalla de la niña versus el gato, 13% de los votos. Y la mujer que se depila, que se rasura en alberca pública, lleva el 67% de los votos.
1: Mañana viene nuestra Nutri presentable.
2: Impresentable. Impresentable. Muy bien.
1: Y nos va a platicar sobre inteligencia artificial y salud.
2: Ay, ¿qué? O sea,
1: ¿cómo tiene que ver una con la otra? No lo sabemos. ¿Quieres saber? Síntonícenos mañana aquí en Los 40.
2: Ya lo sabe, muchísimas gracias a toda nuestra banda en producción, el MEMS, a Lion en los controles, a Anita, que siempre hace que nos veamos bonitos, a Mau Mucho, que ya regresó y que nos hacía mucha falta, a Daniel.
4: ¿Qué va a mostrarnos? No.
2: No, ahí está, no nos van a mostrar nada. Pero bailen, que los están mostrando en el YouTube.
1: Ojitos,
2: ahí está.
1: Anda Cusco, quiere ver.
2: Y ya, nosotros somos Los Impresentables, Ojitos de Huevo.
4: Yeah, gracias Riva Pop, gracias George, gracias a toda nuestra hermosa producción, pero sobre todo, gracias a usted que amablemente todos los días a las 6 de la mañana en punto se conecta a través de la radio o a través de YouTube para ser impresentable con nosotros. Mañana, historias de terror en el trabajo. Mañana nos vemos, prometo venir menos asqueroso que hoy, porque la verdad hoy venía en vivo.
2: En vivo, literalmente, se bajó del avión y llegó. George, gracias por todo.
1: Keep on rolling, baby. You know what time it is. ¡Ah! ¡Perro! Nos escuchamos mañana, banda.
2: Chao, pues. Los TQM mucho. Bye.
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8: La temperatura, 29 grados.
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8: 10:13. 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
0: 10:32. 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

0: La temperatura, 29 grados.
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0: buenos días, brunchers, buenos y lluviosos, pero ya ahora también soleados.
1: Ay, no entiendo. Ya saben que esto del clima aquí en Veracruz es muy raro, pero andamos bien contentas de iniciar otra semana. Oigan, ya que ya casi, o sea, ¿cómo la contamos? ¿Con la tercera semana de octubre? O sea, pues es que los primeros días fue nada más de que jueves y viernes y así. Entonces, como la segunda mitad.
0: Ándale.
1: Bueno, ya vamos por la mitad, justamente casi de octubre. Yo soy arroba Ana Maite M.
0: Yo soy arroba Úrsula Herrera. Y con nosotros está aquí en los controles el Leo Ortiz, que nos presenta el día de hoy.
2: Este es el menú del brunch.
0: Y pues tendremos una mimosa igual chismosita.
1: Sí, bastante chismosa, contradictoria.
0: Quisiera yo decir.
1: Por el personaje.
0: Ajá.
1: Los personajes, sobre todo.
0: Porque aparte bastante polémicos. Seguramente mucha gente va a tener opiniones encontradas al respecto. Pero bueno, nosotros venimos a comentarles lo que sucedió lo que está sucediendo sin tomar posturas.
1: Yo sí voy a tomar postura.
0: Dice, a mí no me importa.
1: A mí no me importa, yo hoy vengo a tirar.
0: Muy bien.
1: No es cierto.
0: Oigan, pero tenemos también un plato fuerte súper interesante porque hace unos días fue justamente el Día Nacional de las Costas y Mares Mexicanos.
1: Wow.
0: Y pues, sorpresa, vivimos en una costa. Y muchas veces,
1: por si no se habían dado cuenta,
0: pues también tiene un impacto lo que hacemos tal vez no cerca de la costa, o sea, no cerca del mar.
1: Sí.
0: Lo que hacemos día con día tiene un impacto y para eso pues tenemos a una experta que va a venir en unos minutitos.
1: Ya, en unos minutos.
0: Ajá.
1: Que me tiene muy emocionada justo esta invitada porque sabe mucho.
0: Sí.
1: E incluso en redes ha hecho mucho ruido al respecto.
0: Sí, entonces pues va a estar muy interesante lo que podamos platicar con ella.
1: Así es. Y un dato que no sabían.
0: No, y vaya que no sabíamos porque me dejó con el ojo cuadrado.
1: El ojo cúbico, dirá.
0: El ojo cúbico, ándale.
1: Ay, sí, oigan. Y es que pues más al ratito justo les vamos a decir esta cosa tan loca que de hecho cuando me pasa a Úrsula la información yo dije ¿qué?
0: Sí.
1: Nada más les adelanto que yo no voy a vivir en departamentos de
0: altos.
1: Edificios altos.
0: No,
1: me van a ver nunca en un piso 29.
0: No. Recomendación para todos aquellos que viven en un piso alto.
1: Inviértanle en el skincare.
0: En las articulaciones.
1: Sí, oigan, yo me voló la cabeza y seguramente al rato también les va a volar a ustedes la cabeza. Tenemos por ahí algunos anuncios parroquiales y también chismecito pop, que también está bien curioso, ¿no? Hoy es un día bastante
0: muy
1: curioso,
0: random.
1: Sí.
0: O sea, esto es
1: bastante
0: un día como
1: random,
0: muy variado.
1: Bastante. Pero lo importante es que lo vamos a pasar con ustedes, brunchers, y ya saben que justo se pueden comunicar con nosotras a través de nuestro WhatsApp 2293-383704, pues para ir chismeando, para que ustedes también nos manden qué opinan de lo que vamos platicando. Saluditos por acá para Gabo, que ya anda muy puntual como siempre. Ya por ahí le mandamos, miren, corazoncitos. Y al vecino Tlalixcoyan también ya anda por acá.
0: Un sticker de estrellita en la frente.
1: Sí, a los dos, ¿eh? Oigan, que acá nos dice el vecino la espuma que salió en el mar. Ay, no, es que eso pasa, y yo nada más veía ahí la gente que se estaba bañando en la playa con la espuma y yo, no, amigos, sálganse, eso es pura porquería.
0: Pues es que venían a disfrutar.
1: Sí, pero bueno, miren, ¿quién somos nosotros?
0: Claro.
1: ¿Quién somos nosotros? Pero vámonos con más, ¿no?
0: Ajá, se quedan ahora con esto que se llama Agua de Maluma y Shakira aquí en el brunch de los 40.

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1: Así comenzamos con nuestra mimosa en este lunes, lunesito 12 de octubre. Por cierto, Día de la Raza.
2: Es cierto, oye.
1: Bueno, que ya no es Día de la Raza, ¿eh? Ahora es Día del País Multipluri, no sé qué.
2: Ajá.
1: Multipluri.
2: Pues mira, ya sabes que las cosas que conocíamos de cierta forma con el tiempo van cambiando.
1: Sí,
2: así
1: sí.
2: Que
1: ya le cambiaron el nombre, ahora el Día de la Raza.
2: Pero lo que conocíamos como el Día de la Raza.
1: Así es, y hablando de raza.
2: Sí, sobre todo la raza. Oigan, ¿qué onda con que pasaron de enemigos a colegas? Bueno, colegas.
1: Pasaron cositas
2: en un escenario por ahí.
1: Ay, no, Diosito santo. La verdad es que, te digo, como que yo cuando leí esta noticia, yo sí pensé que era inteligencia artificial, o sea, cuando vi el video.
2: ¿Sí? Pues mira, yo apenas me enteré y yo dije, bueno, pues, ¿tiene sentido?
1: Ah, más o menos. A ver, ¿de quién hablamos, Brunchers? De Alex Sintek y Danny Flow. No sé si ustedes se acuerdan que justamente ellos tenían un relajo, o sea, Alex Sintek le tiró cuando fue lo de odio al reggaetón. No, de hecho hace mucho
2: desde
1: tiempo,
2: atrás.
1: O sea, desde hace años, porque
2: sí,
1: él primero se empezó a hacer polémico porque pues criticaba el reggaetón, las letras, etcétera, y decía que, o sea, mencionó lo del martillazo en el ya saben dónde, y ahora resulta que muy amigos.
2: Yo creo que se quiso reivindicar Danny Flow aprovechó el hype. Y pues dijo...
1: Yo siento que los dos.
2: Hagamos las paces.
1: Sí. Yo siento que para él es como un... bueno, miren, me voy a hacer el buenito, me voy a hacer el que ya acepto el reggaetón, el que ya acepto que canten pum, pum, martillazo, ¿sabes? Yo no siento que sea algo genuino. O quién sabe, igual y en su momento, igual lo hizo para causar... ruido.
2: Pues claro, ¿sabes? Obviamente. Lo que me sorprendió es que hasta el mismo Danny Flow le pidió una disculpa pública.
1: Ay, sí, o sea...
2: Siento que innecesario, porque a ver, ¿cómo te vas a disculpar por algo que haces en tu música? ¿Y qué vas a seguir haciendo?
1: No sé, está muy raro, pero bueno, es que ellos se presentaron justo hace unos días en León, Guanajuato, y de repente, creo que fue Alex Sintek, ¿no?
2: Sí.
1: El que invitó a Danny Flow al escenario y todos así como de... O sea, literal hubo como unos de que, qué chido, y otros de...
2: ¿Qué?
1: De mi hijo, o sea...
2: Pudiendo invitar a cualquier otra persona, invitas a Danny Flow.
1: Y como, más que todo de, no manches, Danny Flow, guácala, qué asco, siento que fue como un sé coherente.
2: Exactamente, ¿sabes? Sobre todo eso, porque cómo pasas años tirándole al reggaetón y tremendo personaje con el que compartes en el escenario. Aparte, lo interesante es que Danny Flow entró, o sea, subió al escenario para acompañarlo en una canción de Alex Sintek. Creo que nadie se hubiera imaginado que Danny Flow pudiera cantar este tipo de... Que claro, o sea, claro que los canta seguramente en las fiestas, en su casa, cantante de regadera, pero en el escenario, frente a la gente.
1: No, qué cosa más loca. Aparte, sí andaba medio lamebotas el Danny Flow, hay que decirlo, porque, o sea, le dijo la versión mexa de Elton John. Papi, no.
2: Ay, no.
1: O sea, de verdad, estás viendo y no ves.
2: Sí, no, pero cerró con broche de oro porque dice, se vienen cosas grandes, esperen colaboración. ¿Tú crees que hagan una?
1: Yo creo que sí.
2: Sí, no, me sorprendería,
1: ¿no?
2: No me sorprendería.
1: Ya, yo creo que Alex Sintek es como ver una frutinovela de la inteligencia artificial.
2: Sí.
1: No sabes qué va a pasar con él, güey. O sea, de verdad, ya no sabes qué va a pasar con Alex Sintek. Pero mira, al menos siento que este gesto de decirle, no me pidas perdón, sí fue sensato por parte de Alex Sintek,
2: sí.
1: Pero a la vez fue como de, ¿por qué le pides perdón? Como tú decías,
2: sí, o sea,
1: ¿no?
2: Es que, a ver, independientemente de si hay quienes les guste o no la música de Danny Flow, pues es un género que existe, es un género que entre quienes lo escuchan pega, y si lo vas a seguir haciendo, pues no veo razón para disculparte. Tal vez la disculpa podría ser por la polémica, todos esos como enfrentamientos que hubo de manera pues pública en redes y todo lo que pudo haber causado, pero no tanto por la música de él en sí.
1: Sí, porque hasta Danny Flow le dijo así como de, oye, pues es que nos pusieron en contra.
2: Ajá.
1: Yo creo que fue más esto, como de, oye, pues una disculpa, tal vez... Me puse el saco de más, ¿no?
2: Me enganché
1: sí, muchísimo.
2: Yo creo que
1: no debimos decirnos esto, así que sorry, vamos a pues colaborar, hacer algo chido juntos. Y en esa parte, pues qué bueno. Qué bueno, la verdad.
2: Como el meme de Maluma, paz.
1: Ándale,
2: hicieron
1: Alex Sintek, Danny Flow, paz.
2: No, hombre. Definitivamente. No, yo no me imagino cómo va a estar esa colaboración, ¿eh?
1: Por acá nos ponen negocio. Alex Syntek en cualquier momento va a hacer reggaetón, que no se haga. Mira, puede ser, porque muchos se han subido al barco. ¿Quién sabe? Estaría, híjole, yo me voy a reír mucho si pasa algo, si pasa una colaboración así es de que, Alex Syntek en el reggaetón.
2: Pues es que no estaría muy lejos de la realidad. No. De la realidad alterada.
1: Sí. Por eso les digo, miren, ya yo no sé. Yo creo que Alex Syntek todos los días se despierta y sí habla con ChatGPT y le dice, oye,
2: como su
1: ¿tú
2: psicólogo,
1: qué harías?
2: Ajá, como
1: no,
2: si fuera...
1: no, así como, chat, ¿tú qué harías hoy por mí? ¿No? Ajá. Y que le saca así como una tontería y dice, claro, eso voy a hacer.
2: Ok, como en mis días más random, que son todos, ¿qué es lo que toca hoy?
1: ¿Qué es lo que toca hoy? ¿Hoy con qué vamos a crear polémica?
2: Ay, no, de veras. Dicen por ahí, si no puedes con el enemigo, únetele. Sí. Y no es que sea su enemigo, pero él se lo puso como enemigo solito desde hace días.
1: Es que no es tonto, está aprovechando todo.
2: Obviamente.
1: Está aprovechando todo. Yo nada más me río, la verdad, porque para mí es como... ya, uh-huh. O sea, para quienes saben. Ay, ya, la que yo sé todo.
2: Ay, pues para eso estamos aquí contándoles, claro. Oigan,
1: pero así esa mimosa, pues sí, polemicona, la verdad. Vamos a ver qué pasa con Alex Syntek, vamos a ver qué pasa si realmente se hace una colaboración con Dani Flow, si le entra el reggaetón, si se pone a cantar martillazo en el no sé dónde.
2: En el
1: asterisco.
2: En el asterisco. No.
1: Como ustedes le. En el nudo de.
2: No.
1: Porque luego dicen que me encanta hablar de estas cosas. Y miren, mejor vámonos con música, porque regresando tenemos
2: un plato
1: cosas
2: fuerte,
1: importantes.
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1: Comenzamos con este plato fuerte aquí en el brunch de los 40. Y ya les adelantábamos hace ratito un poco sobre esto. Uh-huh. Que a ver, sabemos que Veracruz es una ciudad costera. Muchos convivimos muy cerca del mar. Y hay otros que aún viviendo aquí ni siquiera nos pasamos por ahí. Pero no por eso significa que no tenga una... pues una relación, claro, lo que hacemos todo el día con la manera en la que vive, coexiste el mar a través de nuestros días. Y bueno, hace unos días se celebró el Día Nacional de las Costas y Mares Mexicanos, entonces quisimos hablar un poquito de esto, de cómo podemos crecer como ciudad sin que pues esté en riesgo nuestro mar.
2: Ay, porque cómo se ha dado últimamente.
1: Sí, no,
2: esto,
1: bastante,
2: ¿eh?
1: Hay mucho por ahí, ha habido mucho de todo, mucho de todo. Y es por eso que tenemos aquí en cabina con nosotros a Anafer Guzmán, experta en biología. Bienvenida.
3: Hola, hola, mucho gusto. ¿Cómo están?
2: Ay, bien emocionadas de tenerte por acá, de platicar sobre esto que sabemos, como decíamos hace ratito, tú has hecho mucho ruido en las redes sociales sobre estos temas, ¿no?
3: Sí.
2: Y pues justamente... vamos a platicar ahorita, yo creo que de inicio, los ecosistemas que tenemos en Veracruz. Ajá. Porque ni siquiera somos conscientes de
1: todo,
2: lo importante,
1: claro,
2: ajá, que es la costa veracruzana y la costa,
3: sí,
2: del Golfo.
3: Sí, así es, somos muy, muy afortunados de tener demasiados ecosistemas costeros. Uh-huh. Y lo triste es que muchos veracruzanos no tienen ni idea de toda esta riqueza que hay en el estado. De hecho, me acuerdo en una clase de arrecifes, un maestro nos contó que el 70% de los veracruzanos no tiene idea de que hay arrecifes en la ciudad.
2: Wow.
3: Y pues me parece un dato sorprendente y pues es trabajo de todos hacer que esta cifra se reduzca.
2: Claro. Pero justo, ¿no? Para saber un poquito qué es lo que contienen nuestros mares, nuestras, uh-huh, costas aquí en Veracruz, al menos. Si quieres, nada más como incluso la zona conurbada, ¿no? Que es donde,
3: sí,
2: nosotros normalmente andamos ahí,
3: sí,
2: paseando.
1: ¿De cuáles son estos ecosistemas que forman parte de Veracruz?
3: Ok, pues en el mar podemos encontrar arrecifes coralinos, uh-huh, que somos demasiado afortunados de tener este ecosistema que... pues no se da en todos lados. Uh-huh. Y aquí tenemos unos corales hermosos. También tenemos pastos marinos, que son plantas que están acostumbradas al medio marino y son muy bonitas porque son literal plantas bajo el mar. Uh-huh. Tienen raíces, tienen tallos, tienen flores.
1: Wow. Es lo que a veces confundimos con algas, ¿no? Que no es lo mismo.
3: Sí, no es lo mismo. Las algas...
1: El alga y el pasto marino.
3: Sí, el pasto marino es como césped, okay, bajo el mar. Sí, y ahí viven un montón de especies, lo usan de refugio. Y si tienen la oportunidad de nadar en pastos marinos, se van a sorprender. Y lo bonito es que no te tienes que ir tan lejos. Está ahí... un lugar de pastos marinos muy cerca de la costa.
2: Okay.
3: Y si agarras tus aletas y tu visor, puedes ir a visitarlo cuando, uh-huh, cuando uno quieras. También tenemos dunas, que muchas, uh-huh, veces las dunas, pues les hacen un poquito el feo porque,
2: sí,
3: piensan que solo es un montón de arena, pero ese montoncito de arena es muy, muy importante para mantener las playas saludables.
2: Mm,
3: de,
2: okay,
3: hecho, nos estamos quedando sin playas.
2: Sí.
3: Las playas que tenemos sobreviven pues por las escolleras, que también son un problema por ahí, pero si no fuera por estas escolleras, básicamente no tendríamos playas porque nos estamos acabando las dunas, que son,
2: híjole,
3: justo pues las que retienen toda esta arena.
2: Mm.
3: Y pues es un problema muy grave.
2: Oye, pero yo tengo una duda. Por ejemplo, se sabe que hace añísimos, pues el mar era, incluso estaba, pues dirían, más metido, ¿no? Entonces, ahorita que ya creció la ciudad desde hace, pues, muchísimos años, que se van haciendo como las playas según como más chiquitas, ahorita no sería que justo el mar está como queriendo reclamar ese espacio, ese territorio que le pertenece y por eso nos estamos quedando sin playas.
3: Sí, la verdad es que modificamos completamente, uh-huh, la línea costera.
2: Uh-huh.
3: Mientras uno más construya, pues más va a afectar incluso en otras comunidades que están un poco más hacia el sur.
2: Claro.
3: Todo lo que nosotros hacemos aquí en la ciudad las consecuencias las reciben varias comunidades más al sur.
2: Más abajo.
3: Entonces sí es como una bola de nieve que se va haciendo cada vez más grande. Uh-huh. Entre más construcciones, más problemas, y entonces uno quiere construir más, pero es como las consecuencias de no planificar bien la ciudad.
1: Es correcto. No, y es que muchas veces, como dices, las consecuencias las ven en otra zona, y muchas veces aquí queremos modificar para evolucionar como ciudad, para crecer, y como no lo vemos, pues creemos que no pasa nada.
3: Sí, no está mal que la ciudad crezca, pero pues creo que es necesaria una visión ambiental, construir de manera integral, y pues si tomamos en cuenta pues los ecosistemas de los que estamos rodeados, pues a la larga pues al final va a implicar menos costos, menos daños, uh-huh, y podríamos vivir con una calidad de vida mucho mejor, pero pues no pasa.
2: Oigan, pues así vamos iniciando este plato fuerte con Anafer Guzmán, quien es experta en biología y con quien estamos platicando sobre todo esto de las costas de nuestros mares mexicanos, sobre todo aquí en Veracruz. Así que no se despeguen del brunch de los 40.
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0: Estos son los cortos de estreno.
10: Después de 9 años de trabajo, finalmente llega a cines Tigger, la nueva película de Alejandro González Iñárritu, en donde Tom Cruise da vida a un magnate del petróleo con la realidad tan, pero tan alterada, que después de provocar un caos global, decide que el salvador del mundo, pues es él mismo, ¿no?
0: De estreno.
11: Es una sátira sobre la figura del magnate petrolero y de estos seres narcisistas ultrapoderosos y de cómo creen que pueden con su poder controlar a la naturaleza y controlar, más importante, las narrativas en torno a cómo la gente los ve, y al mismo tiempo la película cuestiona si algo de esto que acabo de decir sirve de algo. O sea, está la sátira y está también toda una discusión sobre si la sátira tiene algún propósito o nomás es una gigantesca chaqueta mental.
10: Es que es difícil hablar de Digger sin hablar de los detalles. Creo que no es fácil contar una historia así que cuestiona tantas cosas incómodas para Estados Unidos en particular, sí. Que por eso no se sorprendan si la crítica no la está recibiendo también en Estados Unidos. Pues es una crítica directa y frontal a lo que pasa ahí. Pero no solo es eso. A mí lo que me impacta es qué tan confrontativa es esta película y aún así es divertido.
0: Sí, de estreno. 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

0: regreso con este plato fuerte, acompañadas de la experta en biología, Anafer León.
1: León, ¿no?
0: León, sí, ¿no? Oigan, pero platicamos incluso también aquí fuera del aire de algunas dudas o estábamos como sorprendidos de, híjole, lo que está sucediendo a veces también con nuestros... Pues nuestra playa, pero hablando de entre otros ecosistemas que tenemos aquí en Veracruz, también están los manglares.
1: Sí.
0: Y pues de qué manera entonces está, podemos como, primero que todo, ¿qué está sucediendo con los manglares? ¿Cómo es un ecosistema que también debe ser importante para nosotros?
2: Sí, los manglares son ecosistemas importantísimos. Y aquí en Veracruz tenemos la fortuna de tener pues dos manglares principales, que es el de Arroyo Moreno, el cual tristemente está completamente rodeado por la ciudad, está cada vez más fragmentado por residenciales, por casas, por restaurantes. Y en Mandinga está un poquito más grande, que pues también va para el camino de Arroyo Moreno, porque ahorita cada vez hay más casas por allá en la Riviera Veracruzana. Y si no nos ponemos las pilas, pues el manglar de Mandinga pues va a terminar en un estado muy deplorable.
1: Ok, por acá nos preguntan ¿qué es un manglar? Porque luego nada más escuchamos
0: sabemos
1: hablar de eso,
0: existe,
1: y todavía está la duda de qué es un manglar.
2: Sí, un manglar pues es un bosque donde abundan estos árboles que están acostumbrados al agua salobre. Y aquí en Veracruz tenemos la fortuna de tener varias especies de manglar. Está el mangle rojo, que creo que es el más característico, el primero que se nos viene a la mente cuando pensamos en un manglar, que son estos que tienen como unas raíces en forma de zancos, así como...
0: Que hace que son los que crecen muchísimo, ¿no?
2: Pues sí, son grandes, pero y las raíces pues es lo que más predomina, y tienen estas formas justo para anclarse pues a estos ecosistemas que son como muy lodosos. Entonces, por eso tienen estas raíces enormes. También tenemos mangle blanco y mangle negro. Tenemos estas especies. Y en estos lugares, pues son muy importantes para muchísimas especies que este ecosistema es como un refugio para especies que son juveniles. Y también son el hábitat de muchas aves y aves que vienen migrando de otros lados y usan estos lugares como descanso.
1: Y también tengo entendido que ayudan, ¿no? Bueno, la otra vez que justo platicábamos, pero del cangrejo azul, yo les decía, es que yo en algún lugar leí que también nos protegen a nosotros.
2: Sí,
1: o sea,
2: claro.
1: Protege como a la ciudad de cualquier otro desastre natural, el manglar, ¿no? Que si llegáramos o de llegar a desaparecer el manglar o llegáramos a acabar con ellos, pues... Híjole, sí nos esperaría como un poquito más de desastre ahí natural en la ciudad.
2: Sí, Veracruz es un lugar que ya sabemos, ya estamos acostumbrados a los nortes. Y pues es gracias a los manglares y también a los arrecifes, hay que darles el reconocimiento. Absorben mucha energía que llegan de los nortes, huracanes, tormentas, y pues hay que agradecerles bastante. Igual, si nos acabamos estos ecosistemas, pues las pesquerías estarían en colapso. A todo el mundo le encanta venir a echarse el camaroncito, que la jaiba,
1: los
2: pescados, todo, sí. Y estos lugares son refugio para estas especies. Entonces, pues todo está conectado, y si un ecosistema colapsa, pues la economía de Veracruz también. Sí.
0: Sí, claro. Es como una cadena, ¿no? Va todo. Detrás de unos van otros. Y oye, ahorita que platicabas también de Arroyo Moreno, porque mucha gente, incluso hay gente que ni siquiera sabe qué es un manglar, sabe que existen, pero no sabe a profundidad lo que ya nos acabas de platicar. Pero también hay muchos que no sabían, en el caso de Arroyo Moreno, tal vez los que viven más hacia esta zona de Boca del Río, qué es lo que está sucediendo ahí. Pero, ¿qué les parece si vamos a una pausa? Igual, si tienen dudas, preguntas, recuerden mandarnos mensajito al 2293-383704, y regresando seguimos platicando de esto, de lo que está sucediendo, de cómo podemos aportar para que esto pues se detenga, ¿no? Al menos siga avanzando. Si no sigue avanzando, ¿cómo lo podemos revertir? Continuamos con más aquí en el brunch de los 40.
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0: Estamos de regreso con nuestro plato fuerte aquí en el Brunch de los 40, platicando con Ana Fer León, quien es experta en biología, y estamos justo echándonos la plática sobre todas nuestras costas, los ecosistemas marinos que tenemos por acá. Incluso ya conocimos, y lo estábamos platicando antes de entrar al aire, de las dunas, que nos sorprendió muchísimo que incluso ahora sí ellas forman parte también de todo este ecosistema. Y uno puede pensar, pues es que nada más son montículos ahí de arena, que no pasa nada, ¿no? Pero por ahí también dejábamos una pregunta al aire.
1: Sí, no, que conocemos mucho o ubicamos muy, muy, muy bien Mandinga y todos, pues, lo que es un manglar en general. Pero no todos sabemos realmente lo que es Arroyo Moreno, que también es un manglar, y lo que está sucediendo con él, que prácticamente ya está, pues, abandonado.
0: Yo no lo conocía, la verdad. Yo solo había escuchado hablar de Mandinga y ya.
2: Ajá. Sí, la verdad, sí, me gustó mucho esa palabra que usaste, está abandonado. Uh-huh. Porque el manglar de Arroyo Moreno es un área natural protegida, y aunque existen leyes que justo deberían de valer por la salud del ecosistema, pues uno va y efectivamente está abandonado, está lleno de basura, arrastra un montón de contaminantes que vienen río arriba, hay asentamientos ahí ilegales. Entonces es un manglar completamente, pues, abandonado. Uh-huh. Nadie se encarga de recuperar este hermoso ecosistema que está en medio de la ciudad.
0: ¿Y cómo podríamos hacerlo? O sea, sí, realmente con que armemos algunas como brigadas para ir a limpiar o así, ¿con eso podemos ayudar o es algo más a profundidad que deberíamos nosotros exigir?
2: Sí, claro. Estas limpiezas, claro que aportan, porque pues crean una conexión entre la población y el manglar, y esto es vital porque, pues, si uno no tiene esa cercanía o ese cariño por el ecosistema, pues le vale.
0: Claro.
2: Entonces las limpiezas ayudan mucho, pues justo a sensibilizar a la población, pero creo que el problema es mucho más profundo que eso. O sea, se necesitan, pues, planes urgentes, y que necesitamos que las autoridades, pues, se pongan a actuar ya.
0: Claro.
2: Y que, pues, que recuerden que es un área natural que,
1: claro,
2: es,
1: sí,
2: protegida y no lo parece.
1: Ok, y bueno, prácticamente sí, sabiendo que entonces ya necesitamos como la intervención de algo más allá afuera, tal vez de, pues, del poder de un simple mortal como nosotros. ¿Qué es lo que más afecta entonces? O sea, haber llegado a tal grado de ya no, nosotros, como personas que simplemente podemos ir y recoger algo, ¿qué es lo que más ha afectado a Arroyo Moreno?
2: Pues yo creo que es justo la fragmentación del ecosistema. Es un lugar que está, pues, completamente ya comido por la ciudad, ya no tiene para dónde crecer, o hay asentamientos ahí que en medio de todo el mangle.
0: Okay.
2: Entonces, pues creo que hay que cuestionarnos quién dio estos permisos.
0: Uh-huh.
2: O sea, ¿hasta qué punto dejamos que este manglar, pues, se fragmentara como lo está? Y pues sí, o sea, la ciudad no puede dejar de crecer.
1: Exacto.
2: Pero pues hay que buscar un balance,
1: sí,
2: entre,
1: ¿no?,
2: el interés económico y el ambiental. Porque si dejamos atrás lo ambiental, pues el económico tarde o temprano va a colapsar.
0: Va a pagar. Claro. Sí, sí, sí, así es, totalmente. Oye, y también por acá, fíjate que me mandaron un mensajito de cuando estábamos platicando de agarrar las aletas y el snorkel e irnos, o bueno, el visor, ajá.
2: Sí.
0: Me preguntan, oye, ¿qué rollo con los tiburones? Pues es que también son parte del,
2: sí,
0: ecosistema,
2: sí,
0: ¿no?
2: Sí, sí, sí, es una duda válida. Pues mira, aquí en Veracruz, si hay tiburones.
0: Claro.
2: Pero no es como uno se los imagina, como en las películas.
1: Ajá.
2: Así, enormes.
1: No comen personas. ¿Sí?
2: La verdad es que los tiburones son más pequeños de lo que creemos.
1: Pensamos.
2: Sí. Son pequeños, no se acercan mucho a la costa.
0: Ok.
2: Pero puede pasar. Uh-huh. Por ejemplo, yo he visto 3 tiburones en todo lo que llevo nadando.
0: Uh-huh. ¿Qué te parece si te voy a dar así, pausar tantito? Sí. Si lo dejamos en suspenso, porque tenemos que hacer una pausa y regresando, le continuamos con este tema de los tiburones, que sí es interesante saberlo, ¿eh? Así que no se despeguen, porque regresando ya son los últimos minutos de nuestro plato fuerte aquí en el brunch de los 40.
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1: Estamos de regreso con este plato fuerte aquí en El Brunch de los 40.
2: Y nos quedamos hablando de los tiburones.
1: Sí, es cierto. ¿Eh?
2: Los tiburoncitos que por ahí nos preguntaban que qué rollo. Y ya les decíamos, pues obviamente es parte de todo este ecosistema, de toda esta fauna marina. Y nos decías que hay tres especies por acá, ¿no?
3: No. Okay. Hay muchas especies aquí en Veracruz. Pero no, les iba a platicar de que nadando me he encontrado tres tiburones tres ocasiones.
2: ¡Qué bonito!
3: Y pues me siento muy afortunada porque es raro.
2: Claro.
3: O sea, miedo de que te coma un tiburón, no. Okay. Pero porque es raro verlos, al menos en los arrecifes aquí enfrente de la ciudad. Y sí, ya me pasó tres ocasiones que snorkeleando me encontré a un par de tiburones nodriza durmiendo entre las rocas. Por ahí tengo algunos videos de esos encuentros. Pero no, la verdad es que los tiburones son importantísimos, son esenciales para la salud de los ecosistemas, porque son bioindicadores. O sea, si un mar sin tiburones es un mar que está en un estado de salud, ¿no? Sí, en desequilibrio, muy deplorable, sí. Entonces, creo que hay que cambiar como esta visión sobre los tiburones y empezar a cuidarlos más.
2: Oye, mira, justamente por acá me había llegado un comentario, me ponen: mi familia y yo cuando vamos a la playa tratamos de limpiar no solo lo que dejamos, sino lo que nos encontramos, y eso sería pues ayudar por fuera. Pero yo sí quisiera preguntar si hay manera de ayudar a la fauna marina de otra manera, porque siento que las autoridades pues no hacen mucho. Nosotros podemos de alguna manera, ya que nos estás diciendo hay que cuidar a nuestros tiburones, etcétera, ¿se puede de alguna manera ayudar
3: a que sigan existiendo? Sí. Sí, pues así ayudar directamente está complicado,
2: cañón, ¿no?
3: Sí, porque pues hay que saber lo que uno hace cuando uno trabaja con ecosistemas y con fauna. Pues hay que tener pues una noción de lo que se está haciendo. Y creo que la mejor forma de ayudar a tantas áreas naturales protegidas que hay aquí en Veracruz, pues es presionando a las autoridades para que pues cumplan estas leyes que protegen estos ecosistemas. No es posible que la mayoría estén en un estado tan crítico.
2: Claro.
3: Y pues, con, por ejemplo, cuando pasó esto del derrame hace poco, en marzo, pues la población actuó, que ahorita que se hicieron varias protestas, hubieron varios reclamos, y es lo que se debería de hacer cada vez que estos ecosistemas pues están en peligro. Ahorita lo que está pasando, que quieren construir encima del arrecife La Gallega, creo que lo que tenemos que hacer es abrir los ojos y mostrar nuestro malestar para que las autoridades hagan algo al respecto. Pero si los veracruzanos estamos dormidos y volteamos a otro lado, pues el cambio no va a llegar.
1: Claro, sí. Sí, oye, igual también, es como decías, ¿no? Al final, tal vez no va a ser gran diferencia el que armemos grupitos para ir a limpiar, pues, las playas, los manglares, pero tal vez el que las autoridades o quienes tengan pues esta responsabilidad más allá de vea que la ciudadanía se interesa, pues es hacer ruido. Y bueno, prácticamente también de todo esto que está sucediendo en muchos ecosistemas, que se está comiendo a veces un poquito de la parte natural, ¿qué es lo que entonces debería tomarse en cuenta antes de construir cerca del mar, cerca de un manglar, de un arrecife? ¿Cuáles son como esos puntos que tal vez ni siquiera sabemos?
3: Sí, pues sí hay estudios de impacto ambiental. Cada vez que alguien quiere construir algo pues cerca de un ecosistema o en cualquier lado, pues tiene que hacer este estudio para ver pues qué tanto lo que vas a construir va a impactar en el ambiente. Pero pues como siempre hay corrupción en todo, y muchas veces pues se hace caso omiso a lo que estos estudios pues revelan, ¿no? Por ejemplo, en la Riviera Veracruzana hay muchas construcciones que no deberían de estar ahí, pero pues uno ya sabe que el dinero pues siempre va a tener prioridad.
1: Uh-huh. Claro.
3: Entonces, creo que pues hay que hacer las cosas bien.
1: ¿Y estos estudios los hace alguien en específico? O sea, ¿quiénes son las personas encargadas de hacer este tipo de estudio al construir en estos lugares?
3: La Profepa.
1: Ok.
3: Sí. La Profepa es quien se encarga de estos estudios y son los que te aprueban un proyecto o lo rechazan.
1: Ok. Y hay algo también que está sucediendo y que se ha comentado un poco en redes sociales y es la espuma. Hace ratito sí. Lo platicábamos, ¿no? La espuma que está saliendo por las playas. ¿Esto tiene alguna razón?
3: Pues la verdad es que puede tener muchas razones. Okay. Creo que pues se tienen que hacer estudios para saber, pero muchas veces es por exceso de nutrientes.
1: Ajá.
3: Que nutrientes como el fósforo o el nitrógeno, que a veces son arrastrados por los ríos, y pues más el calor de Veracruz hace que se haga como un caldo de nutrientes.
1: Oh.
3: Y pues ahí crecen muchas algas o bacterias. Uh-huh. Y pues esa puede ser la razón por la que salga tanta espuma.
2: Esa espuma.
3: Pero pues les recomiendo no meterse ahí.
2: Mejor, okay. ¿Verdad? Si es lo que les decía. Sí. No, pues yo veía ahí a la gente y nadie les decía nada, les tomaban fotos. ¡Qué poca! Mínimo
1: sí,
2: avísenles, no se acerquen ahí a ese lugar, porque pues seguramente, pues sí, es algo que el mar como tal está desechando a final de cuentas. Sea lo que sea, pues por algo es que está sacando esto, entonces sí hay que prestar atención.
3: Sí, claro.
2: Ponerle pues el foco ahí. Pues, híjole, qué bonito conocer mucho de todo lo que son nuestras costas. Ya por ahí nos pusimos también a conocer de esto del arroyo Moreno, que yo la verdad no tenía ni idea.
1: No, ni yo. Se había mencionado un poquito, se había escuchado a la gente mencionar un poquito en redes, pero es justo lo que decías, ¿no? Si no se le da tanta prioridad, si como ciudadanos no volteamos a verlo, pues probablemente no se haga nada al respecto.
2: Claro. Oye, ya para cerrar este tema, pues justo tú que eres experta, que incluso en redes sociales nos ayudas también como a hacer este ruido, pues también, ¿de qué otra manera tú le dirías a todos los brunchers, a todos los que nos están escuchando, cómo podríamos relacionarnos más, empaparnos más de lo que son nuestras costas, de lo que son nuestros arrecifes, nuestra fauna marina, etcétera, para que tengamos más conciencia?
3: Sí, pues yo creo que todo empieza desde la curiosidad. Uh-huh. A mí me parece muy triste cuando, por ejemplo, cuando subo videos en la playa y muchos me dicen, jarocho que se respeta no se mete al mar.
1: Uh-huh.
3: Y pues qué...
1: Qué triste.
3: Qué triste que un jarocho no pueda disfrutar de su mar, de sus playas, de sus ecosistemas. Y pues creo que lo que tenemos que hacer es ser curiosos, uh-huh, por todos estos ecosistemas maravillosos que nos rodean, ir a visitarlos. Últimamente, y por fortuna, han salido varios proyectos que te llevan a hacer tours, te llevan como a pajarear, a conocer, uh-huh, la fauna de estos lugares. Entonces, creo que solo es cuestión de dar con estos proyectos que salen, que son liderados por varios jóvenes, uh-huh, que están tomando la iniciativa justo para pues mejorar esta relación entre los ciudadanos de Veracruz y los ecosistemas que nos rodean. Entonces, todos los ojos hay que poner en estos lugares tan bonitos y estar pendientes de lo que está pasando para saber si hay como alguna alarma y actuar rápido, porque pues si no hacemos nada, en unos pocos años ya no va a haber arrecifes de los que hablar, no va a haber manglares de los que comentar. Entonces sí hay que empezar a acercarse y a relacionarse con ellos de una vez.
2: La chica del meme tenía razón, ¿eh? El coral blanco.
1: Sí.
2: Todo eso del coral blanco es lo que he visto últimamente. Ella tenía razón y simplemente nos burlamos de ella. Pero bueno, ¿cuáles son tus redes sociales? Que por cierto, justamente yo llegué a tus redes sociales porque subes estos videos donde, uh-huh, te vas a snorkelear, a buscar y nos platicas un poquito de lo que te encuentras. Maravilloso, pero justo para quienes se quedan con más dudas, con esa curiosidad, ¿en dónde te encontramos en redes sociales?
3: Me pueden encontrar en Instagram Instagram y en TikTok como @hablemosdebiología. Uh-huh. Y ahí van a encontrar un montón de información de los ecosistemas de Veracruz. A mí amo Veracruz, me encanta y podría hablar de él durante uh-huh. horas. Entonces, si se dan una vuelta allá, van a ver un montón de videos e información importantísima.
1: Ay, pues muchas gracias.
3: Sí, muchísimas gracias.
1: Gracias. Oigan, ella fue Ana Fer León. Para que la sigan en redes, se empapen de todo esto que sigue siendo muy importante. Uh-huh. Y no se despeguen porque más adelante viene un dato que no sabías y está muy interesante también. Así que seguimos con más aquí en el Brunch de los 40.

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0: dato que no sabías en el brunch.
1: Híjole, me voy a atacar.
2: Sí, ¿no? Desde que yo lo vi, o sea, yo dije, ¿qué? ¿Cómo crees?
1: Este dato, miren, ¿quién sabe? Siempre les decimos, ¿quién sabe si lo sabían y si no venimos a refrescarles la memoria? Porque, pues sí, Einstein tenía razón.
2: Claro, totalmente, tenía toda la razón.
1: ¿Y por qué lo estamos diciendo? Bueno, ya hace ratito les adelantamos, ¿no? Porque les decía, nada más ustedes con que sepan que no me van a ver viviendo en un piso 29 sí. en algún edificio.
2: Y recomendación para los que viven en un piso 29 o alto, simplemente sí, alto, sí, sí. Pues váyanse unos pisos más abajo.
1: Más abajito.
2: Pero ¿por qué les decimos esto? Pues porque hay un estudio por ahí que ya comprobó que hay gente envejeciendo más rápido solamente porque vive más arriba.
1: ¡Ay!
2: Y literalmente, o sea, lo midieron porque, o sea, la forma en la que lo comprobaron fue que unos científicos compararon dos relojes atómicos de con 30 y tantos centímetros de diferencia, o sea, no había tanta, y detectaron que el de arriba avanzaba un poquito más rápido. Pero a ver, tampoco hay que alarmarse ni nada, solamente era como una diferencia
1: de milisegundos,
2: ajá,
1: ¿no?
2: Exacto. Pero pues si sumas todo eso, imagínate, con el tiempo, pues vas a terminar siendo más grande que alguien por minutitos.
1: Digo, y obviamente me hace mucho sentido que una persona que pues, sí esté como un poquito más arriba de lo que normalmente consideramos nosotros la planta baja envejezca más rápido. Pero también tengo esta duda, ¿no? Porque luego se piensa mucho en los astronautas. Ellos salen. Pero bueno, es que también ya afuera es otro rollo.
2: Bueno, pero es que también se dice mucho que cuando los astronautas regresan, luego de estar mucho tiempo allá, sí regresan
1: igual como milisegundos más jóvenes,
2: sí,
1: ¿no?
2: Sí, como minutos. O sea, sí.
1: ¿Sí, minutos?
2: Sí, sí regresan como con unos 10, 15 minutos más jóvenes.
1: ¡Wow! Oigan, qué interesante esto y sobre
2: según,
1: todo...
2: Según lo que dicen.
1: Ajá, sí, según. Pero pues, obviamente, la gravedad es la que justamente hace su chamba, y es que imagínense entonces, si de por sí con el paso de los años, si vivimos en una planta baja, la gravedad hace de las suyas.
2: Sí, claro. Y es que, a ver, ¿por qué sucede eso? Justo por la teoría gravitacional, donde la Tierra, digo, la gravedad disminuye, pues mientras más te alejas del suelo, entonces...
1: Así es.
2: Ay, no, qué loco.
1: Yo, fíjate que yo siento, o sea, ya pensándolo bien, yo pensaría que sería al revés.
2: Al revés.
1: ¿No? O sea, entre más pegado al piso estás, como que más envejeces, pero pues no, en esta ocasión es al revés, y lo que se me hace más curioso es justamente lo que platicabas, de qué manera lo midieron, ¿no? Poniendo simplemente dos relojes, y el que estaba más arriba es el que pasaba más rápido. Que igual, luego yo digo, híjole, pero es que deberían de estudiar incluso ahora por qué está pasando el tiempo. O se siente que el tiempo pasa muchísimo más rápido, ¿no?
2: Oye, pero a ver, eran relojes atómicos. O sea, porque allá para quienes, cuando yo lo vi, yo también dije, ay, no, pues voy a poner un reloj y arriba voy a poner un metro y arriba lo quiero comprobar yo misma. No, es muy probable que si nosotros lo intentamos para ver si es cierto o no, no nos vaya a salir, porque eran relojes...
1: Sí,
2: pues
1: claro.
2: Que tienen así como una medición muy, muy, muy precisa.
1: Muy, muy precisa, justamente.
2: Sí, pero qué interesante. Está muy loco.
1: Que fíjate que igual yo estaba checando de que, hablando de los relojes, ¿no? Justamente todos estos milisegundos sí son bien importantes porque, por ejemplo, lo que está justo afuera de la Tierra ayudándonos a medir todo este tiempo, si por tantitos milisegundos se van atrasando o adelantando, todo colapsaría.
2: Sí,
1: o sea,
2: imagínate.
1: En cuanto a los sistemas de ubicación,
2: los
1: geolocalización,
2: satélites.
1: Ajá, satélites, etcétera. Entonces, imagínense, hay personas que necesitan estar haciendo esos ajustes a diario, muy seguido, porque pues nada más... Con tantito ya valimos. Uno pensaría que esas cosas son como tan insignificantes, pero sí tienen un impacto bastante fuerte en todo, ¿no?
2: Sí, no, prácticamente también de eso depende igual pues todos los relojes, o sea, los relojes normales que conocemos. Y es muy común también, ¿no? Ver que a veces, ay, el reloj del carro no coincide con él y cuando ni siquiera lo has movido. Entonces, de eso también depende, de todas estas personas que están haciendo esos ajustes.
1: Híjole, qué fuerte. Oigan, pues es que este dato es así de sencillo.
2: No hay más.
1: Si vives en las alturas, pues posiblemente vas a envejecer antes, querido. Igual si vives en un lugar un poquito más alto, posiblemente
2: ajá,
1: esas, o sea, en cuanto a pues, por ejemplo, no sé qué dicen, no, pues es que Ciudad de en México está más alto y ándale, así, ¿no? Posiblemente esas personas se vean tantito claro, más avejentadas que nosotros. Qué bueno que vivimos en costa.
2: Claro, exacto.
1: Que vivimos la ventaja, a nivel del mar.
2: Somos ganones, oigan.
1: Bueno, oigan, pues no hay manera ahorita como de demostrarlo hasta que ya seamos más viejitos. Pero si ustedes le tienen como que ese miedo uh-huh, a las arrugas o a envejecer, pues todo planta baja,
2: sí,
1: queridos.
2: No,
1: no se preocupen.
2: Baja.
1: No, fíjense que la verdad es que yo le temo más a los temblores o terremotos. Jamás. O sea, ya me dieron otra... Otra excusa para decir, ¿sí? No, ni en segundo ni en tercer piso voy a vivir.
2: Es un ganar-ganar.
1: Es un ganar-ganar. Oigan, pues así este dato que seguramente ustedes no sabían, pero no se vayan porque regresando tenemos anuncios parroquiales uh-huh, para ustedes porque se vienen cositas uh-huh, aquí. Así que no se despeguen del brunch de los 40.

0: tenemos algunos anuncios parroquiales porque pues ya tuvimos una semana muy movida, pero se vienen más cositas, diría por ahí Ana Maite.
1: Se vienen más, como Rawayana también diría. Ah, ay, no, ¿quién no dice? ¿Quién no dice ya en estos tiempos se vienen cositas? Oigan, y pues es que ya les dejamos por ahí registros en nuestras redes sociales, @los40veracruz. Específicamente, ya lo saben, en nuestro Instagram. Ahí siempre es el lugar por excelencia para registrarse.
0: Así es, ya van a poder encontrar el registro para el concierto de Martin Garrix, que va a ser ya este fin de semana. Estamos a nada. ¿Qué es lo que tienen que hacer? Pues correr a Instagram, leer las bases, prácticamente es comentar la publicación con el emoji que describiría cómo te vas a sentir en ese concierto y etiquetar a la persona que te acompañaría. Ambos deben seguir la cuenta, obviamente, y mandarnos por mensaje directo su nombre completo y teléfono, y listo.
1: Teléfono donde respondas, donde no tengas activado el desvío de llamadas, donde no salga, hola, si me dejas tu mensaje y por qué me hablas, veré si te respondo. ¡No, hombre! ¡No, hombre! ¿Sabes qué? No me respondes.
0: Oigan, y estar pendientes, obvio, también.
1: O sea, de nuestra programación, de los espacios al aire. Oigan, pero también súper atentos porque esta promoción es válida nada más para los residentes de la zona conurbada Veracruz y Boca del Río, y no incluye el traslado a la Ciudad de México, porque este concierto obviamente será en el Palacio de los Deportes en la Ciudad de México el 17 de octubre.
0: Para que lo tomen en cuenta los que se están registrando y los que apenas se vayan a registrar.
1: Así es.
0: Y eso no es todo, también los invitamos a que se registren. Por ahí ya van a encontrar también para Cani, el registro para Cani García. Es muy similar la dinámica, la verdad. Tienen que comentar qué canción es su favorita, etiquetar también. Solamente eso, comentar. ¿Cuál es tu canción favorita? Y seguir a @los40veracruz, enviarnos por mensaje directo tu nombre completo, tu teléfono en el que sí contestes y captura de pantalla de que nos sigues.
1: Ojo, para quienes dicen, es que no puedo enviar mi captura de pantalla, tranquilos, se dan como, o sea, se aceptan las solicitudes para que ya después puedas enviar tu captura de
0: probablemente
1: pantalla.
0: Probablemente eso te pasa si es la primera vez que te registras con nosotros.
1: Y si ya de verdad pasaron días y nomás no, pues envíalo otra vez en WhatsApp, 2293-383704. Ojo también, esta promoción es solo válida para residentes de la zona conurbada Veracruz Boca del Río, pero síganos en redes sociales @los40veracruz para que se sigan participando.
0: Sí, para que sigan muy pendientes, porque ya saben que aquí, entre la radio de los conciertos y de las experiencias, hay de dónde elegir para que tú seas el ganador.
1: Oigan, y es momento de irnos con más, porque regresando tenemos chismecito pop, uno que no se pueden perder, así que quédense con más en el brunch de los 40.

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0: también hay chismecito.
1: No sé cómo nos vamos a recuperar después de lo que acabamos de escuchar, oigan.
2: No. O sea, y tampoco se los podemos decir tan fácil.
1: Es que le preguntamos algo a Dylan. Le dijimos, sobre... a ver, ¿qué pasaría si tú te separas, si este chico casado se separa? Y de repente tu ex esposa te dice, oye, ¿qué crees? Me voy a volver a casar. ¿Nos podrías casar tú? ¿Podrías oficiar uh-huh. nuestra boda? Ya no les vamos a decir qué dijo Dylan, pero... ¡Ay, no! Pero dijimos acá, así se responde.
2: Claro.
1: Yo
2: quisiera que alguien respondiera así.
1: Sí, efectivamente. ¿Y por qué lo estamos diciendo? Porque fíjense que Tobey Maguire, justamente, a quien conocemos... A ver... Ha hecho varias cosas, pero obviamente uh-huh. en nuestra cabeza Tobey Maguire es Spider-Man. Claro que sí.
2: En automático.
1: El mero.
2: Sí. En automático uno piensa en Spider-Man claro. cuando escuchas a este hombre.
1: Sí, o sea, digo, sabemos que está Andrew Garfield, uh-huh. que está Tom Holland, pero pues Tobey para nosotros es como la primera referencia,
2: Andale.
1: ¿No? Pero bueno, la cosa es que él ofició la boda de su ex esposa Jennifer Meyer. Y lo más bonito es que en esta celebración también estaban los hijos que tienen
2: sí.
1: en común, ¿no?
2: Sí, pero es que, exacto, es porque ya tuvieron hasta familia en común.
1: Sí,
2: claro. Si no, yo creo que ni lo hubiera hecho.
1: Sí.
2: Imagínate, ¿no?
1: Bueno, quién sabe, yo siento que tiene mucho que ver qué tan trabajada está la relación ya sí. solo de padres, no como novios o como pareja.
2: Exactamente. ¿Sabes? Y también qué trabajada está la relación de ella con su actual esposo. Porque,
1: sí, claro.
2: Pues yo creo que no cualquiera, ¿eh?
1: Así es.
2: No cualquiera.
1: No, pues imagínate.
2: Sí, o sea, imagínate tú que te case tu ex.
1: Ah, sí, claro. Sí.
2: Y tu marido actual, ¡ay! Hola.
1: Y si nos casan,
2: sí, claro.
1: mi exnovia. Ah, sí, a todo dar, querido.
2: Ay, no, yo no quisiera.
1: No,
2: eso,
1: yo tampoco. ¿Eh?
2: Oye,
1: no,
2: pero
1: no.
2: es que en allá es muy fácil que sí. una persona te case solamente con una licencia, ¿no?
1: Así es, con una licencia y así de sencillo es, pues sí, imagínense. Vámonos para allá y órale, Úrsula, cásanos a mi marido
2: Ay,
1: y a mí.
2: Ay, qué locura.
1: Estaría padrísimo, ¿no?
2: Estaría muy interesante.
1: Que a ver, siento que esto sí podría ser bastante significativo.
2: Ajá.
1: Porque, bueno, pues tal vez hay personas que dicen, híjole, pues yo tal vez no comparto mucho lo que un sacerdote o alguien como de la iglesia uh-huh. me pueda decir. Prefiero que a una persona que es muy cercana a nosotros, pues oficie la ceremonia,
2: claro.
1: nos dé estas palabras como pues un poquito más cercanas y más...
2: Ay, sí, eso
1: ¿sabes?
2: Está más bonito, ¿eh?
1: Ajá.
2: Oye, igual ahorita que se puso... Bueno, no se ha hecho desde hace mucho tiempo, ¿no? Pero ahorita como hay más apertura también a lo espiritual, pues todas estas ceremonias holísticas y ahora el que alguien lo combine con uh-huh. esta parte legal de que sí te pueden casar de esa manera, pues qué curioso.
1: Uh-huh. La verdad es que sí. Oigan, pero es que esta ceremonia no fue nada más porque sí de pequeña, ¿eh?
2: Sí, no.
1: Tuvo
2: sí.
1: una lista de invitados uh-huh. bastante increíble. Por ahí tuvimos a Courtney Cox,
2: a Leo.
1: Sí, a Leonardo DiCaprio. No, hombre, Lauren Sánchez.
2: Jeff
1: Híjole,
2: Bezos.
1: ¿Qué onda? No, pues es que entonces sí, esta mujer también está cañona, ¿eh?
2: Uh-huh.
1: Ay, pero qué bonito. O sea, yo
2: sí.
1: siento que es como una manera muy madura y sobre todo, ¿sabes qué? Para que los niños también digan, ah, claro, o sea, aquí no hay ningún problema entre mis papás y la familia con mi mamá, ¿no?
2: Qué sano, ¿eh? Qué,
1: bastante
2: qué relación
1: sano.
2: Tan sana.
1: Se necesita mucho, mucho trabajo. Un trabajo que creo que todavía algunos no tenemos.
2: Sí, no.
1: No, hombre. Porque yo sí no dejaría que mi expareja o la expareja de mi pareja nos case. Sería bastante,
2: bastante raro. Exacto, raro.
1: Pero sí, aquí es un contexto ya...
2: Yo me lo estoy imaginando.
1: No. No, sería extraño. Bueno, al menos que tuviéramos una relación cercana, ¿no? Con la expareja de la pareja.
2: Ajá.
1: Y que sabes que neta no hay como ya...
2: Ya no.
1: Sí,
2: ajá,
1: o sea,
2: muy pasado pisado.
1: Claro, o sea, que es una relación cordial, porque a ver, obviamente, yo plato fuerte. Sí. ¿No? No, pero lo hemos platicado, o sea, digo, la expareja de tu pareja... Híjole, pues no te tiene que incomodar.
2: Oye, sería algo interesante, ¿no? Para sí hablarle
1: sí,
2: en un plato
1: oye.
2: Fuerte.
1: Creo que sí lo hemos platicado en una... sí, así como tal expareja. Bueno, pero pues siento que no te debe... Ahora sí, lo que no fue en tu año que no te haga daño, mientras esa persona que es del pasado no esté ahí queriendo molestar. Ah, tú te estás riendo. Ya le no, ando no, aquí no. sacando los trapitos al sol, oigan. No, pero bueno, así las cosas con Toby. Qué buena onda, la verdad.
2: Eso que, sí, que pasó. Qué bonito. Uh-huh. Me da mucho gusto.
1: Sí, eso sí. Oigan, y ya regresando nos tenemos que despedir así de rápido. Pero pues todavía quedan algunas rolas, ¿ok? Así que ustedes no se vayan porque ahora vamos con algo de Kenia Oz y Javi Malas Mañas aquí en el Brunch de los 40.

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1: Oigan, y ahora sí, los últimos segunditos prácticamente sí, casi, ustedes. Oigan, pero muchísimas gracias a todos por participar, por mandarnos sus mensajitos. Un besote y un abrazo a Gabo, que siempre está desde tempranísimo aquí, a Rosario, al vecino Tlalixcoyan, a Alfredo también por aquí,
2: a Karen, que nos puso un mensajito bastante bonito porque dice: desde las 7:20 que salimos de casa a la escuela, escuchamos los 40 hasta que empieza la programación de aquí. Empiezo, pero escucharlos desde casa guisando. Y le dije, me antojaste. Gracias por escucharnos, Yasmín. Y sobre todo todos los que justamente nos hacen parte de su día a día para nosotros. Es maravilloso poder acompañarles y que ustedes nos acompañen a nosotras. Porque andamos en el wiri wiri y ustedes también le entran a la plática.
1: Sobre todo eso. Por aquí también el vecino Isra, ¿sí?
2: Ay, vecino, muchos saludos. Que por acá nos dice que anda hasta Narnia.
1: Hasta Narnia, sí. Que hablando de Narnia, ya salió el póster de la nueva.
2: Ay, wow.
1: La nueva versión, la
2: Me
1: nueva
2: encanta,
1: adaptación.
2: Hay que verlo. Oigan, y también gracias a Leo Ortiz y a Dylan Martínez por la operación. Síganos en redes sociales, @los40veracruz. Mañana llegamos con más cosas para ustedes.
1: Oigan, saben. Muy interesante sobre todo. Pero también sigan pendientes porque a nosotras también nos pueden encontrar ahí en redes. Así que así nos despedimos. Yo soy @UrsulaHerrera.
2: Yo soy @AnaMaiteM. Les dejamos un besote como siempre. ¡Mua! Y mañana nos escuchamos por acá en el brunch de los 40.
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3: Oye, güey, ¿y por qué estamos trabajando?
4: No sé. No deberíamos. Hoy deberías estar retirado. Oye,
3: jubilado.
4: Jubilado, güey, adiós. Ya. ¿Por qué lo dices? ¿Es día festivo?
3: Porque hoy es 12 de octubre, día de la raza. Hoy no se trabaja.
4: Bueno, gracias, allá, adiós. Bye.
3: Nuevo. Ponles uno grabado.
4: Adiós.
3: ¿Otro?
4: Otro. Otro grabado. ¿Es día de la raza?
3: La neta, se nos olvidó que hoy no se trabaja, güey.
4: No seas güey.
3: Así.
4: Yo me voy,
3: Olímpicamente.
4: Yo me voy, me largo.
3: No, pues ya no, ya es demasiado tarde, ya ni modo.
4: No, la raza que se joda, güey, ¿a mí qué?
3: No, la raza que celebre, que festeje. Por ¿Tú eso, eres raza o no eres raza? ¿Te consideras
4: todos
3: raza?
4: Todos somos raza. A ver. Bueno, fíjate, acá en Estados Unidos le cambiaron el nombre.
3: Antes ya no es Columbus Day.
4: Era Columbus Day.
3: Día de Colón. Ahora,
4: no, ahora es el día de las poblaciones, ¿cómo se llama? Ay, endémicas indígenas.
3: Originales,
4: ajá. Y entonces, pues yo creo que esto es el Día de la Raza. ¿Qué estamos festejando, pues, en el Día de la Raza?
3: El descubrimiento de América, hoy 12 de octubre.
4: ¿Es algo
3: de 1492.
4: O era algo inevitable? O sea, alguien iba a cruzar de un lado para el otro en algún momento, ¿no? O sea, y nos íbamos a encontrar a fuerza.
3: Como ha pasado,
4: se iban
3: en muchas
4: a encontrar entonces las poblaciones europeas con las poblaciones americanas. Se tenían que encontrar en algún momento.
3: En algún momento.
4: Sí, es que no se habían encontrado ya antes, ¿no? Hay quienes dicen que los vikingos llegaron antes, que Quetzalcóatl precisamente es
3: Podría haber sido un vikingo que llegó varado por aquí, pues decían que tenía barba roja.
4: Que se perdió por ahí.
3: Vaya uno a saber, pero no sé qué estamos celebrando.
4: Es la raza humana, güey. Es que además de todo, genéticamente la divergencia es negligible, es poquitito. Es casi nada, prácticamente.
3: Somos todos la misma especie.
4: O sea, hay diferentes en pigmentación, a lo mejor en algún tipo de morfologías, pero no significativo. O sea, somos la misma cosa, somos el mismo bicho en todos
3: lados. Somos la misma especie, eso no hay duda, pero sí hay razas, güey.
4: Sí, hombre, sí las hay, pero te digo que la diferencia es un poco una jalada. Funcionamos igual.
3: Genéticamente no cuenta.
4: No, funcionamos igual, somos lo mismo.
3: Es despreciable la
4: diferencia. Somos la mismita especie. Antes había varias especies de homínidos. Compartíamos el planeta con algunas otras especies dominantes,
3: con sobanos.
4: Muchos de ellos se fueron quedando en el camino antes de que llegáramos nosotros, y otros, al parecer, fueron erradicados por el Homo sapiens, ¿no? Ahorita que mencionabas a los neandertales, al parecer nos los fregamos.
3: Sí, caray, nos los echamos, pero también nos los cogimos, porque
4: en efecto,
3: porque
4: nos los dimos.
3: Sus genes están en nosotros.
4: Así es, sobre todo en poblaciones europeas. Hay más, digamos, evidencia genética de los neandertales.
3: Pues es que los neandertales dominaban toda Europa y luego fue llegando Homo sapiens y los fueron orillando. ¿Eh? Y los últimos restos se encuentran en la parte sur de España.
4: Aunque al parecer eran mucho más fuertes y más resistentes que nosotros. Hay por ahí unos fósiles que tienen fracturas múltiples de las cuales sanaron y siguieron, ¿no? O sea, fracturas viejas que hubieran matado a un Homo sapiens, pero al parecer eran bastante más resistentes al...
3: Y además cuidaban de sus enfermos, tenían instrumentos musicales.
4: Tenían una cultura
3: y todo, los neandertales, pero...
4: Pues nos la pelaron. Al parecer...
3: No se organizaban también como nosotros, al parecer.
4: Al parecer esa es la diferencia, que nosotros somos una especie que se organiza muy bien. Se dice que nuestro lenguaje surgió precisamente pues para poder, digamos, anticipar movimientos, ¿no? Decir, búfalo allá, mucho. Y entonces se iban todos moviendo y, búfalo, chingárnoslo ahora. Algo así.
3: Callados,
4: ¿no?
3: Todos, esperen.
4: Exacto, callados
3: ahora,
4: todos.
3: Ahora.
4: Ahora. Entonces los asustaban y se caían por un acantilado todos los búfalos y entonces había fiesta para todos. Esto sucedía en las poblaciones en lo que ahora es las planicies de los Estados Unidos y el norte de la República. Ahí se cazaba el búfalo. Aunque dice el viejo pedorro que había búfalos mientras estaba en universidades, pues no tiene ni la menor idea de
3: nada.
4: Hace
3: 500 mil años había universidades en lo que hoy es México.
4: Pero bueno, ¿no? Viva la raza. La cuestión es que se arriba la raza, ¿no? Humana. Está chido.
3: Así es, raza. Racita, pues estamos muy contentos de estar trabajando para ustedes el día de hoy, el día de todos nosotros.
4: Ya no estoy tan contento, ¿eh? O sea, ¿podría estar descansando?
3: Sí.
4: Podría estarme haciendo pendejo. Pero también tenemos televisión hoy, o sea, no es día de descanso, güey. Tenemos que trabajar.
3: No, güey, los medios no descansamos nunca.
4: Exacto, eso me dice la raza. Si le dedicas esto a la raza humana, no, la raza humana me dice que todo lo que hago está mal.
3: Bueno, me está corrigiendo el nuevo. Me dice que hoy no solamente se celebran los no sé cuántos, 500 y tantos años del descubrimiento de América,
4: sino
3: los 110 años del Club América.
4: Ok.
3: No, ¿Es verdad eso, Finger? ¿Se celebran hoy los 110 años del América?
5: Sí, señor.
4: Esa es razón suficiente para no trabajar, Fingers.
5: Sí,
4: vámonos a nuestras casas a beber cerveza y a ver partidos viejos del América.
5: Que pongan un grabado y vámonos.
4: Y ya, adiós, al carajo.
3: De acuerdo. Emilio Azcárraga reafirma la obligación del América en sus 110 años. Nuestro ADN nos obliga a ir por más. Dice Emilio, el
4: mero mero. Nuestro ADN americanista.
3: Me dice el cadáver que felicite a papá.
4: Felicidades, cadáver.
3: Felicidades, papá.
4: Felicidades,
3: papá. Al papá Águila, ya que.
4: Bueno, ahí está.
3: Ni modo.
4: 110 años.
3: Felicidades a todos los americanistas. Oye, desde 1916 existe el América. Es
4: muy
3: impresionante.
4: Bien. Perfecto.
3: Digo, Pumas también ya cumplió 100 años, es un poco más joven.
4: Okay.
3: Y tiene un poco menos títulos.
4: ¿Qué tan relevante es el celebrar la existencia de un club de fútbol?
3: Para mí es nulo. A mí me da igual.
4: Totalmente,
3: que la América tenga,
4: ¿no?,
3: 1525 años o lo que sea.
4: No sé, ¿hace cuánto que hay equipo de qué te gusta? ¿De waterpolo? ¿A alguien le importa?
3: No sé, pero no es, el América no es el equipo más viejo del fútbol mexicano.
4: No, creo que es el Pachuca, ¿no?
3: El Pachuca, la cuna del fútbol.
4: Porque ahí,
3: en nuestro
4: al parecer,
3: país.
4: Llegaron muchos ingleses y trajeron el fútbol.
3: A las minas de allá de Hidalgo y trajeron su fútbol y sus pastes.
4: Así es.
3: Y otras cosas.
4: Sácate un paste, ¿no?
3: Nos dimos un paste.
4: Me voy al baño a darme un paste.
3: No, ya, yo ya no me doy pastes hace muchísimo, desde el siglo pasado.
4: Tengo un paste en la cartera, güey.
3: A ver, sácalo. ¿Es de la lavada? ¿Es de la alita de mosca? ¿De cuál es?
4: Cállate.
3: Esas eran las buenas, los polvos mágicos cuando departimos. No sé cuál sea ahorita la
4: porquería asquerosa. La jamás se acerquen a esa madre. Nos costó un trabajo demencial deshacernos de ello. Yo no
3: y
4: sé por cómo es que no
3: costo.
4: Nos pasó. No sé cómo es que nunca nos pasó nada malo utilizando cocaína. De verdad, no lo hagan, es en serio. Y además de todo, los malquerientes de su servidor me siguen diciendo, pinche cocainómano. No, ya hace más de 20 años o 25 años que no me meto un paso.
3: Pero fuiste cocainómano.
4: Lo fui, lo digo aquí muy seguido. Y entonces ya cada vez que critico al pinchurriento gobierno de miércoles que tenemos,
3: mira, justo me salió un güey que te pone una foto tuya y arriba ha escrito cocainómano.
4: Cocainómano. La que más me gusta es cocaíno. Mira, cocaíno. Eso me da mucha risa. Cocaíno.
3: No, el estaquita no es cocainómano. Lo fue. Fue seriamente.
4: Soy bien borracho, eso sí.
3: Hace muchos años.
4: Soy bien borracho, eso sí se los puedo decir.
3: ¿Eso no se te ha quitado? ¿Y este fin de semana qué tal?
4: No, pero ¿sabes qué? Creo que sería momento de bajarle de watts un poco. Creo que le voy a pedir a alguien más que haga los videos de cócteles porque es una terrible excusa para emborracharme, güey. O sea, los domingos se me...
3: Pero llevas como 10 años diciendo, no, ya le voy a bajar.
4: Se me olvida. Es que los videos de cócteles no ayudan, güey. Y la cantidad de botellas de alcoholes de todos los tipos que tengo en esta casa, porque
3: pues
4: de verdad debe
3: jugos,
4: de haber
3: jugos, güey. No hagas cócteles, haz jugos.
4: Deberá de haber aquí... O sea, aquí... Ay, se me antoja un jugo delicioso ahorita para oír un disco de jazz. No.
3: Un jugo de Betabel.
4: Un martini, güey. La verdad, un jugo de Betabel. No.
3: Bueno, damas y caballeros, el mundo no se detiene, sea día de la raza o no, al planeta le viene guango, así que tenemos muchísima información que compartir con todos ustedes hoy, día de la raza. Por cierto, mañana es día de mi santo, si a alguien le importa.
4: Ah, qué bien.
3: Mañana es día de San Eduardo.
4: ¿San Eduardo?
3: Sí.
4: Muy bien.
3: Bueno, vamos a empezar con Noroña, que se enoja porque una reportera le dice que no mame. Así.
4: No lo he oído, pero vi el encabezado.
3: Es precioso.
4: Voy a disfrutar junto con ustedes porque no conozco la declaración.
3: La declaración.
4: El byte, el fragmento de audio que les vamos a reproducir.
3: Adelante.
4: En los controles técnicos, hoy está el Fingers. Produce, por favor.
6: Amanecieron con ganas de pelear y yo no quiero pelear. Desayunaron gana. Yo no. Respeto, compañera, yo no te digo que no. Sí. No te falté al respeto en ningún momento. No te falté al respeto. No te falté al respeto. Yo les digo, no, tienen ganas de pelear, yo no tengo. Me parece, no, yo nunca te diré nomás. Uy, si lo dijeran, dirían violencia de género. Uy, si lo dijeran, dirían. Es exactamente lo que te pido, compañera. No me digas no.
7: Pues entonces no digas que
6: no me digas,
3: pero no digas mamá.
4: Amo a la reportera.
8: Además, no generalice, ¿no? O sea, no generalice. Además, usted en la Cámara de Diputados ha sido sumamente señalado y cuestionado por las diputadas por sus comentarios misóginos, ¿no? Ahora, por eso, no. Ah, bueno, o sea, pero no te enojes. No te enojes.
4: Fíjate, le están aplicando
3: la verdad
4: un poco
3: tiene razón
4: de...
3: Oroña, güey. ¿Por qué le dice la reportera que no
4: es una succione? Sopa de su propio chocolate porque él se ha distinguido por ser, digamos, grosero, vamos a decirlo así.
3: No, pero él nunca educado. Le ha hablado así a la prensa. O sea, también que llegue una periodista
4: ¿cómo le
3: a decirle a un senador
4: políticos?
3: De la República que no mame.
4: Que se joda y que se aguante y que diga, bueno, a ver, perdón, me parece un término incorrecto.
3: Pero sí voy a mamar.
4: ¿Cuál es tu pregunta? No, pero ¿cuál es tu pregunta? Pues sí. Que, ¿sabes qué? La neta, ese güey que me parece que ahora se ofende. Ay, me van a decir violencia de género. O sea, él lo único que quiere es reflector de alguna manera o de otra. Entonces, pues el que se sube se pasea acá.
3: Pues lo neta. Logró, aquí estamos hablando de.
4: Y el que
3: de
4: se lleva se aguanta. Pues sí, pero.
3: Que no mames, do not
4: lo
3: name.
4: Estamos viendo. A mí, la verdad, lo que me pareció delicioso es la reportera, que no lo suelta. O sea, no lo suelta. Y le dice, a ver, cállese, cabrón. Y la neta, qué bueno, mucho senador de la República, pero pues usted tiene que atender a la prensa, no le gusta la pregunta, no la conteste, ignórela, pero no se enganche a pelear.
3: Pero si es una grosería, porque él está dándole una entrevista a los medios y porque le contestan, ay, senador, no mames.
4: Es una grosería, pero ¿sabes? Lo único que se tiene que hacer con una persona así es ignorarla. Ok, siguiente pregunta. O sea, con una persona grosera o que te está buscando pleito, lo peor que le puedes hacer es ignorarla. No contestarle, no decir nada, decir ahora le va.
3: A mí además me hace mucha gracia, me llama la atención utilizar la forma de usted para ¿no decirle mame? A alguien que no mame.
4: Oiga, no mame.
3: Porque imagínate que tú estás en una conferencia de prensa o te están chacaleando ahí en una alfombra roja o lo que sea, hasta que te están entrevistando y de repente una periodista te dice, tú dices, no, ya no quiero hablar de ese tema. Ay, está acá, no mames. Pues te enojarías, ¿no?
4: No, fíjate
3: todavía
4: que
3: te es, lo dije.

0: Ok, gracias compañera. Siguiente pregunta. Y ya no hubiera pasado nada.
1: Ay, si ahora claro, tú no viene ecuánime, bien no, tranquilo, ¿no?
0: No,
1: seguramente
0: no yo.
1: Es lo que tú harías.
0: Es que, no yo, pero lo que digo es que un político de la experiencia de Noroña, que además de todo se ha enfrascado en broncas mil veces.
1: A todo mundo.
0: Porque es bien broncudo y bien pendenciero y bien sácale punta. Y a la mera hora se arruga, ¿eh? Ya lo he visto varias veces que cuando le aplican un estate quieto, güey, luego se arruga el viejito, pero bueno.
1: Pues sí, el viejito pechero.
0: Ándale, viejito pechero.
1: Jerguero.
0: Jerguero.
1: Anda de jerguero.
0: Muy jergas, ¿no? Muy y a la mera hora.
1: Ay, no me diga que no, man.
0: Ay, me pegaron un zape violento.
1: Y nosotros podemos decir, oiga, senador Noroña, no mame usted.
0: Me parecería incorrecto.
1: Sería
0: que
1: incorrecto.
0: Que el programa emitiera.
1: O hablarle de tú. Oye, Noroña, no mames. Estaría feo, ¿no? O sea, eso no se hace.
0: Fíjate que yo creo que nosotros como profesionales del micrófono debemos de mantener cierto decoro y evitar a toda costa decirle a Noroña que no mame.
1: Ok. Oiga, no hay que hacerlo.
0: Ya
1: estuvo suave. Ya ves, güey. El nuevo ya, digo, ya. Ya párenle.
0: Ahora, ¿por qué se equipara el que te estén molestando con que
1: te hagan un favor, ¿verdad? No entiendo.
0: Pocas cosas son más ricas que recibir una de esas.
1: Entonces, adelante.
0: O atrás, donde te guste, pero el asunto es que ¿por qué pides, exiges que no suceda?
1: No sé, es una cosa muy extraña. Quizá ya lo haya contado aquí, pero alguna vez cuando yo era muy joven y empezaba en esta industria, algún problema tuve y pedí una audiencia junto con el director de la empresa, con el mero mero, la cabeza de la empresa. Ajá. Y entonces, me pasó una semana, me dijeron, a ver tú, Squink, a ver qué quieres, métete ahí, güey, espera, y me abre la puerta el güey, pasa, y estaba el entonces director de este emporio radiofónico, hablando por teléfono, y me dice, siéntate así con la mano, no, siéntate ahí, quédate. Y yo, pues, me siento a esperar a que acabe su llamada, y el güey estaba...
0: ¿En una canastita junto al escritorio, así como perrito?
1: Sí, ahí estaba yo en un tapete.
0: Siéntate. Sit. Y luego, perdón.
1: Y ya sentadito yo en el tapete, esperando a que me pelara el director, el don Caca Grande, el don Cacotas, o como lo quieras decir.
0: Es el don Jergas.
1: Pluma Blanca, don Jergas. Y entonces este güey estaba hablando por teléfono y decía, no, yo no tengo problema, tú sabes cómo soy. Si hay que mamar, yo mamo. Tú nada más dime a quién y cómo y tal. Eso estaba diciendo el güey por teléfono.
0: Bueno,
1: yo
0: pues
1: con 20
0: sí.
1: años, viéndolo así, pensando, puta, si este güey que es el mero mero de la empresa tiene que hacerlo, ¿qué me espera a mí?
0: Sacaste entonces tu
1: restante
0: pues, de labios y...
1: Efectivamente. Y ni modo, pues así es, ¿no? A veces hay que
0: ¿Y lograste
1: hacerlo.
0: Tu cometido? O sea, ¿te hicieron
1: sí,
0: caso?
1: Sí, la verdad fue muy
0: no
1: amable.
0: No sé cuál era tu problema.
1: Ya no me acuerdo cuál era mi problema, pero me lo solucionó, era una cosa...
0: ¿Era una cuestión laboral? ¿Querías
1: sí, una
0: más dinero?
1: No era un aumento. Ya no me acuerdo qué era, pero fue muy amable conmigo y me resolvió mi tema. Y me dio una gran lección, ¿eh? Que no importa el tamaño
0: grande,
1: del bolsillo, el tamaño del puesto. Todo mundo tiene que... A alguien...
0: En algún momento.
1: Trump ahorita se le está mamando a Putin.
0: Oye, güey, ya de plano regalándole combustible, diésel, y está carísimo en Estados Unidos, pero está subvencionando la guerra de Rusia contra Ucrania, güey. Es increíble.
1: Y Elon Musk se la tiene que soplar a Donald Trump también. O sea, no hay nadie que se salve en este planeta, nadie.
0: Ya vienen las intermedias, el 2 de noviembre yo estaré en la fila para votar. Si usted puede votar en los
1: Estados Unidos.
0: Piense muy bien qué es lo que va a hacer con su voto. Yo voy a estar ese día 2 de noviembre votando, así que...
1: Vas a votar por el partido de Trump, ¿no? Por el republicano, porque
0: por
1: ha estado poniéndole presión a los políticos corruptos en México y eso para ti es importantísimo.
0: Mira, la verdad es que voy a votar todo lo que pueda en contra de Donald Trump. Me parece deleznable y asqueroso. Y esa presión va a seguir, ¿eh? Este Trump o no, esa presión sobre México va a seguir porque, bueno, hay una agenda de largo plazo de los Estados Unidos y esa nunca es porque son buenos ni porque quieren justicia.
1: Pero nunca había pasado con gobiernos demócratas que le cargaran calor a los políticos mexicanos.
0: Fíjate
1: nunca.
0: Que tanto no, y la verdad es que esto sí es una cuestión coyuntural que creo yo que ha sido muy buena para México, porque si no, ¿quién sabría ahorita de Amílcar Olán? Que por cierto, ¿quién sabe dónde anda ya? ¿Quién sabría ahorita de todo el relajo del huachicol? ¿Quién sabría de todas las tropelías de un montón de funcionarios, gobernadores y demás en México que están coludidos con el narco?
1: Bueno, pues entonces sé congruente y vota por Trump.
0: No.
1: Mexicanos tantas, por Trump, como Eduardo Verástegui, hazme el favor.
0: Eso me parece tan... Nunca,

0: Es lamentable.
1: ¿Ubicas el término Uncle Tom?
0: Sí.
1: Es un término de insultante para aquellos que son traidores a su raza, a sus pueblos. Esto es de una novela muy famosa.
0: De Mark Twain.
1: De Mark Twain, en donde el tío Tom era pues un afrodescendiente, un hombre negro, que pues colaboraba con los opresores, con los esclavistas y demás. Y ahorita yo a todos aquellos latinos que voten por Trump les digo, los tíos Juan, Uncle Juan y Uncle José. Hay que ser un idiota de verdad para ser un latino.
0: Para estar en Estados Unidos y votar por Trump. Pero cada quien tiene derecho, habrá quien le parezca lo correcto.
1: Eso sin duda. No, eso sin duda. Bueno, pues es que los que son imbéciles y también tienen derechos.
0: No necesariamente son imbéciles. También hay gente a la que económicamente le ha convenido que esté Trump.
1: Sin duda.
0: Mexicanos muy adinerados en Estados Unidos que dicen, bueno, pues es que con Trump pago menos impuestos, me ha convenido.
1: Bueno, y también están, por ejemplo, no sé, las poblaciones de los americocubanos, los que.
0: Tengo un amigo que es cubano
1: y que dice, no, es que lo que pasa es que, tío, los cubanazos, esos cubanazos que de alguna manera se sienten blancos, bueno, pues que están aliados con la gente, vamos a decirlo entre comillas, blanca de los Estados Unidos y que creen que son parte de... Y que y hacen como que no están oprimidos y hacen como que no van por ellos. Que
0: como quien, como Marco Rubio, de ascendencia cubana.
1: Marco Rubio,
0: blanco,
1: por ejemplo.
0: Y secretario de Estado.
1: Me parece,
0: de Estados Unidos,
1: Marco
0: y en
1: Rubio,
0: una de esas, el próximo presidente de Estados Unidos.
1: Me parece lamentabilísimo, Marco Rubio, la verdad. Lamentabilísimo. Él, que es hijo de inmigrantes cubanos.
0: Él es un tío Tom. Él es un...
1: Sin duda, es uno de los más grandes. Uno de los más grandes. Pero bueno, ni modo.
0: Vendidos al régimen de Trump, dices tú.
1: Me parece asqueroso, pero bueno, ni modo. Ya sabes, como bien decías hace rato, todo el mundo tiene que... Y Marco Rubio, qué bruto.
0: ¿Cómo,
1: hace
0: mamá?
1: Unas que... Pero de chuparse, güey. Qué
0: de
1: rico.
0: Garganta profunda.
1: No, o sea, de voltear los ojos hasta atrás, güey. O sea, de que
0: pero
1: se
0: es que
1: vayan
0: así es
1: blanco.
0: La política, güey. No hay de otra.
1: Sé,
0: hay que hacerlo en ocasiones.
1: No, y hay gente que es pues de plano, no sé, los Ted Cruzes del mundo, los Marco Rubios del mundo. O sea, gente realmente lamentable, pero bueno.
0: Bueno, a raíz de la declaración de Manuelito Velasco del Partido Verde de que Omar García Harfuch es el Pedro Infante de la política.
1: Favorzazo, o sea, que le hizo, ¿eh?
0: Qué bruto. Ese fue el despegue de la carrera presidencial de Omar García Harfuch.
1: Fue un destape. Fue en efecto un destape.
0: Sin duda. No sé si están pensando, bueno, Harfuch igual podría, si no lo postula Morena, venir con el verde.
1: Ahora, ¿por qué crees que lo haya hecho Manuelito? Yo creo que eso tiene que venir de algún lugar, porque así como que nomás de a gratis y que haya resonado tanto el asunto, yo creo que ahí hay...
0: No,
1: ahí
0: por lo
1: hay.
0: Que te estoy diciendo, güey. Imagínate que Morena alta. No le da la candidatura a Omar y el verde se lo ofrece.
1: Correcto.
0: ¿Y entonces qué va a hacer Morena? ¿Morena con Marcelo? Y
1: no, hombre.
0: ¿O con
1: ¿Goldo?
0: Quién?
1: No, la carta fuerte ahorita es Harfuch, sin duda.
0: Exacto, o sea, pero si no le dan la candidatura en Morena y se le ofrece el verde, en una de esas gana con el verde.
1: Se la van a tener que dar, güey.
0: No sé, pero hay un tejido fino de
1: alto impacto. ¿Quién si no? ¿Quién si no? A ver, ¿quién si no Harfuch? ¿Quién está, o sea... Y no, eso no me salgas con Clarita Brugada. Por
0: nuestra
1: ejemplo.
0: Jefecita de gobierno de la
1: no,
0: CDMX
1: hombre,
0: tiene
1: no,
0: una aprobación altísima.
1: Doña Jolota.
0: Doña Jolota puede ser la próxima presidenta.
1: Y sus presupuestos de pintura, que quién sabe dónde acabó la lana.
0: O la gobernadora del Estado de México, Delfina Gómez, también podría ser una fuerte candidata a la presidencia de la República.
1: A la cual se le han comprobado una serie de ilegalidades, pero que no, bueno, padrísimo estaría. No, Harfuch.
0: O Andrea
1: la onda.
0: Chávez.
1: No mames. Ay, ahora sí, perdóname, pero no me.
0: Ok, bueno, Noroña se lanza contra Harfuch. O sea, este güey es un kamikaze.
1: Pero esto es como el Quijote contra los molinos, Noroña.
0: Porque Noroña no va a ser candidato de Morena.
1: No,
0: eso estoy.
1: Hombre.
0: 99% seguro. Tendría que pasar un montón de cosas para que Noroña fuera el elegido.
1: Sí,
0: y
1: se
0: este
1: tendría que congelar el infierno y tendría que, no sé, los ciervos volar y cosas
0: por
1: así.
0: Por ahí una editorial que decía que en México los tres primeros puestos de poder los ocupan en este orden.
1: Uh-huh.
0: Andrés Manuel López Obrador, uno.
1: No.
0: Claudia
1: Andrés Manuel
0: Sheinbaum,
1: López Beltrán.
0: Dos.
1: Obrador, los puestos Obrador, de poder.
0: De poder en México. Uno sigue siendo López Obrador, dos es Claudia Sheinbaum y tres es Omar García Harfuch en este momento.
1: Wow, pues fíjate, Claudia Sheinbaum en todo caso tendría porque Harfuch le daría, digamos, un seguimiento interesante a lo que está haciendo bien, porque algunas cosas sí las está haciendo, digo.
0: Sí, cómo no, y tuvo un buen trabajo
1: en la CDMX. Lo del sistema de salud el fin de semana, doña Claudia, le diré que sí lo manejaron con las patas, pero bueno, dejándonos de eso, hay algunas cosas que sí está haciendo bien Claudia Sheinbaum, y siento yo que además de todo, bueno, no siento yo, se dice, es un secreto a voces, que Harfuch no es santo de la devoción del peje. Entonces, dice, sí. Y el peje, la verdad es que ahorita pues está rodeado de una serie de suspicacias, está manchadísimo por sus hijos, está de capa caída con su payasada esta del libro Pueblo, la verdad, o sea, de capa política caída.
0: ¿Por qué? ¿Por qué?
1: Pues porque fue una payasada, salió nomás a repetir mentiras. El libro fue una especie de excusa para salir a repetir las mismas
0: tarugadas. Lo mismo siempre, ¿no? Echas una mañanera idéntica.
1: Sí, como muy chapa. Entonces yo digo, entiendo que ahí está el poder de López Obrador, pero siento que cada vez es menos relevante y cada vez establece mejor su autoridad Claudia Sheinbaum.
0: Yo siento tengo que lo está haciendo bien. Dudas al respecto.
1: Sí.
0: Creo que son un equipo. Son un equipo sólido y fuerte.
1: Claudia y
0: López Obrador.
1: No, sí. Yo creo que ese equipo ya empieza. Mira,
0: ¿tú crees que en algún momento va a haber?
1: Empiezan a crecer los enanos al peje.
0: Como Harfuch. Y esto dice Noroña acerca del secretario de Seguridad Pública y Ciudadano, como se llame, Omar García Harfuch. Adelante, Noroña.
2: Pues tiene varias ventajas, García Harfuch.
0: Está guapo.
2: No solo este espaldarazo que está recibiendo, sino que él se formó en la. Conocimiento policiaco, pues desde luego vemos el PRI y el PAN. Y hay que reconocer que ni el PRI, ni el PAN, ni Movimiento Ciudadano, ni los medios lo critican. Critican la seguridad, dicen que no está resuelto, pero se la cargan a la compañera presidenta. A García Harfuch no lo tocan bajo ninguna circunstancia. Entonces, pues una de esas, hasta el PRI, el PAN y Movimiento Ciudadano también lo apoyan. Y hasta nos ahorramos una elección.
1: Okay. Oye, pero
0: ya, candidato de todos los partidos, Omar, directo a la presidencia de México.
1: Pero sí ha sido criticado, o sea, el asunto de
0: el señor de las toallas.
1: El decomiso supuesto, bueno, más bien el descubrimiento de no sé cuántos miles de litros de huachicol.
0: Fue un error.
1: Fue una mentidota de pata de Harfuch, sí, sin duda. Sí. Sí. Y sí le costó y sí lo criticaron, pero bueno, Noroña entonces ya lo hizo candidato universal.
0: Candidato único de todos los partidos.
1: Por el partido que sea.
0: Del PRI, ajá. PAN, Movimiento Ciudadano, Morena, PT, Verde, todos somos Harfuch.
1: Pues mira, todavía falta un buen rato de este sexenio, aún es joven el sexenio.
0: Sí, va a llevar una tercera parte, falta un buen. Sí.
1: Falta un buen y vamos a ver en qué condiciones llega y qué otras figuras políticas pueden surgir o tomar mayor relevancia.
0: Pero dentro de un año que lleguemos a la mitad del sexenio, ahí ya empieza el corcholatismo, ya empieza el juego de los tapados y quién es el bueno,
1: que empezar
0: la buena.
1: El presidente en turno, en este caso la presidenta en turno, a ver quién va a ser su Juan Camaney, ¿no?
0: ¿Hablará de corcholatas también Claudia Sheinbaum? Va a decir, no, tengo mi corcholata.
1: Espero que no, porque me pareció un término tan horroroso.
0: Jefa de gobierno, aquí tengo a Ernestina.
1: ¿Tú crees que siga con el terminajo de las corcholatas?
0: Estoy absolutamente seguro que no lo va a hacer.
1: Me parece muy irrespetuoso, me pareció muy naco.
0: Degradante,
1: bueno.
0: para
1: sí, bueno, pero las cosas de quien vienen, ¿no?
0: Goldo, para Marcelo Ebrard.
1: Para todos.
0: Ser don Corcholato.
1: Para todos.
0: Para Claudia Sheinbaum, que fuera doña Corcholata.
1: Así es, pues, el viejillo pedorro.
0: Bueno, y hablando precisamente de otro que es presidenciable, Andy López Beltrán. Aunque te rías, sigue siendo presidenciable.
1: ¿Cómo crees?
0: Es que, ¿no has visto las encuestas? En la intención de voto de los mexicanos sigue muy alto, Andy.
1: Pero tú imagínate la presión.
0: Hablábamos y apenas hace rato, están construyendo su campaña.
1: Hablábamos hace rato de la presión que viene de los Estados Unidos y cada vez más le van a encontrar todos los...
0: Bueno, eso no lo sabes.
1: A ver, güey, pero...
0: No lo sabes.
1: Lo podemos ver venir.
0: Lo puedes fantasear, lo puedes
1: lo
0: imaginar.
1: Lo podemos ver venir,
0: pero
1: güey.
0: La realidad es que el año que viene va a ser diputado por Tabasco.
1: Eso fuero. Sí, porque le urge el fuero y esa elección más le vale que la gane, porque le urge el fuero porque
0: ahí,
1: es muy difícil extraditar a una persona con fuero. Pues sí, vamos
0: y desde
1: a ver
0: ahí
1: si así
0: se va a construir su candidatura presidencial.
1: Mira, yo la verdad siento que le van a seguir saliendo santitos por ahí, porque no es una ni otra, ni es un negocito, ni dos, son todos. O sea, los medicamentos que por cierto faltan, que no están, que salió la gente del IMSS a protestar y los agarraron a madrazos. O sea, esto tiene muchas vertientes y todo el río de su rada. cae sobre Andy López Beltrán.
0: Así es. Y bueno, aquí quisiera yo hacer notar que esto es lo que piensa el PRI, nada más. Y él estaca. Estoy seguro que apoya esto que vamos a escuchar a continuación. Un priista, en una conferencia de prensa que nadie hubiera pelado, nadie hubiera visto, se aventó este chistín. Llegó con un camioncito como de Pemex, de gasolina.
1: Sí, una pipita.
0: Andy, una pipa, exactamente, una pipa, una de juguete. Uh-huh. Y le manda este mensaje a Andy López Beltrán. Adelante.
3: Le vamos a mandar un regalito al rey del huachicol, a Andy López Beltrán. El bebé de 400 meses. Aquí está. Lo vamos a mandar allá a Tabasco, donde anda haciendo campaña. Ahí les encargamos para que pueda presumirlo ahí a la gente. Mira, transportes Andy, que ese es el escándalo más grande que ha tenido este país de corrupción de un gobierno, el huachicol fiscal. Más de 500 mil millones de desvíos de los mexicanos. Entonces, pues para que el bebé de López Obrador siga jugando, aquí está, miren. Y eso es lo que nosotros le vamos a mandar como regalo, porque pues hasta el día de hoy no han hecho justicia con este tema.
1: Pues sí, ni modo.
0: Bueno, pues este periodista, que curiosamente se llama Bruno Díaz.
1: Wow, ¿qué onda con las baticoincidencias, güey? A ver, si Harfus es Batman, ¿quién es el chico mantequilla, güey?
0: Ah, nos falta quién es el chico maravilla, quién es Robin en este sexenio, no lo sabemos.
1: ¿Nunca habían ustedes reparado en lo gay que es el chico mantequilla, güey? O sea, el chico,
0: o sea, es el muchachito que tiene.
1: El chico mantequillado es una onda muy acá, güey. Que no mantequilloso. Esa es otra cosa. Esa es otra cosa.
0: ¿Por qué todo pero tiene bueno, que acabar ahí?
1: No sé, pero a ver. Ahí, justo de esas suspicacias, de esos señalamientos, era de lo que estaba yo hablando. Pues es que sí, güey. A ver, lo del huachicol, como que sí, ahí está. López Obrador hablaba de que ya se había acabado, decía el peje, ¿no? Ya se acabó el huachicol. Pues resulta que se operó el desfalco más grande de la historia de México durante su sexenio y él no se dio cuenta. Y resulta que hay un montón de amiguitos de Andy embarrados en el asunto, como Amílcar Olán y muchos otros. Resulta que ahora ya están cayendo los militares, ¿no? ¿Cómo se llama el capitán? Tan solo, no me acuerdo cómo se llama.
0: Sí, no, y se habla de que vienen otros golpes desde Estados Unidos en contra de quienes estén coludidos, bueno, con el, pues, narco, eso, en México, en el gobierno.
1: Eso va a tener en algún momento, se va a tener que se va a tener que atender en México, ¿no? Nada más que cómo le van a hacer sin tocar a el Nepo Baby, cómo le van a hacer, el bebé de 400 meses, cómo le van a hacer para destapar todo eso sin embarrar al príncipe valiente, güey.
0: Fue un buen puntacho de el presidente del PRI en Tamaulipas, Bruno Díaz.
1: ¿Así? Pues sí, y te digo, ahí están. Que bueno,
0: con este juguetito, pues es la primera vez que oímos hablar de él, ¿no? O sea, esas colgándose de del oficialismo.
1: Pues ahí están.
0: Vamos a escuchar a Claudio Sheinbaum farmear Aura.
1: ¿Farmear Aura?
0: Sí. Ya ves que a ella le gusta vincularse con los jóvenes y el 6-7 y eso, ¿no? Sí. Adelante, Claudia Sheinbaum.
4: A ver, ¿cuántos tengo? Sí saben. 64 años tengo. Soy mamá, soy abuela.
0: Presidenta.
4: Por cierto, a todas las mujeres, a todas las jóvenes.
0: 6-7. Six Seven y hace sus manitas así, una para arriba y otra para abajo.
1: Six Seven.
0: Y todos se vuelven locos.
1: Pero dijo que tenía 64, no 67.
0: No cuadra, no checa.
1: No sirve Six Seven. ¡Six Four!
0: No es lo mismo.
1: Bueno, pues está bien. Eso es para que eso es inocuo, inofensivo e incluso divertido. Muy bien, presidenta.
0: Ahí no encontraste nada que criticarle a Claudia Sheinbaum. ¡Vaya milagro!
1: Te digo que Claudia Sheinbaum podría estar encontrando un poquito la luz. Digo, está difícil porque le debe la candidatura al peje lagarto, pero...
0: Pero ha hecho un gran trabajo. Yo estoy satisfecho con el gobierno de la presidenta.
1: Yo siento que está haciendo algunas cosas bastante bien y espero que así siga la señora.
0: Muy bien.
1: Presidenta. Ay, bueno, ¿no? Cuando tenga 64,
0: ¿te acuerdas cuando teníamos 15 años y oíamos esta canción?
1: Ya vas a ser un viejo decrépito.
0: En breve vamos a tener 64, que es de lo que habla esta canción.
1: Bastante,
0: When I'm 64.
1: Wey.
0: Siete falta años, güey. Siete años se van así.
1: Siete años es un buen. Imagínate lo cascado y ajado y jodido que voy a estar o tú dentro de 7 años. Y ya ahorita, hoy en la mañana en el gimnasio me tronaba todo, güey, me dolía. Siete
0: Hasta
1: años.
0: ¿Hasta la reversa te tronaba?
1: Fíjate que esa todavía no me truena, pero el día que me truene, voy a avisar a Iniesta, sin duda.
0: ¿No tienes mejores opciones?
1: Fíjate que hoy el fin de semana fui a los jardines botánicos de Chicago, que están muy bonitos. Y nos llevó un amigo mío y de la doctora patinadora, que conocimos el hotel, súper gay, mega gay, un cubano.
0: ¿Ese te gustó más que Iniesta?
1: Mega gay. No, y entonces es chistoso porque además lo acabo de conocer, ¿no? Cenamos en casa de unos amigos comunes, también gays, hace como 3 semanas. Ah, que vamos al jardín botánico, que no sé qué. Resulta que él trabaja en el jardín botánico y ahora ya somos donadores, ¿no? Nos sacó una lana, pero bueno.
0: Ah, muy bien.
1: Está bien. Pero el asunto es que todo el trayecto, abracitos, no sé qué. Yo dije, bueno, güey, ya no estás abrazando tanto, ¿no, cabrón?
0: Acá de es que repente, tienes buen pegue con los gays. Ya, por déjate
1: lo visto,
0: ir.
1: Sí, güey, por lo visto. No, pues sí.
0: A mí me consta, cuando fuimos al antro gays en Nueva York contigo y con Mems, los pelones arrasando.
1: No era un antro gay, era un bar.
0: Era un bar gay.
1: Era un bar porque era el único que estaba abierto. Teníamos que estar cerca de Times Square, si te acuerdas, porque iba a salir el video del programa que estábamos haciendo, ¿no? Entonces fuimos por una cerveza y resultó que era una azotea llena de teques. Y ahí estaban los teques todos felices. Ajá, teques.
0: Ah, de teques. Ajá.
1: Exacto. No teques quitengo. Y entonces pues, estuvo muy divertido.
0: Eso está pésimo, güey. Eso no lo puedes decir.
1: Tiene de malo, es de cariño.
0: Teques.
1: Eran teques, güey.
0: Bueno, el top 10 del día de hoy se llama No se dice estoy borracho, se dice. Se me está saliendo lo teque.
1: Mande lo suyo, arroba la corneta FM. Esa es la vía gratuita de este su programa, de su radio, La Corneta. Y nosotros ahorita volvemos, ya sabe. No se dice estoy borracho, se dice te escucho borroso, háblame más fuerte. Por favor, si eres tan amable.
0: Voy poco understandable. Bueno, en fin, manden sus propuestas.
1: Insulting and unacceptable.
0: Unacceptable. Arroba la corneta FM, mándenos cosas para que sintamos que alguien nos está oyendo hoy, día de la raza, en que todo el mundo está rascándose la entrepierna.
1: Menos nosotros. Peques. Bye.
0: Ok.
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Una 39.

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2: Ah, que el video, ¿va? Que quieren vernos. Ahí está ya la cámara.
0: Ahí están nuestras jetas. Vernos la cara, ya.
2: Oye, a ver, espérate. Noticia de último minuto. ¿Qué me mandaron nuevo, perdón? ¿Qué me mandaron?
3: La playera del 110 aniversario de la América, señor.
2: Gracias. Me la mandó, por supuesto, a la marca deportiva.
3: Claro, ¿sí? Claro, obviamente.
2: Adidas.
0: Okay, bueno, hagan la rollito todos.
2: No, güey, 110 años de la América. Y además me mandaron no solamente la camiseta conmemorativa, me mandaron una chamarra, güey.
0: Qué bruto, qué nacada, qué horror.
2: Ya tengo con qué ponerle al asiento del pasajero de mi coche la chamarra y luego una máscara de luchador de la América. ¡Ya está! ¡Lo tengo todo!
0: ¿Máscara de luchador de la América? ¿Eso existe?
2: Debe de haber una, ¿no? Yo creo, si no la mando a hacer, ¿eh?
0: Bueno, vamos a escuchar esta cosa tan extraña que sucedió en una entrevista allá en los Estados Unidos, en un canal de televisión hispana. Estaba el famosísimo señor Comunica, Luisito.
2: Luisito Comunica.
0: Don Comunica estaba platicando y le quisieron hacer una entrevista así como muy, muy íntima, ¿no? Entonces le preguntan, a ver, cuéntanos algo que no le hayas contado nunca a nadie. Tú que tu vida es prácticamente totalmente pública, todos sabemos todo de ti por tus redes sociales, señor Comunica. Y se volvió un momento mega incómodo.
2: ¿Por qué? ¿Qué pasó?
0: Escúchenlo primero y ahorita lo platicamos. Adelante.
4: Bien. En 12 News, ¿hay algo que con lo que te gustaría dejar a la audiencia ahora sí que no sepamos de ti hasta hoy?
5: ¿Hasta hoy? Pues sí, yo nací mujer, por ejemplo. No es cierto. Pensé que te ibas a reír.
4: Dije, es que es un tema muy sensible.
5: Pensé que te ibas a reír.
2: ¿Por qué?
0: ¡Ay, no sean ridículos! ¡Es un chiste!
2: Yo por ahí leí que se había metido en un problemón, que era una cosa horrible. ¿Qué tiene de malo decir que nació mujer? Es un chiste.
0: Obviamente es un chiste. Obviamente Luisito no nació mujer, está haciendo un chiste, pero... Ya en Estados Unidos...
2: ¿Ardieron las
0: están
2: redes?
0: Están tan wokes que... ¡Ay! ¿Cómo se atreve a hacer un chiste que medio roza a la comunidad trans? Pues no, está haciendo un chiste y ya...
2: Hubiera sido mejor si hubiera dicho...
0: Nací burro.
2: Nací negro, nací burro, nací... O sea, un animal, otra raza, mujer, otro gen... ¿Qué más da, güey?
0: A mí sí me dio risa, la verdad, cuando lo oí.
2: O sea, no es el chistazo, ¿eh? No, o sea, y no, no por lo ofensivo.
0: Inocua.
2: Pero ni siquiera es un muy buen chiste. O sea, nada más pensó rápido que y dijo eso. Y por eso se ofendieron tanto, porque sí leí, Luisito Comunica, se metió.
0: Pero es que ya los gringos se están volviendo locos con su corrección política.
2: Pero
0: es desesperante.
2: Los gringos son toda la gente joven del mundo.
0: Son los gringos, ¿cuál toda la gente joven del mundo?
2: No, si hay mucha gente
0: joven
2: del mundo.
0: Tú vete a hacer esos chistes aquí en México a ver que si alguien se ofende, por favor.
2: A ver, yo
0: pregúntale
2: creo...
0: a Wendy Guevara si se ofendió el chiste de Luisito, por ejemplo.
2: No creo, lo dudo. Además, bueno, y si lo quieras, y si quieres hacer el chiste, es una estupidez, güey. O sea, si quieres hacer el chiste...
0: Sí, pero la comunicadora norteamericana...
2: Se congeló.
0: Dijo, no me puedo reír de esto. ¿Qué hago? Y se hace un momento todo pastoso.
2: Muy mal.
0: Porque, ay, no vaya a ofender a quién sabe quién. Váyanse al caso.
2: Fíjate, eso
0: chiste
2: ya...
0: Chiste es chiste.
2: Ahí ya lo que sucede es que incluso ella se está como autocensurando. No me puedo reír de esto. Ya es como un terror horrible a la cancelación.
0: Sí.
2: Y esto viene de esta cultura de ofenderse de todo. Métanse el dedo. Todos y todes y todas. Ya, háganse, ¿cómo les digo? Hombrecitos, mujercitas, adultitos, gente medianamente inteligente. O sea,
0: bueno, ya que estamos
2: si
0: en
2: se
0: eso.
2: Es una broma, no es para que se ofendan.
0: Cuéntanos
2: de esa
0: algo
2: manera,
0: que
2: wey.
0: No le hayas dicho a nadie, que no sepamos de ti hasta el día de hoy. Algo que nunca hayamos escuchado del señorito
2: radio,
0: San Cristóbal.
2: Wey. ¿Sabes? Sí, con todo lo que hemos dicho aquí, hemos hablado de drogas, de sexo.
0: Hay algo que no hayamos dicho.
2: De juguetes anales, güey. O sea, yo aquí ventilo todas mis teorías de la conspiración políticas. No,
0: bueno, yo
2: no
0: sí puedo decir una.
2: Que no les haya
0: que nunca
2: contado.
0: He dicho en ningún lado.
2: A ver.
0: Bueno, no sé si lo haya hecho en ningún lado, pero yo de niño quería ser padrecito. Me parecía lo más cool. Iba a misa y veía al padre que levantaba los brazos por Cristo, con él y en él.
2: ¿Y sentías que era un superhéroe?
0: Sí, era un superhéroe y hacían el bien. Yo creía que hacían el bien, güey, los padrecitos. Después me enteré de unas cosas espeluznantes.
2: Fíjate que a mí desde niño me caían en la punta. O sea, los padrecitos siempre me parecieron bastante ridículos. Nunca me gustó ese asunto.
0: Sí,
2: nada.
0: Aparte andan vestidos ahí todos payasos.
2: No, y diciendo jaladas.
0: sobre sus todo votos a mí, de pobreza, es una incongruencia total.
2: Desde niño, cuando adiós, leía gracias, yo no esas cosas y me decía, no sé, por ejemplo, leía yo, no sé, los cuentos de Sinbad. Y entonces me los leía a mi papá y le decía, pero eso no puede ser, no sé, el ave rock no se puede llevar a una persona.
0: No se puede llevar a Sinbad en su
2: garra. Y luego me leía en la Biblia y yo decía, pues eso tampoco puede ser, güey, que se murió y resucitó el tercer día. La gente no resucita, ¿verdad? No. Bueno, sí, porque es
0: Jesús
2: Cristo.
0: Sí, porque él es Dios.
2: Y mi mamá me decía sí. Y yo le decía, no, mamá, esas son...
0: No, mamá.
2: No, mamá. No, mamá. Entonces, ay, no, este, mamá. A mí siempre los padrecitos me parecieron un poco reprobables. Y me lo siguen pareciendo, ¿eh?
0: Sí, ahora a mí también. Y este, y los obispos y los cardenales y el Papa. El Papa actual me cae bien.
2: Mira, el Papa es la cabeza de una institución que yo considero
0: excrementísima. Una secta. Un culto, pero ya institucionalizado.
2: Yo los considero excrementicios. Así, esa es mi palabra. Es una institución excrementísima.
0: Santidad.
2: Su excrementísima santidad no me merece ningún respeto. Pero dejemos eso en paz porque luego la gente se ofende.
0: Pero entonces no vas a contar nada que no hayas contado hasta el día de hoy.
2: No se me ocurre nada que no haya contado hasta el día de hoy. No se me ocurre nada. Hemos contado todo. O sea, contamos lo de la cámara en casa de mis papás y las niñas.
0: Pues eso le pasó a Luisito. Dijo, yo he contado todo en mis redes sociales, voy a inventarme una farolada. Y se avienta su chiste de que yo nací mujer. Y silencio.
2: Ahora, lo que estaría bueno aquí es decir algo que ni siquiera sea cierto, pero que ofenda un montón a la gente y nos cancelen para siempre, como la última vez. Cancelados para siempre.
0: Bueno, puedes decir, yo hasta hace 10 años era un teque.
2: Teque. Eso puede ser cancelable, el término teque. Pero bueno, no sé. Luego pienso a ver qué carajos no les he contado de mi vida. No que les interese además mi vida, ¿qué, güey? Da igual, mi vida. Vamos a seguir con el programa.
0: Ok, mi vida, vamos a otra cosa.
2: Da lo mismo, mi vida.
0: Danny Flow. ¿Sí ubicas a Danny Flow?
2: Danny Flow, esto estuvo buenísimo, güey.
0: ¿Sí lo ubicas?
2: Danny, sí, sí sé quién es Danny Flow. No. Sí,
0: martillazo en el...
2: Danny ese Flow, es Danny Flow. Ese mero. Este, ¿podemos poner martillazo o no?
0: Un poquito, nuevo. Yo creo que sí. Es que hay unas partes aceptables, otras no.
2: Un poquito de martillazo.

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1: Dame chance de lamértelo, yo dilatado ya.
2: No, no, no, no, no. Esto está muy rudo, nuevo. No podemos poner a Danny Flow.
3: Beso en el bache.
2: Con queso cotache o no sé qué.
3: Con queso cotache.
2: Forzando las rimas, pero bueno, pues,
3: con Alex Intec, que se quejaba muchísimo de este tipo de música, que hablaba de que el reggaetón debería de ser prohibido, que porque la gente tenía que estar expuesta a estas cosas horribles como lengüetazo en el bache. Y así, pues ahora apareció en el escenario junto a Danny Flow en el foro del Lago de León.
2: Increíble, porque esto era lo que le irritaba muchísimo a Alex. Y me encanta que Alex Intec esté mostrando su apertura a otros géneros musicales. Que
3: ¿mostró
2: esté
3: su apertura?
2: Sí, sí, sí, sí. Ya compuso un reggaetón, ya se subió al escenario con Danny Flow. Está como reculando de sus ideas viejas y anquilosadas, fíjate, censoras.
3: Yo creo que lo que está haciendo y está haciendo muy bien es aprovechando un, a lo mejor, un lapso en su juicio.
2: De popularidad.
3: Sí, está aprovechando bien el momento para revitalizar un poco su imagen y su carrera. Y creo que esto de subirse a un escenario con Danny Flow me parece que es una buena idea.
2: Y cantaron Martillazo y Alex le hacía prr, prr, prr.
3: Martillazo en el...
2: Adelante, Danny Flow. Alex, ahorita.
4: Alex, cita que a la casa, bienvenido a Guanajuato, baby. Y muchas gracias por el espacio. La música es unión y te ofrezco una disculpa por lo que pasó en años pasados, de verdad.
5: ¿Disculpa de qué?
4: Nos pusieron en contra, papi, los
5: que
4: medios.
5: Que se disculpe más bien Putin con el otro güey, el George, el, ¿cómo se llama? No, George Bush ya se murió. No, con el Donald Trump, así.
2: La música une, la música hermana, y se superan las diferencias. Me encanta ver esto.
3: ¿Sabes qué creo?
2: Me encanta esa reconciliación que hubo entre estos dos músicos.
3: Ya le cayó el 20, es una expresión un poco vieja, pero ya entendió el buen... curioso, ¿no? Porque ya no hay teléfonos de monedas, ya no cae el 20, que era cuando
2: podías hablar. Pero la frase se quedó.
3: Sí, sí, ya te cayó el 20, era porque entonces ya se abría la línea, ¿no? Una vez que ponías tus 20 centavos en el teléfono, se abría la línea y podías marcar el disco. Eso sí, hace mucho. Pero bueno, no importa. Ya le cayó el 20 a Alex Intec de que pues nada gana enemistándose y tratando de pelearse como el Quijote contra los molinos, en contra de las nuevas expresiones musicales. Y ahora, siento yo que está abriendo horizontes. Y vamos a ver, porque Alex sí es un músico bastante solvente, a ver qué hace.
2: Un genio,
3: ¿no?,
2: musical, un genio del pop.
3: Bueno, ahí Eduardo, cálmate, Eduardo, creo que no es para tanto, pero...
2: Oye, si Alex Intec solvente puede evolucionar, sí, superarse.
3: ¿Por qué tú no?
2: Y ahora abrazar el reggaetón. Ajá. Existe la posibilidad de que en algún momento evoluciones, trasciendas tu estrechez de mentes políticas y abraces, ajá, a la cuarta transformación.
3: Fíjate que lo que
2: si me Alex Intec hace reggaetón, ajá, tú puedes estar del lado correcto de la historia.
3: Lo que me molesta de la 4T es la mentira. Lo que me molesta es que son de verdad omisos, son indolentes y sobre todo no saben hacer las cosas. Son ineptos, son incapaces de hacer las cosas bien y están plagados de rateros. Esas son todas las razones por las cuales dudo muchísimo que algún día diga yo la 4T va.
2: Tengas esta iluminación que tuvo Alex Intec.
3: No, es que no es iluminación.
2: Y te des cuenta de dónde está el lado correcto de la historia.
3: Como movimiento me parece mentiroso, engañabobos. Me parece, además de todo, pues realmente necesario ser un idiota para comprarles el cuento.
2: Es que Alex Intec abrazar el reggaetón es como que se congelara el infierno, güey. O sea, realmente todo puede pasar.
3: Mira,
2: y admiro mucho a Alex.
3: Hay algo del reggaetón que sí me gusta. Y hay, la verdad, casi nada de la llamada transformación esta mamuca que podría yo pasar por aceptable.
2: A ver, ¿estás de acuerdo que nosotros en este programa, más que estar del lado correcto o incorrecto de la historia, estamos, uh-huh, del lado del humor?
3: Correcto. Sí.
2: Y entonces por eso pues nos encantan los audios que tenemos del presidente, sí, López Obrador, de Noroña.
3: Sí, gritando caca y así.
2: Sí, entonces pues, mira, la 4T, desde la perspectiva del contenido de comedia de este programa, ha sido fundamental, utilísima, gracias.
3: Porque si no dieran risa, darían ganas de llorar de lo imbéciles que son, pero bueno.
2: También da risa el PRI, ¿eh? De repente,
3: sí,
2: y también da risa el
3: bueno,
2: PAN.
3: Sin duda. ¿No viste las aguas negras en Guadalajara, güey?
2: ¿Qué pasó?
3: Gobiernos haciéndose güeyes. Pues nada, que sale caca de las llaves. La gente sale a manifestarse, los maltratan. Realmente no es cuestión de un partido o el otro. Los gobiernos en México muchas veces hacen el mínimo indispensable. Eso sí, para armarse esquemas de robo y de tranza son unos genios. Pero para gobernar y hacer pues las cosas tanto, que tendrían que hacer,
2: ya les cayeron durísimo con el huachicol fiscal. Dicho por la Secretaría de Hacienda, el hueco más grande de las finanzas en la historia de este país, el huachicol fiscal.
3: Sí, sin duda. Nada más que ahí la falta de valor cívico de la 4T, pues tapa, protege, entorpece, se hace güey con las investigaciones, porque el principal embarrado, adivinen quién es, nariz de chile relleno. Sí.
2: Bueno, eso dices tú, pero, ¿pruebas?
3: Soy yo solo, ¿eh?
2: Ven y pruébamelo.
3: Sí. Pruebas,
2: bueno,
3: pruebas.
2: Bueno, no me lo pruebes a mí, pruébaselo a Ernestina Godoy. La fiscal general de la República.
3: No, pues ya, sí, ya me dio miedo.
2: El derecho, tiene que
3: ya
2: haber
3: me dio miedo.
2: Pruébaselo a Ernestina y entonces habrá detenciones.
3: Se antoja imposible, güey.
2: Está difícil encontrar las pruebas, güey.
3: Qué concepto tan terrible.
2: Está duro. Bueno, la siguiente nota a nosotros no nos sorprende en lo más mínimo porque somos víctimas de lo mismo. ¿Se acuerdan ustedes de la gran banda Timbiriche, no?
3: Timbiriche.
2: Bueno, Timbiriche, que hizo historia entre la música pop en el continente, un exitazo internacional, todo el mundo, eran famosísimos estos chavos, Benny, Paulina, Sasha, Eric, Diego Schwenning y demás. La banda Timbiriche. Pues, ¿qué creen? Que el nombre de Timbiriche, de la banda,
3: ¿sí?,
2: no les pertenece.
3: ¡Ah! ¡Uy, sorpresa! ¡Qué va! ¡No! ¡No lo puedo creer, güey! ¿Cómo? ¡No, hombre!
2: Considerando que ellos eran niños en esa época, eran pues pubertos cuando inició la banda Timbiriche, habían tenido 12, 13 años, pues no sorprende nada que el nombre no sea de la banda.
3: A ver, estas bandas fueron unos negociazos, pues para los productores de la misma, para los que idearon este asunto. Digo,
2: Timbiriche y Menudo.
3: Parchís, Timbiriche, Menudo, todos ellos. Y bueno, son infames estas bandas precisamente por la explotación a la que fueron sometidos los miembros de los grupos, o sea, los chamaquillos en cuestión, que pues firmaban un contrato y lo que querían era salir al escenario, ¿no? Y ser famosos.
2: Ser famosos.
3: Y cantar.
2: Y pero toda la lana dinero, se la quedaban pues, los organizadores y estos güeyes.
3: Y los ponían a hacer shows, no sé, o sea, durante toda la semana y a trabajar durísimo por quintilla. Esa es la verdad de las cosas, pero bueno, resulta que el nombre es de Televisa, para sorpresa de nadie. De nadie.
2: Adelante, venga de ahí.
3: ¿Nuevo?
0: Pero Timbiriche, el nombre es de ustedes.
6: No. Es de Televisa.
0: ¿En serio? Sí. Yo pensé
3: es el
0: que
3: Quijano el que
0: se había dicho que hace mucho que Televisa se los había regalado.
2: Estaba entrevistando a Eric Rubin.
6: Hemos llegado a deals en donde nos lo prestan y a cambio damos un especial de televisión o cosas así.
0: ¿Y cómo te sientes con eso? Con toda esa situación.
6: Pues imagínate, ¿no? Rarísimo no ser parte de algo que te pertenece. O sea, mi grupo, mi nombre, mi historia.
3: No.
0: Estoy helado, Eric.
6: Sí.
2: Helado.
0: ¿Qué opinan los demás?
3: Caliéntame.
6: No, lo mismo.
2: Pues ni modo. Bueno, sí. Así funciona el mundo de los adultos, contrato, chicos.
3: Firmaste un contrato.
2: Una sesión.
3: Le cediste tu alma al diablo.
2: Pero quién sabe. De entrada, Eric ni siquiera es miembro fundador de Timbiriche, ¿no? Él no sería el dueño del nombre de la banda.
3: No. Ah, claro, no es miembro original de la banda.
2: Entonces él menos que nadie. Pero bueno, los otros eran niños tampoco. Y tampoco inventaron ellos el nombre. Supongo que el nombre se lo puso Luis de Llano o alguien del equipo de Luis de Llano en su momento.
3: Ni inventaron el nombre, ni compusieron las canciones, ni produjeron los discos, ni nada. O sea, nada, en realidad ellos eran talento. Vamos a ponerlo en estos términos. Yo, por ejemplo, soy talento de un programa de televisión. A mí me contratan para que salga, lea mis chistecitos y ponga mi jeta.
2: Pero el nombre del programa de televisión, ¿qué importa si es tuyo, no?
3: No es tuyo. Es de la compañía que nos emplea, ¿no?
2: Y obviamente el nombre
3: de este programa,
2: corneta,
3: güey, no es nuestro, güey.
2: Pertenece a esta gran institución
3: pero
2: llamada
3: sí
2: Radiópolis.
3: No. Ese sí
2: es decir, lo inventamos nosotros.
3: Y hay un día al año en el cual podríamos, nomás que no sabemos qué día es cuando refrenda el asunto del nombre, Y no sabemos.
2: No le podemos ganar.
3: Si en algún momento tenemos que hacer este programa en otro lado, le vamos a tener que poner la trompeta o la algo
2: la
3: así.
2: La bragueta, como
3: la bragueta o la nieta. Yo qué sé, güey, pero no se puede llamar la corneta, porque la corneta es
2: nombre de esta empresa, de Radiópolis.
3: Es correcto.
2: Y eso sucedió, creo que en el año de 1997, cuando
3: éramos
2: nosotros.
3: Podrían poner otros güeyes a hacer la corneta.
2: Podrían poner otros güeyes, sí. Son dueños del programa, del nombre así del programa. Bueno, del programa también y de nuestras nalgas. Son dueños de todo.
3: En realidad, sí. Bueno, nuestras nalgas las rentamos. Al mes cuestan cierta cantidad de dinero. $3. O sea, $3, porque la verdad es que paga cualquier cosa este programa, pero sí, nuestras nalgas son de la empresa.
2: Y el nombre y todo el concepto. Todo.
0: Todo.
2: De hecho, el apodo Estaca lo registró Emilio Azcárraga hace 20 años.
3: Ya está
2: años.
3: Registrado, sí.
2: Al igual que sus nalgas. No es cierto eso, nuevo. ¿Por qué me sugieres esas cosas?
3: Hay una fotografía de nuestras nalgas en las oficinas de los jurídicos de las diferentes empresas. Este culito es mío. Y así.
2: Ni modo. Pero bueno, así funciona el mundo. ¿Qué le vamos a hacer?
3: Pues sí.
2: Y nosotros felices de haber firmado y cedido, porque confiamos en esta empresa que también nos ha tratado a lo largo de los años y nos hace trabajar en días festivos como hoy.
3: Como hoy, exacto. Deberíamos estar descansando, celebrando a la raza.
2: Pero celebramos a la raza como más nos gusta, que es haciendo la corneta, entonces no hay ningún problema.
3: No, teníamos que trabajar de todos modos, porque nomás se quejan horriblemente. Todo mundo descansó el día de hoy en México, no creo.
2: Sí.
3: O sea, pon tú los bancos y las escuelas, ¿no?
2: Creo que los bancos están abiertos, pero no quiero ni averiguar.
3: No es oficial, güey.
2: Entonces, ¿por qué nos hace sentir mal, nuevo, de que estamos trabajando?
7: Miren, yo sé que si ustedes se hubieran acordado, se lo hubieran tomado, o sea... Solo porque no se acordaron.
3: A ver, y la pregunta aquí, nuevo, es ¿por qué no nos recordaste, güey? ¿Para qué te tenemos?
7: Porque hubiera caído en mis manos hacer el programa, entonces...
3: ¡Ah! O sea que por tu conveniencia, güey.
7: Mejor hagan ustedes.
3: Qué tipo...
2: Muy bien. Bueno, damas y caballeros, tenemos una última nota. En tiempos, justo cuando este güey y yo trabajamos en Televisa, todavía nos tocó esa época en que los directores y los productores trataban súper mal a la gente.
3: Pero
2: a la gente que salía frente a cámara, la humillaban públicamente, a la gente que estaba atrás de cámara en los controles técnicos y esas cosas, también los trataban, algunas personas, ¿eh? También nos tocó trabajar con gente súper educada y decente, con la que no hay ninguna queja, pero sí nos tocó ver...
3: Fue la menos, ¿eh?
2: No. Yo no tengo queja, ¿eh? A mí siempre me trataron bien.
3: Fue la menos. No, a mí me trataron horrible.
2: Nuestro querido Memo del Bosque nos hablaba muy bonito, nos pagaba una mugre, pero nos hablaba muy bonito y nos dejaba hacer lo que quisiéramos.
3: Era un mago. Era un magazo porque acababas ganando $3, pero te divertiste.
2: Y dándole las gracias. Pero aprendimos mucho en Telegiro.
3: Sí, no, y ya te va a llegar la grande, mi estaquita.
2: Y seguimos esperando.
3: Ya te va a llegar la grande, ya no falta nada. Y así.
2: Bueno, pues Guillermo del Toro, uno de los más grandes directores del planeta, deje usted de México, del mundo entero, nos cuenta cómo grita en el set. Adelante, Guillermo del Toro.
8: ¡Action!
9: Wow. I felt that in my chest. Do you still yell action?
2: Sentí eso en mi pecho. ¿Sigues gritando así?
9: Filmmakers, it's the AD, right?
3: O sea, debe de ser muy satisfactorio, ¿no? Gritar acción con ese... Además, Guillermo del Toro es un tipo corpulento, grandote. Entonces, pues, dan ganas, ¿no? ¡Acción!
2: Voy a escuchar otra vez cómo grita Guillermo del Toro acción en el set. Adelante.
8: ¡Acción!
2: Pero lo que le dice el entrevistador es, pero en realidad tú no gritas, ¿no? Quien grita es el asistente de dirección, ¿no? Tú estás viendo el monitor y estás concentrado en otras cosas. Uh-huh. No tienes que darle grito de acción tú como director. Y tienes razón. Así es como en realidad sucede, ¿no? Y no he visto Digger. Me muero de ganas, pero como fue una boda este fin de semana fuera de México, no tuve oportunidad de verla. A ver si
3: pues mira,
2: ¿tú ya
3: la
2: viste
3: verdad
2: Digger?
3: Es que no la he visto y sí tengo muchas ganas de ir al cine. A verla
2: en el cine.
3: No la quiero ver en otro lugar que no sea el cine, porque creo yo que vale la pena y la verdad es que sí me da mucha curiosidad. Me da mucha curiosidad qué tan buena o mala o criticable, porque he leído de todo.
2: Son contradictorias, ¿eh? Las críticas a Digger que vale la pena que cada quien se forme su opinión, ¿no?
3: Pues sí, sin
2: hay
3: duda.
2: Hay que ir a verla, que no le cuenten, que no le digan, vaya usted a verla y haga su opinión de la película de Alejandro González Iñárritu con Tom Cruise, que está en boca de todo Hollywood. Y ya le están candidateando para muchos Oscars, a pesar de que en taquilla no le fue bien y la crítica fue salvaje contra ella. Pero,
3: ¿sabes qué creo? Que el que en pues taquilla, gente, no sé, en Estados Unidos no le habrá ido muy bien porque además se ha polarizado mucho el público estadounidense por la cuestión política y siento, o hasta donde he visto o leído de lo que va Digger, tiene mucho que ver con esta rapacidad corporativa que está cambiando los Estados Unidos fundamentalmente. O sea, que hoy por hoy, acuérdense que los grandes billonarios y millonarios de los Estados Unidos acá sí pueden contribuir a las campañas legalmente y resulta que tienen un poder económico tan vasto y que a estas grandes fortunas les convienen mucho las políticas de Donald Trump que es difícil para los ciudadanos de a pie, como quien les habla, el decir, ok, nos vamos a organizar y votar porque le meten tanto dinero a las campañas que es difícil pensar en deshacernos de la peste que es Donald Trump. O sea, difícil porque tienen mucha lana.
2: Bueno, hay otro fenómeno que me parece muy interesante con relación a Digger y que no tiene nada que ver con el contenido, con la política. Uh-huh. ¿Viste el tráiler? ¿Viste el tráiler o el corto de Digger?
3: Sí, sí, sí.
2: A diferencia de todos los tráilers que se hacen hoy en día de las películas hollywoodenses, no te cuenta la película.
3: Vaya, porque lo molesto es que ya viste toda la maldita película.
2: Pero la gente está tan acostumbrada a esos trailers que hay quien está pensando que debido al trailer que te deja en una confusión total, no sabes qué vas a ver. Uh-huh. La gente no fue al cine porque están acostumbrados a que se las den peladita y en la boca masticadita.
3: Pero a mí me molesta mucho ver los trailers
2: porque eres un viejo,
3: luego ya vi toda
2: como
3: la película.
2: A mí también me molesta muchísimo. Uh-huh. Digo, ya, a ver, quita el tráiler. No, espérate, no, porque ya me están contando toda la película, la quiero ir descubriendo. Pero la gente joven en Estados Unidos, que es la que en su mayoría va al cine, está tan acostumbrada a que le den el contenido ya totalmente digerido y clarito, que a la hora en que vieron este tráiler donde sale Tom Cruise, que ni parece Tom Cruise, que se ve todo viejo y uh-huh. demás, dijeron, ¿qué es esto? Y optaron por otras películas más fáciles de digerir, que ya sabían de qué se iba a tratar lo que iban a ver. Y eso me parece sumamente preocupante para las nuevas generaciones.
3: Pues mira, yo creo que tendrán que ir viendo. Bueno, hay muchas películas que no son exitosas, o sea, en taquilla y demás, y después se convierten en películas muy relevantes. Espero, digo, habrá que ver la película, a lo mejor sí es un bodrio, ¿no? Y nomás estoy defendiendo que verla, lo que no que conozco. Verla. Pero la verdad es que yo sí le tengo confianza a lo que hace González Iñárritu. Sí le tengo confianza porque le he visto cosas muy buenas. También le he visto unas cosas de mega hueva. Pero
2: eso es lo que me gusta de Alejandro, pues que se arriesga, intenta cosas diferentes, no todas le salen bien, pero pues, si se fuera a la segura siempre sería muy aburrido.
3: No, sin duda.
2: Y hay una película, por ejemplo, que según las diversas plataformas está considerada la mejor película de la historia según la gente.
3: Ajá.
2: Por ejemplo, en IMDb sale como la número uno y en muchas otras plataformas. Se llama Shawshank Redemption.
3: Es una gran peli.
2: Es buenísima. Sí. Es una gran película en una cárcel y una fuga. Uh-huh. Bueno, sensacional, ¿verdad?
3: Es muy vieja, ¿no? Esa película tiene...
2: Es de los 90.
3: 30 años o por ahí.
2: Pero es la película mejor valorada por la especie humana.
3: Shawshank Redemption.
2: Shawshank Redemption. Y cuando salió, le fue pésimo en taquilla.
3: Pésimo.
2: No ganó un solo Oscar. No ganó nada. Le fue re mal en taquilla, le fue re mal en crítica y le fue re mal en premios. Pero es la película considerada por la especie humana en su conjunto número uno de la historia.
3: Si no la han visto, se la super recomendamos, ¿eh? O sea, es un película, no. Yo ayer, por ejemplo, me fumé una película de los principios de los 90s, Boogie Nights, ¿te acuerdas? De la empresa, de la industria de cine Triple X. Es durísima.
2: Amo esa película.
3: Es terrible.
2: Con Roller Girl y con Burt Reynolds.
3: Sí. Es terrible. Pasan cosas horrorosas.
2: Una comedia del cine porno de los 70 con Mark Wahlberg que sale de Dirk Diggler.
3: Y al
2: que
3: final,
2: es el güey que tiene un miembro gigante y es estrella del porno.
3: Lo más bonito es que al final lo ves en todo su esplendor, güey.
2: Al final sí ves.
3: Sale. Don Jergón.
2: Te voy a desilusionar, güey. Es una prótesis.
3: Yo sé. Yo también lo. Porque además le pausamos, la doctora y yo. Era, pues nada.
2: Oye, llamé a Moisés Muñoz, güey.
3: Está muy
2: bien. Lo veo ahí conectado en este momento. Veo su cara. Estaba muerto de la flojera ahí. También trabajando en 12 de octubre. Gratis encima. Así que no se vayan porque en breve nos conectaremos con él para lo más relevante en los deportes. Pero antes déjenos recordarles cuál será el top 10 del día de hoy. Se va a llamar... No se dice estoy borracho, se dice... Voy a declararle la guerra al narco.
3: No se dice estoy borracho, se dice mande lo suyo, arroba la corneta FM, la vía gratuita de este su programa, de su radio. No se dice estoy borracho, se dice mi color favorito es en cuatro.
2: Okay. Oye, nos dice Christine, ya dejen de lloriquear, el 12 de octubre no es oficial, sigan trabajando.
3: Bueno, pero podríamos habernoslo tomado.
2: Sí, no se dice estoy borracho, se dice, ¿sabes qué? Le voy a marcar a mi ex.
3: ¡No!
2: Es momento.
3: Le voy a mandar unas canciones a todos mis amigos, ahorita a las 5 de la mañana, ¡cómo no! Viene.
2: Arroba la corneta FM, volvemos.
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0: La temperatura, 31 grados.
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3: Ay, qué alegría y qué tranquilo. Qué alegría cuando
4: me dijeron, vamos a la casa del señor.
5: Y ese no.
3: Sí, fuimos al catecismo.
6: A la casa del señor, ¿no?
5: Exactamente, a la casa del señor.
6: Pero es que tú también fuiste al catecismo. Es que alegría cuando me dijeron, vamos a la casa del señor. Y así, ¿no?
3: Sí, era así.
5: Ok, sí, sí, sí.
6: Sí, güey.
5: Así era, más o menos.
3: Es que también va variando de parroquia en parroquia, ¿no? Yo he oído ciertas canciones, las cantan diferente en una iglesia que en otra.
6: Y casi siempre las cantan horrible. O sea, son canciones horribles y además las cantan horrible, pero bueno.
3: No, al Señor me has mirado a los ojos, es un rolón, güey.
6: Señor,
4: me has mirado a los ojos.
6: Es a todo el mundo, sí. Sonriendo, has dicho mi nombre. En la has dejado la nalga. Y así, ¿no?
4: Bajarás.
5: Así es.
6: Me encanta que has dejado las nalgas. O sea,
3: en la... ahí se quedaron.
6: Ahí se quedaron. No aguantaron, güey. No.
5: Así lo dice.
6: Se murieron ahí, en batalla.
4: Sonriendo.
6: No. Mordiste.
3: Has dicho mi nombre.
6: En la...
4: gimiendo.
6: No, ya.
5: No sean así, por favor.
3: ¿Por qué? ¿Por qué, señores? ¿Te espantas? ¿Sientes feo?
6: ¿Te vas a ir al infierno?
5: No, para nada. No, para nada.
3: ¿Crees en el infierno?
5: No,
3: ¿eres
5: cielo,
3: católico? ¿Eres un creyente y practicante?
5: Soy católico y apostólico, así es. Soy creyente de Dios y de la Virgen de Guadalupe, así es.
6: Muy bien.
3: Ah, yo de la Virgen también.
5: Listo.
3: Aunque la Virgen...
5: Señores, hoy es un día, qué bueno que arrancaste con la... también. Es un día especial. Hoy es un día especial. Gracias por tenerme en la corneta. Ah, sí, hoy, sin duda, es un día sumamente especial porque se celebran los 110 años, el 110 aniversario del mejor y más grande equipo de todo México y de Latinoamérica.
6: Sí. Buenísimo.
5: Ay,
6: ¿no?
5: Papá.
6: A ver, a Eduardo nomás le arde porque su equipo, pues, vale gorro. Pero la verdad es que 110 años de la América, pues no. Hay que celebrarlos, güey.
3: Celébrenlos con sus...
5: Sin duda.
3: Ya saben. A mí me vale.
5: ¿Con sus qué, Eduardo? No seas amargo, por favor. No seas amargo.
3: ¿Cómo te quieres que no sea amargo, güey?
5: Con todo
3: después
5: mi
3: después de lo que pasó anoche en Ciudad Universitaria. Que me imagino estás al tanto, mi querido.
5: Eso ya no es culpa mía.
3: No, sí, pero claro, ¿cómo pero quieres eso que
5: ya
3: me
5: no
3: sienta?
5: Es culpa mía, güey.
3: O sea, soy un ser humano de carne y hueso. Tengo corazón, güey. Y mi corazón azul es y mi piel dorada.
5: Siempre te querré.
3: Goya, sí. Universidad.
5: Sí, y estás llorando. Si pudieran ver la imagen ahorita de Eduardo, todos los que están, está llorando, está triste, por los Pumas, que ayer se enfrentaron, y está pintando dedo, se enfrentaron al equipo de Cruz Azul,
3: campeón,
5: en una repetición de la final pasada, exactamente, y empataron 3-3, o sea, la Cruz Azulearon, en pocas palabras. Iba ganando 3-1.
3: Primero 2-0, luego 2-1, luego 3-1 ya. Ajá, en el segundo tiempo. La era además la revancha de la final del fútbol mexicano en casa, en Ciudad Universitaria, ganando
5: 3-1.
3: No era revancha, pero digamos que era de la honra.
5: No era revancha porque no era una final.
3: No era una final, estoy de acuerdo. No estoy
5: es
3: ya, no estés mal, ya entendí. Pero íbamos ganando 3-1 y la Puma azuleamos y nos empatan y acaba 3-3. Partidazo, eso sí, ¿eh? Lleno de... El Chino Huerta se echó un golazo espectacular, pero la máquina, pues son campeones, sí, del fútbol.
5: Puso
3: mexicano.
5: Pase para gol, luego anotó gol y luego lo expulsaron al Chino Huerta. Completito el partido del Chino.
3: Un partido interesante, sí, para el Chino Huerta.
5: Pero bueno, sumamente, así es. Fue de los partidos más atractivos de esta semana, sin duda alguna, esa repetición de la final. Y también América contra Monterrey, que empataron igual 1-1. Oh, en ese partido se fue expulsado. El

0: delantero Miguel Borja, en un encuentro que estuvo entretenido también, pero que no sacó ventaja a ninguno de los dos equipos. América fue mejor en la segunda mitad, pero no pudo concretar. Termina el partido 1-1. Chivas en el clásico tapatío, otro de los partidos importantes. Yo creo que hubo tres partidos muy importantes este fin de semana. El clásico tapatío fue uno de ellos también, el tercero. Atlas 1-1 contra las Chivas Rayadas del Guadalajara. Los tres encuentros fueron empates y en los tres encuentros hubo un expulsado. El equipo de Chivas también tuvo un jugador expulsado en ese partido, fue Kevin Castañeda por doble amarilla. Así que los tres partidos más importantes empataron y no pudieron conseguir los tres puntos.
1: Pero déjenme felicitarlos, porque qué regalo para los americanistas, hoy día de su aniversario número 110, estar en el primer lugar de la tabla de posiciones con un partido menos.
2: Muy bien.
0: Es correcto, lo has dicho muy bien, Eduardo, con un partido menos, 21 puntos tiene América después de 11 jornadas para la mayoría de los clubes. América solamente ha disputado 10. Está en el primer lugar. Toluca en segundo con 20. Y agárrense, porque el equipo de Querétaro, Toluca, los tiene Gallos 11 Blancos del Querétaro. Toluca tiene 11. El equipo de los Gallos Blancos del Querétaro está en tercer lugar también con 10 puntos únicamente.
1: ¿En qué momento pasó eso?
0: ¿En qué momento?
1: Con 10 partidos. O sea, América empata el que sigue y Querétaro gana. Querétaro se va el número uno de la tabla de posiciones del fútbol mexicano. ¿En qué momento Querétaro se sublima de esta manera? ¿Tú vas a Querétaro?
0: No lo vimos venir. Es que no. De hecho, no tengo pensado. ¿Pronto? No. Tal vez en un futuro, no lo sé, a lo mejor.
1: Tú no sabes.
2: ¿Crees que en algún momento digas ya, llegó ese momento de darle cabida?
0: Fíjate que lo dudo.
2: De abrir la posada para que lleguen los peregrinos. Para que
0: estén muy a gusto en la Ciudad de México.
1: O todos vamos a Puebla.
0: No pienso ir a Querétaro. No.
1: Todos vamos a Puebla.
0: Fíjese que en Puebla, los voy a invitar a Puebla próximamente. Ahora en noviembre va a haber un partido de exfutbolistas o leyendas de América contra leyendas del Atlético de Madrid. Vienen figuras como Ramel Falcao, el colombiano, el Niño Torres, el español. Vienen jugadores sumamente importantes. Godín, el uruguayo. Va a ser un partido importante en Puebla. Así que vámonos a Puebla el próximo mes. Los invito.
2: Ok, vamos.
0: Bueno, vamos a la información. Le salió completamente.
1: ¡A comer camote!
0: 10 hectáreas de aguayón torneado. Pero
2: son 100,000 kilómetros de camote, pero sí queremos ir a Puebla. También. Puebla de Los Ángeles, gran ciudad.
1: Se come muy bien.
2: Saludos hasta allá.
0: Sí. Unos buenos chiles en nogada, que todavía creo es temporada de chiles en nogada, y su mole también delicioso que tienen por allá. Sí, el mejor.
1: Muy bien,
0: el
1: mejor. Ay, qué lindo.
0: Oigan, vámonos a las notas, porque debo confesar que no he visto ninguna. Llegó la información, yo estaba ocupado haciendo muchas cosas, estaba haciendo el acomodo de todo aquí en el estudio, estaba acomodando ya todo, porque les tengo una noticia, ya me regreso de Tulum, ya voy a estar permanentemente en la Ciudad de México.
2: Ya traen noticias.
0: Veo que ya estoy aquí, estoy acomodando ya todo, así es. Todavía tengo que regresar a Tulum a hacer unas cuantas cosas pendientes, pero ya voy a estar aquí, entonces estoy acomodando todo.
1: ¿Qué vas a hacer con tu casa chica en Tulum? Digo, con tu...
0: No, yo estaba rentando allá, güey.
1: Segundo frente.
0: No era mi casa.
2: ¿Rentando qué?
0: Ni me depa, ¿no?
1: ¿Qué rentabas?
0: Un departamento. Estaba rentando un departamento.
1: Nada más.
0: Dejen de estar de especuleros, por favor. Oigan, Julio César Chávez espera que se concrete la pelea del Canelo en el Estadio Azteca. Él está esperando esto. Bien. Y sería el segundo mexicano que tiene una pelea, porque, pues como ya lo sabemos, Julio César Chávez en algún momento tuvo una pelea precisamente ahí en el Coloso de Santa Úrsula. Pero escuchemos, por favor, a Julio César Chávez, que está esperando con ansiedad.
1: ¿Tú crees que llene el Canelo el Coloso de Santa Úrsula?
0: Yo creo que sí. Yo creo que sí lo llenaría, Dependiendo también el rival. Si es un rival importante... olvídate, si fuese Ryan García, que no sé, Estaquita, tú sabes un poquito más.
2: No.
0: El peso, hay mucha diferencia de peso, ¿no?
2: Mucha. No, Ryan Entonces, García no.
0: Estaría complicado.
2: Muy complicado, ¿no? O sea, no da el peso.
1: No, o sea, esa pelea no va a suceder.
0: ¿Quién te gustaría para el Canelo en el Azteca?
2: Pero tendría
1: Benavidez.
2: Que ser, como bien dicen Benavidez, por ejemplo, tendría que ser de verdad una pelea esperada, una pelea emocionante, ¿no? Podría, ahora sí que... tendrían que escoger a un rival que realmente fuera taquillero, porque pues eso se tiene que llenar. O sea, imagínate tú que arman la pelea en el Estadio Azteca y no se les llena. Sería terrible. Sería pésimo. Entonces sí tiene que ser alguien como, por ejemplo, Benavides, a quien llevamos esperando los fanáticos del boxeo mucho tiempo, sobre un ring con el Canelo. No, o sea, claro, de verdad tiene que ser algo relevante. No, Ryan García no es otro peso y es otra cosa. No
0: hay manera. Sobre todo porque ya lo hizo Julio César Chávez.
1: Va a estar bueno.
2: Eso sí, el Pitbull Chávez.
1: ¿Y qué pelea dio Julio César Chávez en ese lleno total en el Estadio Azteca? 130 mil seres humanos. Y le puso una guamisa, creo que era Hauger.
2: Sí, Hauger. El que le dijo que se madreaba con taxistas y le dijo, a ti no te voy a tener misericordia, cabrón. No lo noqueó. Lo madreó durante 12 segundos. Claro. O sea, le puso una remadreza. O sea,
1: pero lo dosificó de tal manera que no lo
0: quiso noquear.
2: No.
1: Hasta que ya se cansó Julio César, dijo, ahora sí te vas a tingar.
2: Lo quiso madrear y lo madreó bien y bonito. Así, bien y bonito.
0: Bueno, y ya terminando la pelea, el rival dijo, los taxistas pelean cañón, ¿eh? Así es. Escuchamos a Julio César Chávez, por favor.
3: ¿Por qué no? Ojalá Dios quiera. Y ¿por qué no? Canelo tiene el arrastre, tiene todo para llenar el Estadio Azteca.
4: Pero el récord va a seguir siendo del señor Julio César, ¿no? Porque ya no tiene la capacidad de entrar al estadio.
3: Pues, de todos modos, si lo llena, qué bueno para el boxeo mexicano. Lo va a llenar y ojalá y haya más Canelos.
1: Ojalá haya más canelos. Me encanta, sí, cómo habla Julio César.
2: ¿Está hablando de ropa interior?
1: En oferta.
2: El más Canelo. Ok, ahí está.
1: Pues me gusta.
0: Se refería más peleadores.
1: Oigan, pero antes de que pase cualquier cosa, mi querido Moy, basta de pretextos, Estaquita. 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
1: 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Y además tú y yo, ¿cómo vamos a ir a Mundo Joven? Nosotros y yo tenemos que ir a Mundo Senil.
2: Justo es lo que estaba yo pensando.
1: Mundo Senecto.
2: Cuando escribieron esto en Mundo Joven, o sea, pero no importa. De todos
1: ustedes
2: vamos a viajar. Ustedes que son jóvenes. Ya. Exacto.
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2: Ya con eso.
1: Gracias, mi querido.
0: ¿Ustedes sí conocen China? Yo conozco China,
2: que yo nunca he ido.
0: Japón, pero China no. China.
1: Igual.
2: Yo también conozco Japón, pero China nunca he ido y sí quiero ir.
0: Hay que ir. Bueno, vamos ahora con Miguel Herrera, técnico del Atlante, porque se enganchó con un reportero en la conferencia de prensa que le hizo una pregunta, pues de una persona que aparenta saber mucho de fútbol. Digo, no lo sé, no conozco a este reportero, pero se enganchó un poco Miguel Herrera con él y con la respuesta. Pero escuchemos mejor al técnico del Atlante después de este partido. Escuchemos, por favor.
5: Sí, justo el primer gol cae al minuto 25, relativamente temprano, y el segundo cae al minuto 5 después de haber empezado la segunda mitad, y realmente no se ve un ajuste claro de tu parte hasta el final, que rompes esa línea de 5 y que en general se rompe el partido. ¿Qué conclusiones sacas de aquí para tu siguiente partido contra Pumas?
6: ¿Eres entrenador?
5: No.
6: Entonces, ¿cómo sabes que no tuvo un ajuste bueno?
5: Bueno, es lo que yo percibo.
6: Está bien. Y digo, no te contesto porque no eres entrenador. Tú ya hablaste de parte táctica, pues no lo sabes. Te contestaría si me haces una pregunta en concreto. Bueno, primero tendría que hablar de mi equipo, que hoy no hicimos un buen partido. Reitero, tuvimos errores puntuales que desafortunadamente no pudimos regir para poder hacer bien las cosas. Te contesto la pregunta que tú me hiciste, contesto a los que preguntan, no a los que cuestionan. Los que cuestionan tendrían que ser técnicos, pero como ustedes saben de fútbol y son todos periodistas y saben de fútbol, no es que no sepan, saben de fútbol, y hagan preguntas y yo les contesto respuestas.
1: Ah, sí, no les llamó la atención que dijera, tú cuestionas, yo les contesto a los que preguntan. ¿Qué no cuestionar y preguntar es exactamente lo mismo?
0: Es lo mismo, ¿no?
1: Sinónimos. ¿Sabes? Sinónimos. Absolutos. Se le nubló la mente por el enojo.
2: Estaba tratando de endejearlo y de pronto como que se arrepentía, pero luego se volvía a acordar que le dio coraje y lo volvía a hacer y luego se echaba para atrás.
0: Y luego se arrepentía otra vez.
2: O sea, era una cosa rara, era como que echaba bronca, pero luego se contenía.
1: Pero
2: luego echaba
1: bronca, y el periodista perdió la oportunidad de decirle, no, Piojo, es que te digo que no funcionaron porque perdiste el partido.
2: Correcto. Y
1: no, pero es que sea yo director técnico.
2: Yo creo que si le dice eso, sí vuela un madrazo, ¿eh?
0: Sí, hubiera
2: porque
0: pasado,
2: yo veo, ¿no?, que el Piojo estaba al borde de perder la compostura.
1: Atlante, uh-huh, está en este momento en el lugar 16 de 18 de la tabla de posiciones, lo cual no sorprende. Acaban de ascender de la liga de ascenso, donde no hay ascenso porque compraron lo que era ¿cómo se llaman los delfines? ¿De dónde eran? ¿De Mazatlán?
2: ¿De Miami?
0: No, delfines no, eran cañoneros. ¿El equipo de fútbol?
1: Cañoneros. Pero el Mazatlán, ¿no? Era el Mazatlán, sí. el que le vendieron al Atlante y por eso pudo ascender a primera división a pesar de que no hay ascenso, y está haciendo lo que puede el Piojo con lo que tiene. Entonces yo creo que pues tiene que tener un poco más de calma con la prensa.
2: ¿Qué más podemos hacer todos? Que hacer lo que podemos, sí, con lo que tenemos, güey.
0: Es correcto. Sí,
1: correcto. Sí. Si tuviera el Piojo el plantel del América, que cuesta una millonada, posiblemente también los tendría en primer lugar. Entonces,
0: es correcto. No es una cuestión. Lo tuvo en algún momento y fue campeón.
1: Claro, claro. Así es. Entonces, esto no es una evaluación de la calidad del Piojo como entrenador. Esto es un baño de realidad de lo que es Atlante, empezando en la primera división.
2: La cosa Juárez es correcto, está por el Piojo. Sintió feo, no le gustó.
1: Juárez está, sí, más.
0: Y hablando.
1: Abajo. Juárez tiene 4 puntos, güey, en 11 partidos. 4 de 33. ¡4!
0: Sí. Sí, sí, sí.
1: Increíble.
0: Y el equipo que está de alguna manera renaciendo de entre las cenizas, por así decirlo, fue el equipo de Santos. Que se acuerdan que en algún momento estuvo ahí en el último lugar de la tabla general, empatado en puntos, si no me equivoco, con Juárez. No, este mismo torneo, Eduardo. Este mismo torneo estaba ahí en el fondo de la tabla. Perdón. Y ahorita se encuentra en el lugar 14, ¿no? 13 puntos. Uh-huh. Así es. Entonces, Santos está reviviendo, ¿eh? Está ahí cerca ya, incluso está a 2 puntos de zona de clasificación. El equipo de Santos quedaban por muerto esta temporada. Entonces, todo puede pasar en el fútbol mexicano. Es la belleza del fútbol mexicano. Todo puede suceder aquí. No puede descartar
1: a nadie. Pumas todavía puede ser campeón, les guste o no les guste.
0: Sí, y
1: les
0: también
1: cuadre o no les cuadre. Atlante es su padre. Y si no,
0: exactamente. Okay. Y si no, exactamente. Bueno, hablando de técnicos que se enojan con la prensa, Almeida, el técnico de Rayados de Monterrey, se enoja con un reportero y se enganchó también con él después del empate entre Rayados y América. Vamos a escuchar. A todo esto surge después de la polémica que trascendió de lo que había dicho el pelado Almeida de América, de que no era un parámetro para Monterrey. O sea, si tú me dices que el primer lugar de la tabla general, el equipo más ganador, más exitoso, que está en este momento liderando la tabla general, no es un parámetro para Monterrey, pues entonces no sé cuál sea el parámetro. Pero escuchemos al pelado Almeida, después de este enfrentamiento con el reportero.
7: Con respecto a que América no es un parámetro quizá para ustedes, después de lo que viste hoy.
8: ¿Cómo fue? Otra vez, repítalo.
7: Habías dicho que no era un parámetro como tal.
8: ¿Literal dije eso yo?
7: Yo recuerdo un poco eso.
8: No, me parece que no me escuchaste.
7: Ok.
8: Porque previo a eso le di el valor que tiene América, su entrenador, ajá, su historia y todos sus jugadores. Después cambiaron, digamos, la pregunta que le hacen a Borja, porque Borja obviamente no tiene por qué escucharme a mí, se la hacen con una mala intención. Porque si algo me caracteriza a mí, que he respetado a cada jugador, a cada entrenador y a cada equipo. Ajá. Entonces, mentira no.
7: Okay.
8: Y no me ensucien.
7: No lo preguntaba.
8: No es mío eso. No, ¿sabes? Eso no lo dije yo.
7: Okay.
8: La pregunta que le hicieron a Borja fue con una mala intención y él respondió y respondió como puede responder cualquiera. Pero eso no dije.
1: Okay,
2: no me faltes al respeto.
0: Sí, y tómala.
1: Tú no eres el vínculo de nada, bro.
2: Nada.
0: Tú eres el puro.
2: Exacto. Sí.
1: Se acabó el vino.
0: Sí. A ver, tiene razón ahí Almeida, ¿no? Porque ya escuchamos anteriormente, también hemos escuchado en muchas ocasiones los reporteros que pues hacen preguntas con la intención de que haya una respuesta que haga impacto, ¿no? Que se pueda hacer viral, que le puedan sacar juguito. Entonces, tiene razón el pelado Almeida, porque si el reportero que le pregunta a Miguel Borja, que es el jugador de América, le dice eso, le dice precisamente que el para Monterrey el América no es un parámetro, pues obviamente va a venir una respuesta del jugador de América, que es lo que quieren. Pero en ningún momento dijo eso el pelado Almeida, es lo que él está diciendo al reportero. Defiendo, entonces, tiene que ver. Almeida, no defiendo, defiendo que lo verdad, que se dice,
1: la honestidad,
0: la verdad, que lo que se dice se replique de esa misma manera, ¿no? Que no se le agreguen y se le quiten cosas con tal de obtener una respuesta deseada, ¿no? Por parte de otra persona. Entonces, eso está muy mal.
1: Bien dicho, mi querido Moy, estoy totalmente de acuerdo contigo. Ahora, nos queda poco tiempo. La nota, a ver, tenemos una de Carlos Hermosillo que me da flojera. Hugo Sánchez dice que debemos apoyar el proceso de Rafa Márquez.
0: ¿Te gusta más la de Hugo? ¿Quieres la de Hugo?
1: Jugando una copa del mundo.
2: ¿Deseas la de Hugo? ¿Se te antoja la de Hugo?
1: Se me antoja.
0: ¿O prefieres prefieres la de Julio César Chávez? ¿Cuál quieres? ¿La de Hermosillo, la de Chávez o la de Hugo Sánchez? ¿Cuál te gusta? ¿Cuál quieres?
1: Quiero la de
0: ¿La del grandote de Cerro Azul?
1: No, quiero la de Julio César Chávez, que bromea con su hija en un evento. A ver.
0: ¿Prefieres la de Julio César? Escuchemos entonces a Julio César Chávez.
9: ¿Cómo se dice?
10: No,
9: ya vi lo que van a poner ahí. No.
11: ¿Cómo se dice?
10: No.
9: Sugar baby.
11: Le presento a mi Sugar Dave. ¿Cómo?
10: Ay,
11: baby. No, es mi hijo, no es mi hija, no van a poner pendejadas.
2: Chale. Muy bien.
1: Es un bonito chiste.
2: Decir que tú dijiste Sugar Baby, sí. Y a ver quién se va a ofender, quién le va a decir, ¡oye, campeón! ¡Calla!
1: En estos tiempos, güey, en las vacaciones de verano iba yo, se había quedado Sofía en una tienda, no me acuerdo dónde, iba yo con mi hija, que tiene 19 años, empujando la carriola de mi hijo de un año, y yo platicando con ella y abrazándola. Y de repente una señora se nos queda viendo así con una cara de...
0: juzgando.
1: Asqueroso. Son mis hijos, mi hija y su hermanito. Está jorobando.
0: ¿Le dijiste?
2: Yo...
0: O sea, ¿le dijiste?
2: ¿Y si le dijiste?
0: Eso?
2: No, le hubieras dicho.
1: Pero mi hija también. Oye, papá, ¿viste cómo se puso?
2: Hace poquito tuve que aclarar con mi hija de 21 años, que quiso que le invitara yo a un bar aquí en Chicago, y no pudo ir Noemí porque estaba trabajando mi esposa, y llegamos al bar y también me pusieron una cara de viejo asqueroso esto, porque la otra además iba echando tiros, ¿no? Arregladísima, pero pues tiene 21 años, yo tengo 57, y tuve que aclarar, es mi hija, ¿eh? Wey, vinimos a celebrar su cumpleaños, güey.
1: Y no iba empujando una carreola de bebé, que es todavía eso peor.
0: Está todavía peor.
1: Sí.
2: Así de viejo, es que horrible, güey.
1: Viejo horrible.
0: Deja de estar juzgando, por favor.
1: Con un adolescente. No, es mi hija, no estén chingando. Pero bueno,
0: claro.
1: A mí sí me dio risa el chistecito de Julio César Chávez. Es mi sugar baby.
2: Pues, ¿sabes qué? Lo que debieron de haber hecho tu hija y tú es le hubieras dado un abrazo y un beso acá.
1: No,
2: pero un besito así en la frente acá.
0: Para que se indignaran más.
2: Para que se jodiera más la vieja chismosa.
1: ¿Qué le importa?
2: Lo debiste de
1: haber. ¿A usted qué le importa, señora amargada? Si así fue,
0: no es el caso. Gente así, ¿no? Que está juzgando sin saber absolutamente nada y lo primero que
2: sobre
0: se les viene a la
2: metiches.
0: Cabeza.
2: O sea, sobre todo metiches. Porque a ti qué chingas, ¿quién te?
1: Y si así fuese, ¿qué?
2: Exacto.
1: También. Bueno, damas y caballeros, lo digo con orgullo, lo que.
0: No le robes, por favor, su rúbrica.
1: Nació Popote.
0: Ahí está, Eduardo.
2: Sopló Manguera.
0: Y ya estuvo. Quete.
1: Muy bien. Muchas gracias, mi
0: querido. Oigan, una última cosita nada más para todos los amantes de la NFL, que sé que hay muchísimos en México.
1: Me siento más cerca que antes, Mon. Me gusta.
0: Sí, aquí estoy cerca. Estoy cerca de tu casa, de hecho. ¿Qué te gusta? Menos de un kilómetro. No, como a 3 kilómetros más o menos. Sí, más o menos. También del Estaca. Bueno, no, el Estaca ahorita está en Chicago.
2: Estás un poquito más lejos.
0: Cuando está aquí, estás a menos de un kilómetro.
2: Cuando vaya a México, estoy más o menos cerca.
0: Así exactamente. Es. Bueno, hoy hay juego de Monday Night Football. Los carneros de Los Ángeles reciben a los Bills de Buffalo. Y saco a colación esto precisamente porque los Bills, recordarán, es el equipo de Pulpomo en paz descanse. Él le iba al equipo de los Bills de Buffalo.
1: Y yo también.
0: Por eso. Y tú también le vas, Eduardo. Entonces, pero hoy no juegan los carneros contra los Bills. Así es. Así
1: venga,
0: que
1: Bills.
0: Para todos los amantes de la NFL, ahí está. Muchas gracias, señores. Como dijo mi gran amigo sabio Purépecha Huangos, los dejo.
2: Gracias.
1: Qué lindo, mi querido Moy. Y les recordamos cuál será el top 10 el día de hoy aquí en La Corneta. Llevará por título No se dice estoy borracho, se dice...
2: Se dice...
10: Ya extraño mucho la taza del baño, ya la quiero ir a abrazar.
2: Guau, bueno, mándelo suyo, arroba la corneta FM, esa es la vía gratuita de este su programa, de su radio. No se dice estoy borracho, se dice ya voy a empezar a hablar en cursivas. Nada más para que sepan.
10: Para que no se saquen de onda. Okay. Bueno, no estoy borracho, nada más necesito disfrazar mi homosexualidad con alcohol. Voy, venga.
1: Ah, bueno.
10: Salud.
0: Esos habrá muchos de esos, ¿no? Seguramente.
2: Sí. Y saben que libérense. No necesitan beber para salir del closet.
0: Déjense ir.
2: Chupen y ya.
0: Y tomen.
2: Así sobrios. O sea, sin miedo. Exacto. Sí. Si se les antoja, chupen.
1: Arroba bueno. La corneta FM. Volvemos. Gracias, mi querido Moy. Abrazo.
2: Gracias, Moy.
0: Los quiero. Chao.
2: Igual, bye.
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3: Afición pecadora, ya estamos de regreso. Hoy, Día de la Raza. Y This is for the Raza. ¿Te acuerdas esa canción?
4: Es viejísima, ¿no? Pero viejísima.
3: ¿Tú te acuerdas de esa de This is for the Raza?
4: ¿No? Ya no me acuerdo quién era. No, pero...
5: ¿Eran los comediantes de gringos?
4: No, era una canción, güey.
5: A ver, se las busco.
4: Era
3: una canción en Spanglish.
4: No, ese sí, señor, güey. Pero dices por la raza. Yo qué sé, güey. Pero bueno, no importa. El asunto es que hoy celebramos a la raza. Así que, raza, pásensela bonito.
3: Kid Frost se llamaba el güey que cantaba la raza. Kid Frost es una canción de 1990, güey. De hace 36 años.
4: Bueno,
6: aquí estoy.
4: Esas cosas que sobreviven en nuestras mentes, güey.

0: 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Ya se oye viejísimo esto. Pues ya viste, I'm Brown and Proud, y ahorita estamos bajo la mira del Estado supremacista blanco del actual gobierno de los Estados Unidos. Pero se la van a
1: perder. Viene el Calvin Corbett.
0: Se la van a perder.
1: Van a perder estas elecciones.
0: Ahí estaba. Ayer dices la raza.
1: This is for the raza.
0: Ahí está.
1: This is for the raza. Esto es para la raza.
0: Fíjate, ese tipo de cosas, lo que acabas de hacer es rascarte la comezón de una idea musical que tienes que volver a oír. Ya quedó satisfecha, ya oíste, dices for the raza, ya podemos hacer otra cosa. De pronto dices, puta, ¿cómo iba esa canción? Te tienes que rascar esa roncha cognitiva, güey. Acá de, ahí está.
1: Ese earworm.
0: Es como cuando te quieres acordar el nombre de alguien o de algo, güey. ¿Cómo se dice? No sé qué más. ¡Ya! Y sientes alivio.
1: No, por suerte ahora existe el internet, güey, porque antes te entraba una duda así en la noche, puta, ¿qué hago? Ni modo que le hable ahorita a mi tío a preguntarle quién es el autor de no sé qué,
0: o madre,
1: buscar ahí la enciclopedia a las 4 de la mañana para saciarme esa curiosidad.
0: Aunque yo no sé si sea bueno o malo eso, no sé, por ejemplo, el otro día que andábamos buscando una dirección en un suburbio de Chicago, la doctora patinadora y yo. Ya no te fijas en las calles, güey, porque vas con la navegación, entonces ni te fijas para dónde vas, güey, nomás sigues el mapita. Pero yo creo que eso nos resta ejercicio
1: inteligencia,
0: mental, güey.
1: Sí.
0: Estoy seguro, porque antes pues tenías que más o menos saber las calles y ver dónde ibas y reconocerte. Ya no, güey, ya nomás vas viendo tu pantallita.
1: Se habló mucho de que en la prueba PISA le fue muy mal a México.
0: Uh-huh.
1: Pero le fue muy mal a todos los países, güey. Uh-huh. Todos los países descendieron. Nos estamos volviendo cada vez más idiotas los seres humanos.
0: Y nosotros estamos contribuyendo con este programa. Así que vamos al top 10 del día de hoy, que se intitula No se dice estoy borracho, se dice.
1: Y esta es la número. Gracias a todos por mandarnos sus propuestas. No se dice estoy borracho, se dice ay, traigo apagado el lóbulo frontal. Y sí. Está ahí bien. Es donde está nuestra conciencia, ahí es donde realmente estamos, aquí atrasito de la frente.
0: En el lóbulo frontal.
1: Un poquito más arriba, ahí está el córtex prefrontal.
0: ¿Y eso es todo lo que eres? ¿Solo eres tu conciencia y ya?
1: Sí.
0: Y nada más, ¿no? O sea, dejando de lado la creencia en un alma, pues eso eres nada más. O sea, el constructo cognitivo que tu lóbulo frontal revive cada día, porque además te duermes y se apaga, ¿no? Y
1: pero no eres solamente tu lóbulo frontal, porque es las neuronas en el cerebro
0: son como
1: un ejército, está estratificado.
0: Sí.
1: Entonces, una parte, así todo el pelotón percibe ciertas cosas, manda instrucciones y así el cabo, el sargento, el capitán, y se va. Y hasta el final está el general, el brigadier, que es el córtex prefrontal, que dice esto sí, esto no, esto me late por aquí y esto para allá.
0: Y en realidad lo que eres es.
1: Pero no
0: eso,
1: podría existir solo, necesita de todo el ejército.
0: No, necesita del resto
1: neuronas.
0: Del cerebro, pero además de todo el sistema nervioso. O sea, si se quieren ver realmente como son, está el cerebro conectado a todas las terminaciones nerviosas. Eso eres. El resto es una especie de nave de carne y hueso y líquidos que te lleva por la realidad. O sea, tu cuerpo es una nave, en realidad.
1: No, está conectadísimo.
0: Tú estás ahí.
1: Están las neuronas gástricas, las que cuando te dan una mala noticia y se te sume la panza, literalmente sientes el cerebro en la barriga.
0: Cuando te asustan y te sacan un pedo,
1: y se te
0: ¡vamos
1: frunce
0: a la número!
1: No se dice estoy borracho, se dice soy el doble de José José y eso que ni canto.
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0: Siento una borrachera de esas de 3 días con José José en sus buenas épocas. Han de haber puesto buenas, güey.
1: Sí.
0: Que sacaban la guitarra y cantaban. Y
1: había actrices del momento.
0: O sea, imagínate de jueves a domingo en una casa por ahí con José José hasta el.
1: En una casa en, no sé, en el Pedregal o en
0: ya llegaron los chilaquiles acá con cerveza a las 9 de la mañana. Sí. Para seguirla, ¿no?
1: Y pase usted, bienvenido.
0: Además, bueno, ni hambre les ha de verdad. Aunque no era famoso por utilizar, no era más bien alcohólicazo, ¿no? Pero no sé si era drogadicto.
1: No sé, güey, si te puedes poner una borrachera de 3 días sin meter. No, sí se puede.
0: Sí, pues.
1: Sí, que se puede, ¿qué estoy diciendo?
0: Claro que puedes.
1: Vamos a la que sigue, que es la número
3: 8.
1: No se dice estoy borracho, se dice.
0: ¿Qué es esto, güey? Estoy a 2 de farmear aureolas. Aureolas. Ahora. Ahora me la voy a sacar. ¡Ya!
1: Estoy a dos de farmear aureolas, pero no son, son areolas.
0: Areolas son, en efecto, y en todo caso dirías, estoy a dos de farmear aura, ahora me la chupas.
1: Ahora no, no, no, no. La número. Ahora te toca.
0: Ahora te la... Ya. Bueno, ni puedes, ¿no? En ese estado de borracha.
1: Hay un nivel en el que no. Un poquito, que ya no. Un poquito cae bien, ¿eh?
0: A lo mejor a los 18 años, ¿no? Pero ya a estas épocas...
1: O sea, tú ya te tomas un anisito y ya no puedes. Ya se acabó.
0: No, un anisito no. Pero si he bebido, o sea, lo
1: que te echas un par de copas de vino, está perfecto.
0: Sí, un par de copas de vino, sí. No, pero es que acuérdate, yo digo beber, güey. O sea, de haber empezado con dos martinis.
1: Es que no tienes llenadera.
0: Pues no. Tampoco tú. Vamos a la que sigue, que es la número
3: 7.
1: Totalmente gratuito y falso. Vamos
0: sin
1: a la
0: duda,
1: que sigue.
0: Pero ahí
1: siete.
0: Estaba.
1: No se dice estoy borracho. Se dice que solo me tomé de 3 y procede a abrir la puerta del refrigerador, prende la luz y empieza a orinar.
0: Claro, como mi compa que se pipí el juguetero.
1: En el juguetero de sus hijos levantó la tapa.
0: O sea, pensó que estaba en el baño y estaba en el cuarto
1: que,
0: del niño.
1: Era el excusado, y estaba dormido en el piso del cuarto de los niños después de haber meado el juguetero.
0: ¿Y los niños ahí?
1: Sí,
0: no,
1: dormidos.
0: No. Qué vergüenza, güey. Pero eso bueno, no está ni chistoso, güey.
1: ¿Cómo no? ¿Sabes la que le puso su esposa?
0: Es que
1: al día siguiente lavando los juguetes uno por uno, la alfombra.
0: No, pero es que justo estoy pensando en la gracia que le habrá causado a ella. Porque además son los niños. Llegas hasta el dedo de pedo en el cuarto de los niños. No, mal.
1: Imagínate que haces eso tú, no sé, no, ya no tienes juguetero, no, porque bueno, ya están grandes tus niñas. Pero que llegas y abres el cesto de la ropa sucia y ahí, te pues, meas encima. O de feca, para el caso.
0: No, peor todavía.
1: No. Te sientas en el bote de la ropa sucia.
0: En el comedor.
1: Sucia.
0: Y sientes que estás en el baño. En la silla.
1: Y dejas
0: de
1: ahí.
0: La cabecera, güey.
1: Tremenda obra. Cumbre.
0: Wow, qué feo. Bueno, la que sigue es la número
3: 6.
1: No se dice estoy borracho, se dice yo sí siento que le parto su madre al Canelo.
0: Y a Julio César Chávez juntos, de hecho.
1: Con una mano. Esos güeyes no, no, la
0: siempre hay un borracho de esos. Pero bueno, la que sigue es la número
3: 5.
0: No se dice estoy borracho, se dice qué congruente me parece la cuarta transformación de México.
1: Guárdame ese audio, ¿no? Por favor, no.
0: Acá bien pedo. Qué horror.
1: Ese lo voy a usar en algún momento.
0: ¿Qué acabo de hacer? Bueno, no se dice estoy borracho, esta es la número
3: 4.
1: Se dice qué buena loción. ¿Qué cosecha es? ¿Qué año?
0: No.
1: ¿Qué no, añada ya, tiene ya tu bebiendo, loción?
0: Bebiendo loción, güey. No, bueno, qué horror, güey.
1: Nunca he llegado a ese nivel.
0: No.
1: He estado a punto.
0: De beberte
1: pero nunca
0: una
1: he llegado tanto.
0: No, yo la verdad no.
1: No, o sea, no, yo no, nunca no he llegado a ello. Ni un gel no, antibacterial.
0: ¿Se te ha antojado así de
1: no,
0: me voy
1: no,
0: a meter
1: no,
0: esta loción? Digo, sin la botella es que, ni nada.
1: Cuando éramos jóvenes, güey, y decíamos, vamos a una fiesta, pero va a haber chupe, sí, nos daba igual de quién era la fiesta.
0: Sí,
1: nos daba
0: chupe.
1: Igual qué chupe servían, lo que hubiera.
0: Además,
1: que hubiera alcohol para embrutecernos, era lo único
0: chupe
1: que nos interesaba.
0: O sea, cuando dices chupe es lo que sea, lo que caiga.
1: Lo que caiga, sí, o lo que hubiera, sí, tonallita, lo que fuera, nos lo echábamos. Sope. Pero ya a los 57 años ya dices.
0: Ya no dan pues, ganas, ¿no? Pues quiero que haya. Yo lo llevo.
1: ¿A ti te gusta chupar fino?
0: Y a ti te gusta chupar el grueso, ¿no?
1: No o tanto sea, como a ti. Tú chupas bastante más grueso que yo.
0: Chupas. Ya,
1: lo
0: vamos
1: que sí
0: a la
1: es que
0: sigue.
1: A ti todavía te gusta chupar vara. No te gusta no gastar en alcohol.
0: Exacto, sí. Soy un tacañazo. Ya, vamos a la que sigue, que es la número
3: 3.
1: ¡Oh, qué es esto!
0: Borracho. Se dice. No me había dado cuenta de lo sabrosa que estás, abuelita. Abuelita.
1: No. Pues hay algunas, sí, suegra. No,
0: no me
1: había
0: dado
1: cuenta de lo sabrosa que está, suegra.
0: De lo bien que le queda esa faldita, suetera.
1: Vamos a la número
3: 2.
1: No se dice estoy borracho. Se dice no le veo nada de malo echarse una copita aquí mientras trabajamos.
0: No, doctor, en ese estado no puede operar. Olvídelo.
1: Oigan, los que estén oyendo la corneta en el quirófano, apáguenla en este instante.
0: Por favor.
1: De verdad es malísima idea. Concéntrense en lo que están haciendo.
0: Así es.
1: Saludos al enfermo.
0: Bueno, si están en el IMSS pueden oír lo que quieran porque ni medicinas hay, pero bueno.
1: Saludos al enfermo del doctor, dice el nuevo.
0: Al enfermazo del doctor. Ok.
1: La número
3: uno.
1: No se dice estoy borracho, se dice
0: aquí fermentándome para estar más rico todavía en unas horas. Envinadito, ¿eh?
1: ¿Te gusta la cajeta envinada?
0: Fíjate que no tanto. La cajeta envinada. La cajeta, la cajeta yo no...
1: La del día siguiente, la envinada.
0: Nunca digo que... No, la cajeta del día siguiente es terrible, güey. Que además de todo es muy específico, ¿sabes? Sí, cuando sí, es el día siguiente.
1: Es nuclear, Jacobo.
0: Es terrible, güey.
1: No se dice estoy borracho, se dice es hora de hablar con mi jefe para decirle todo lo que pienso de él.
0: Y de su esposa, que está bien buena. Okay. La que
1: sí. No hagan eso. No, en la borrachera no se habla con el jefe. En la fiesta no se habla con el jefe más que de fútbol.
0: No, y en la borrachera apaguen el teléfono. Nada de mandar mensajes, nada.
1: ¿Cómo te atreves apaguen a dar ese consejo, güey? Si tú caes en ello cada fin de semana.
0: No, o sea, yo he mandado unas cosas, güey.
1: Fin de semana te portaste bien, no me llegó ninguna canción así, no, un rockabilly de los 50 y esas cosas que mandas.
0: Nada. Es que este fin de semana sí apagué el teléfono. O sea, en cuanto dije.
1: ¿O no bebiste?
0: ¿Ya? No, sí bebí, pero no en exceso y sí apagué el teléfono. Tuve el cuidado de hacerlo, de apagar el teléfono.
1: Muy bien, vamos aprendiendo. No se dice estoy borracho, se dice...
4: Sí, sentí una vez un temblor que nadie más sintió.
1: Enrique Peña Nieto.
0: Solo lo sentí yo, dice el güey.
1: Yo sentí un temblor que nadie más sintió. A ver, Peña, otra vez.
4: Sí, sentí una vez un temblor que nadie más sintió. Muy poco sintieron hace...
1: Gracias. Ahí en los
0: fue pies, aquí.
1: Un temblor que sintió aquí.
0: ¿Qué
1: aquí,
0: clase de comentario es ese? O sea, solamente se sintió en este cuarto un temblor.
1: Yo sentí un temblor que nadie más sintió, ¿eh?
0: Se movieron las placas tectónicas, pero solamente yo lo sentí.
1: No se dice estoy borracho, se dice bambi, bam, bam,
0: groovy, bambi, bam, bam, bam. Eso es estoy loco, ¿no? Bambi, bambi, bam, bam, the groovy, bambi, bambi. Ahí está.
1: No se dice estoy borracho, se dice saga la tiene enorme. Ay, gracias, Alex. Una joya eso que nos dejó para la posteridad, de verdad.
0: Bueno, pues ahí
1: estamos,
0: tienen.
1: Estamos muy agradecidos. Bueno, pues yo creo que ya podemos cerrar el hocico, ¿no? Ya es hora de celebrar a la raza estaquita.
0: Yo creo que es momento de que nos vayamos a comer algo, a llenarnos la boca con algo que no sean estupideces, sino algo de sustento. Y nos vemos en la noche, ¿en qué importa? Ahí los esperamos.
1: Es. Oye,
0: la corneta extendida con los cotorrizos, ¿no?
1: Ah, claro, qué bueno que lo mencionas. Está, bueno, rompiendo todos los récords de audiencia el episodio con la cotorriza en la corneta extendida en Amazon Music. Es gratis, la aplicación es gratis, la pueden descargar en el momento que quieran y también el podcast es totalmente gratuito. Gracias a Slobo y a Ricardo por haber hecho la visita a la corneta, por haberse sentado en la corneta extendida y compartirnos un poco de su increíble sentido del humor. ¿Cómo
0: de felicidad río? De felicidad, porque ustedes vinieron al mundo a brindar felicidad y delicioso humor. Maldito, además, porque hablamos de la corrección política, hablamos de los límites, hablamos de las funas, hablamos de todo.
1: De todo.
0: Y los cotorrizos están locos. Ok, y así, ¿no?
1: Slobo está loco. Ricardo está loco.
0: Sí, están locos. Bueno, no solo.
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0: Así es. Bueno, mexicanos y mexicanas, nosotros nos vamos al carajo, pero volveremos.
1: Honorable pronto. Congreso de la Unión.
0: Exacto.
1: Ya con esto nos despedimos, ya nos vamos. Pero nos vemos en la noche, como bien decías. ¿Qué voy a hacer de aquí a la noche? Te voy a extrañar mucho.
0: Es muy durísimo. Espero que no nos extrañemos demasiado ahorita mientras comemos con nuestras familias, en vez de estarnos viendo las jetas y diciendo idioteces.
1: ¿Qué vas a comer?
0: Fíjate que todavía no lo sé. Es sorpresa.
1: ¿Por qué no comes?
0: No me digas. De plano. Ok, pues me voy a comer...
1: como ustedes. Y adiós.
0: Volvemos. Ustedes coman.
1: Exacto. Gracias, Alex. Tú también come. Provecho. Bye.
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0: La temperatura, 31 grados.
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que acabas de escuchar es Te Estoy Correteando de Latin Mafia y Fred Again. Y con eso iniciamos la tarde de este lunes a través de la radio de los conciertos. Yo soy Hanaí Lara y te acompaño hasta las 6 de la tarde. Oye, con mucho que contarte el día de hoy, porque traigo por acá el chismecito de una reconciliación que yo sé que a ti también te sacó de onda, pero más adelante vamos a platicar acerca de eso. También tengo para ti hoy un archivo pop que nos va a hacer viajar 8 años en el tiempo, y es que tenemos que recordar un rolón, de verdad un rolón, pero eso también va a ser más adelante. Y obviamente también tengo toda la información que tú necesitas saber para ganar boletos para tus conciertos favoritos, así que quédate conmigo. Yo soy Hanaí Lara, Dylan Martínez en los controles, y arrancamos con esto de Adele, Nicole Kidman, en la radio de los conciertos.

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escuchar Serena Joy de Olivia Rodrigo. Son ya las 3:22 de la tarde. Yo soy Hanna Aguilar y te acompaño en tus tardes en la radio de los conciertos. Oye, tenemos un chismecito que, a ver, yo te pregunto, ¿tú sabías que Ashley de Hash estuvo casada? Probablemente tú digas, bueno, ¿quién es Hanna? ¿Quién es Ashley? Ashley es la más alta, la de cabello negro. Bueno, ¿tú sabías que ella estuvo casada? Sabemos que ambas hablan muy poco de su vida privada, pero hace poquito Ashley, como nunca, abrió su corazón y reveló que se divorció y que cuando todo esto sucedió, ella estaba todavía en una gira, ella lo estaba dando todo. Esto lo contó pues con un creador de contenido, le invitaron a un podcast, bueno, en realidad invitaron a ambas justamente para hablar no tanto de su vida privada, sino de esta nueva canción que tienen con Cristian Castro, que es Antes de que te cases, un rolón también un poco de dolor. Este podcast se llama Noches Cromáticas y bueno, por ahí también aprovecharon para hablar un poco de su vida personal, de cómo llevan todo esto con las giras, con los fans. Y bueno, Ashley dijo cosas que jamás nos hubiéramos imaginado. Primero, porque ni siquiera sabíamos que estaba casada. Es la primera vez que ella lo dice en Instagram, en redes sociales. Jamás hubo mención acerca de esto. Pero aquí también abren un tema muy importante, que es pues hablar un poco de la salud mental de nuestros artistas favoritos y que nosotros podemos verlos en muchísimos conciertos, pensar que se le están pasando increíble, y sí, porque obviamente la música es parte de ellos, les encanta, es lo que los mantiene también vivos, pero no dejan de ser humanos y no dejan de atravesar cosas que incluso a nosotros de repente también nos podrían pasar, ¿ok? Ella dijo que de hecho lloraba en todos los shows porque esta canción que estamos escuchando de fondo, que se llama No Fue Lo Que Hiciste, ella la escribió junto a uno de los intérpretes de Río Roma, junto a Luis Roma, porque se inspiró en todo lo que sucedió en esta relación, porque ella contó que ella estaba en medio de una gira y que enflacó muchísimo, que de hecho de tanto que adelgazó, y esto en algún momento fue muy criticado por ahí en redes sociales, el cambio físico que ella había dado, pero fue por la depresión, y ella ya lo está diciendo, yo me deprimí demasiado, estaba muy delgada, se me rompió una costilla, o sea, estaba súper mal en ese momento, fue justo cuando se dio el divorcio, y aún así, yo continué en la gira y nadie se enteró de nada de esto. Pero bueno, él dice, de repente un día yo llegué a casa, él llegó también a casa, empacó sus cosas, me dijo que se iba y hasta aquí llegamos. Y ella dice, no fue ni siquiera por alguna infidelidad, por algo así muy, muy feo, o sea, entre comillas, pero que estaba la relación ya muy desgastada, ella siempre de gira, él también muy ocupado, y que bueno, esto fue lo que los llevó al final de la relación. Pero por ahí en redes sociales, muchos incluso de sus seguidores más fieles, más leales, pues sí se sacaron un poquito de onda y dijeron, wow, de verdad supo guardar este secreto, porque ni siquiera nosotros que andamos investigando todo acerca de ellas, nos enteramos que en algún momento había estado casada. ¿Tú te lo imaginabas? Cuéntamelo a través de nuestro WhatsApp. Por ahora yo te voy a dejar con música. Sigues en Los 40 Veracruz.

0: escucha se llama Carita Feliz de Mike Towers. Oye, una canción que se lanzó en agosto de este mismo año y en menos de un mes de su lanzamiento superó 12 millones de reproducciones en plataformas digitales. ¿Te lo esperabas? Hacemos una pausa en la radio de los conciertos.
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1: ¡36!

6:39, sigues escuchando la radio de los conciertos. Yo soy Hanaí Lara. Oye, tengo saludos por acá para Gabo, también para Mario Villegas, para Iván Mata, que se ponen en contacto con nosotros a través de nuestro WhatsApp. Recuerda que tú también puedes hacerlo. Envíanos algún mensajito a través del 2293-383704. Oye, también te tengo que contar que ya tenemos tus boletos para que disfrutes de Martin Garrix en esta gira America's Tour, que por cierto, con esta gira él está celebrando 10 años ya de trayectoria y bueno, es una gira bastante ambiciosa. Va a recorrer 16 ciudades clave a lo largo de todo el continente americano, pero va a estar en México también y obviamente tú no te lo puedes perder. ¿Qué es lo que tienes que hacer? Bueno, te vas a lanzar a nuestro Instagram en ese momento. Oye, qué rolón. A mí me dan ganas de pararme a bailar en este momento, pero primero te tengo que contar qué es lo que tú tienes que hacer para participar, para ganarte estos boletos, que además va a estar increíble. A ver, primero tienes que entrar a nuestro Instagram, @los40veracruz. Por ahí tenemos una publicación fija en nuestro perfil que dice gana tus boletos, ¿ok? Ahí tienes que comentar el emoji que describiría tu actitud en el concierto de Martin Garrix. No sé, ahí sí echas a volar tu imaginación y obviamente para estas alturas tú seguramente ya tienes pensado qué persona sería tu acompañante perfecto y lo tienes que mencionar también en tu comentario. Y muy importante que ambos nos sigan en Instagram, @los40veracruz, pero más importante aún que tú envíes tus datos para que nos podamos poner en contacto contigo. Envía tu nombre y tu número de teléfono a través de nuestros mensajes directos y con eso, sencillísimo, tú ya estás participando y te tienes que quedar súper pendiente a tu número de teléfono porque podríamos llamarte en los próximos días. Así que eso es lo que tú tienes que hacer en este momento, te vas a quedar súper pendiente. Y bueno, un tip extra, yo te diría que vayas estudiando un poquito sobre la música de Martin Garrix, no sé, esos datos curiosos, los inicios de su historia, porque todos esos conocimientos te podrían llevar a este gran concierto. Yo soy Hanaí Lara, te voy a dejar con música en la radio de los conciertos.

sonora de Spider-Man, un nuevo día. Acabas de escuchar Loser de Tame Impala, que por cierto, Kevin Parker, que es el vocalista de Tame Impala, ha decidido vetar incluso hoteles y aeropuertos como un lugar para encontrarse con sus seguidores. Y de hecho, a través de un comunicado dijo, yo ya no voy a dar más autógrafos, ya nos vamos a despedir de eso, pero podríamos decir, ay, qué mala onda, pero no lo hace por eso, sino porque se dio cuenta que algunos revendedores envían a niñitos como, pues sí, actuar como si fueran sus fans para que tengan el autógrafo y después vender lo que sea que les haya autografiado en plataformas por ahí digitales y a un muy buen precio, ¿eh? Por ejemplo, no sé, un autógrafo en un vinilo cuesta $850, o sea, es bastante dinero, estamos hablando de cantidades muy fuertes también. Un simple autógrafo, no sé, en una servilleta, en cualquier papel, $35, imagínate. Lo bueno de todo esto es que él no es el único y hay otros artistas que también ya están tomando estas medidas, pues sobre todo porque quieren que en algún momento, si ellos firman un autógrafo, si hacen algún regalo, pues sea sobre todo para verdaderos fans. Y ellos dijeron, a ver, nos encanta conocerlos y siempre estamos encantados también de tomarnos fotos con ustedes, de darles un autógrafo, pero nos vamos a comenzar a limitar cada vez un poco más. Y bueno, esto también, verán si se reducen este tipo de cosas o tal vez no, pero bueno, ese es el motivo por el cual ellos ya no dan autógrafos. Yo te voy a dejar con música en la radio de los conciertos.

De Jungle, son ya las 3:48 de la tarde. Yo soy Hannah Lara y te acompaño en tus tardes en la radio de los conciertos. Hoy, en unos minutitos más, yo voy a regresar contigo para platicar sobre todos los detalles de una reconciliación entre dos artistas, entre dos géneros musicales. Maluma llegó y dijo paz de nuevo y ya todo está bien en México. Están dando mucho de qué hablar y este fin de semana también se hicieron muy virales por ahí en redes sociales. Oye, y hablando de redes sociales, recuerda que a partir de las 4 de la tarde estamos en vivo a través de TikTok Live. Nos encuentras como @los40veracruz. Yo te voy a dejar con más música en la radio de los conciertos.

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0: Escuchaste Phoenix de Marshmello y Portugal de Manson. Ya a las 4:08 de la tarde. Yo soy Hannah Hilary, te acompaño en tus tardes en los 40. Estoy de regreso contigo. Tenemos que contenernos en este momento porque tenemos también que platicar sobre este tratado de paz firmado por Alex Syntek y por Danny Flow el fin de semana. Y es que, a ver, Alex Syntek tenía una presentación en León. ¡Qué increíble lugar! ¡Qué increíble lugar! De repente, pues, también le cayó la lluvia, pero había bastantes personas que soportaron y sobrevivieron a todo esto. Porque, a ver, esta presentación también es bastante representativa porque son 35 años ya de trayectoria los que está celebrando Alex Syntek. Y por ahí todas las personas estaban, pues, un poco a la expectativa de qué era lo que iba a pasar después de la presentación tan polémica, obviamente, que tuvo el 15 de septiembre. Y por ahí había algunos que le decían, pero canta la de la familia peluche, a ver, la de Toy Story. Pero obviamente también todo esto, sí en burla, pero tratando de encontrar alguna reacción de Alex Syntek, ¿ok? Pero saben que él se tomó un momento, se tomó una pausa para explicar su postura, defender también su derecho a opinar, y pues dijo, todo lo que pasó, todo lo que yo dije, fue un poco malinterpretado, porque yo solamente estaba insistiendo en este mensaje que va dirigido a los padres de familia, que cuiden el contenido que ven sus hijos. Pero a ver, todo esto iba perfectamente bien. La gente dijo, bueno, creo que sí vamos a tener una gran presentación de Alex Syntek, y se puso todavía mejor cuando de la nada llama al escenario a Danny Flow. ¿Tú te puedes imaginar esto? Y además no lo acompañó nada más como para presentarse y de, ay, hola, aquí estoy. No. Interpretaron juntos Tú Necesitas, por ahí escuchamos un rap de Danny Flow, y que incluso Danny Flow se tomó el momento, dijo, quiero aprovechar este encuentro para agradecer obviamente el espacio y terminar de una vez con todas estas diferencias que vienen desde hace muchos años. En algún momento Alex Syntek también se peleó con todos los representantes del reggaetón mexa, también por ahí con Bellakath, con Danny Flow. Pero bueno, Alex Syntek le dijo, bienvenido, me encanta que tú estés aquí, vamos a cantar, vamos a hacer música. Y sí, o sea, fue algo bastante loco, muy extraño, obviamente, que va a pasar a ser parte de los eventos de la cultura pop más recordados del 2026, obviamente. Pero bueno, incluso algunas personas comenzaron a decir, ¿qué va a pasar? ¿Qué viene más adelante para ellos dos? Porque Alex Syntek está, pues sí, cambiando un poco su postura, ya nos lo demostró con todo eso. Y obviamente también el público pide alguna colaboración de ellos, que no es algo tan extraño, probablemente llegue a suceder mucho más pronto de lo que tú te puedes imaginar. Pero a ver, después dieron algunas entrevistas porque los medios de comunicación obviamente querían saber qué era lo que estaba sucediendo, y por ahí Alex Syntek hasta le dio un beso a Danny Flow. Ese tratado de paz ya está más que firmado. Y es que, a ver, recordemos un poquito, lo que Alex Syntek quería era que lo defendieran. Él lo dijo, defiéndanme. Lo dijo el 15 de septiembre, dijo, cuando salgan por ahí los malos comentarios, estos malos entendidos, yo también necesito que me defiendan. Y eso justamente fue lo que hizo Danny Flow, lo que hizo también Bellakath, lo defendieron en redes sociales. Y a ver, aquí te va un dato un poco curioso, y es que Alex Syntek y Danny Flow se tenían bloqueados en Instagram, pero ese día aprovecharon para desbloquearse, para decir paz. Y pues bueno, esto lo sé por una fuente bastante confiable. Saludos también por ahí a Raciel Rojas, que estuvo viviendo ese momento histórico. Pero bueno, viva la música, ¿no? Yo creo que muchos nos sentimos en ese momento como en el video de Michael Jackson cuando baja el arma del soldado, así, amor y paz, justamente así. Oye, después de esta actualización, de este chismecito, yo te voy a dejar con algo de música nueva. Esto es de Morat, se llama Me Mata, en la radio de los conciertos.
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Hits de Miley. Oye, yo te tengo por acá una pequeña actualización de todo lo que está pasando con Shakira, con esta residencia en Madrid, que ha tenido un recorrido tan gigante sobre su cultura. También hemos visto a muchos artistas, a grandes personalidades junto con ella. Y bueno, hace unos días estuvo Maluma, apareció él por sorpresa en el penúltimo concierto de esta, pues sí, no es tanto como una gira, es más bien una residencia en Madrid, y cantaron juntos por primera vez Agua, que es la última colaboración de los colombianos. Y a ver, Shakira ha sido pésima para guardar secretos, porque hay una sensación muy bonita de cuando tú vas al concierto de tu artista favorito y de la nada sale otro de tus artistas favoritos, te sorprendes, cantan esas canciones juntos. Pero siempre que Shakira iba a tener un invitado especial, por más que el equipo, por más que el invitado incluso quisiera guardar la sorpresa, no, ella lo arruinaba a través de redes sociales. Ella siempre contaba un día antes, unas horas antes, quién sería el siguiente invitado. Y bueno, después de 8 años sin lanzar música juntos, tenemos Agua, tenemos esta colaboración de Shakira y de Maluma, que, a ver, para todos los que estuvieron en ese concierto, fue increíble escucharla por primera vez en vivo, ver que esa química de Shakira con Maluma sigue intacta y que incluso ha crecido, porque sí, o sea, ya pasaron 8 años desde que escuchamos Clandestino. También tuvieron otras canciones juntos como Chantaje, también Trap, que por cierto, Chantaje es una de las colaboraciones más queridas por todo el fandom de Shakira. Y bueno, Agua también no es una excepción, pero sí es una excepción del género musical en el que los habíamos escuchado juntos, porque recuerda que Agua es un merengue y bueno, ellos siempre habían colaborado en canciones un poquito más inclinadas hacia el pop, hacia el reggaetón, pero sin duda fue una gran sorpresa para todos los que estuvieron ahí presentes. Y justo como aquí en Los 40 tenemos la música que es tendencia, vas a escuchar Agua de Maluma y Shakira en la radio de los conciertos.

4:29 de la tarde, sigues escuchando la radio de los conciertos. Oye, antes de pasar con la siguiente canción, que por cierto es de Dana, tenemos que hablar sobre lo que está pasando con Yuri, porque está metida en una polémica después de algunos comentarios, hizo Yuri algunos comentarios sobre las nuevas versiones de Mentiras. Y si tú recuerdas, Dana y Belinda pues también forman parte del elenco que se ha estado presentando en varios lugares de México y que obviamente es una joya verlas pues interpretar estos papeles. Y es que Yuri dijo, las versiones originales no las va a poder superar nadie. La música de los 80s en ese momento pues sí fue muy buena, y en este momento que las están adaptando, que las están cantando artistas que son nuevas, pues obviamente Yuri como que dijo, no van a dar el ancho. Pero obviamente por ahí en redes sociales todo se encendió, comenzaron los comentarios, los compartidos, las publicaciones, pues a decir justo que también Belinda y Dana tienen muchísimo talento, que lo están haciendo increíble, y obviamente comenzó una nueva funa para Yuri, que ella reapareció hace unos días y dijo, no, a ver, me están sacando de contexto esto, porque en sí mi crítica va hacia las nuevas adaptaciones, y a que sí, bueno, probablemente tiene un punto, ¿verdad? Las versiones originales son las originales, nadie las va a poder superar, claro, pero no podemos dejar de lado el trabajo de todos los artistas que han estado involucrados en estas producciones. Incluso Yuri dijo, yo defiendo a Belinda, defiendo a Dana y defiendo a todos los que las están interpretando ahora, porque tienen muchísimo talento, porque están poniendo cada uno como un poco de su esencia en estas nuevas versiones. Pero obviamente ya sabemos que por ahí TikTok, Instagram no perdonan, y los comentarios hacia Yuri continúan pues diciéndole incluso de no seas envidiosa, pero es que ellas lo están haciendo bien, y probablemente sí. Pero lo que también sabemos es que todos tenemos en redes sociales derecho de expresarnos, y bueno, Yuri también dijo, yo también soy libre de expresarme, de continuar compartiéndoles mi postura, y bueno, a quien le guste, qué bueno, y a quien no, también. ¿Qué tal? ¿Tú qué opinas de eso? Cuéntamelo a través de nuestro WhatsApp 2293-383704. Y ahora sí, en este momento yo te dejo con esto de Dana y el Malilla, se llama Si se acaba el mundo, en la radio de los conciertos. Antes de

0: 5, sigues escuchando la radio de los conciertos. Oye, en unos minutitos más vamos a regresar con el archivo pop de una canción que yo estoy completamente segura que te acompañó en tus noches de fiesta por allá del 2018. Yo soy Hanaí Lara y hacemos una pausa en la radio de los conciertos.
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0: Cuatro treinta y nueve.

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1: 4:43 de la tarde, sigues escuchando la radio de los conciertos y ya oíste, es momento de que le pongas pausa al presente y le des play al pasado, porque te acuerdas de lo que tú estabas haciendo por allá a finales del 2018. Yo sé que podría parecer que esto fue apenas ayer, pero no, ya pasaron 8 años y pasaron 8 años también de Desconocidos, este rolón, un éxito de Mau y Ricky junto a Manuel Turizo, con Camilo también, que se lanzó justo a finales de octubre del 2018. Y a ver, tenemos que hacer memoria un poquito de en dónde estaban todos estos artistas en ese momento. Para ese entonces, Camilo todavía no era el fenómeno mundial que es hoy en día, y de hecho, con esta canción él marcó su gran regreso frente a los micrófonos, porque hubo algunos años en los que él intentó iniciar su carrera, ser él mismo el cantante y el intérprete de sus canciones, pero después dijo como que no está funcionando muy bien, esto no es lo que yo había pensado, entonces me voy a poner a escribir para otros artistas, rolones también para artistas muy reconocidos, pero con Desconocidos dijo, a ver, me voy a lanzar, me voy a dar una segunda oportunidad, y fue lo mejor que pudo hacer porque Camilo nos ha regalado rolones también bastante románticos, podríamos decirlo así. También podemos hacer memoria en este momento, ¿tú a quién le dedicaste este coro? Porque yo sé que seguramente te acompañó en muchas de tus noches de antro, porque sonaba en todos los antros de México durante ese año y también en años posteriores, ¿ok? Y por ejemplo, bueno, también quien estuvo involucrado en la creación de esta canción fue uno de los genios del género urbano, Tainy, y muchos dicen que el éxito que tuvo Desconocidos pues también es en gran parte porque Tainy estuvo bastante involucrado con esta producción, y bueno, es uno de los íconos, de los más influyentes del género hasta estas fechas. Bueno, ahora en pleno 2026 podemos decir que incluso más. Y de hecho, esta canción Desconocidos está incluida en el primer disco, en el álbum debut de Mau y Ricky, que se llama Para Aventuras y Curiosidades, que por cierto, este disco se lanzó todavía un año después, en mayo del 2019, pero obviamente Desconocidos ya estaba en su top. Y obviamente también, si tú te pones a investigar un poquito sobre este disco, está marcado por colaboraciones muy grandes de Mau y Ricky. Por ejemplo, vemos algunas canciones con Karol G, con Becky G, con Lali, también tenemos por ahí otras canciones junto con Camilo, junto con Karol G, solamente Mau y Ricky y Karol G, pero ya pasaron 8 años desde que conocimos ese rolón. ¿Te lo imaginabas? ¿En algún momento te habías puesto a pensar en que ya pasó tanto tiempo? Y bueno, para ponernos un poquito más nostálgicos y recordar todos esos días, todas esas noches, vas a escuchar ahora Desconocidos en la radio de los conciertos.

escuchando la radio de los conciertos. Yo soy Hannah Lara. Son ya las 4:49 de la tarde. Oye, qué rápido se me han ido estas dos horas. ¿Ya nos sigues en Instagram? Esa es mi pregunta para ti el día de hoy, porque, oye, tenemos información de tus artistas favoritos, de todo lo que está pasando en el mundo del entretenimiento, y te tengo que contar, no te puedo hacer spoiler todavía, pero te queremos invitar a conciertos increíbles en Veracruz y también en la Ciudad de México, que ni siquiera te imaginas. Así que te tienes que quedar muy, muy pendiente, porque en nuestro Instagram, @los40veracruz, por allá vas a tener las exclusivas y vas a tener también los registros, qué es lo que tienes que hacer para participar y obviamente para convertirte en uno de nuestros ganadores. Yo por ahora te voy a dejar con música. Esto es El Correcto, de Reik y Carin León, en Los 40 Veracruz.

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0: Esto que escuchas se llama Her y es de León Leiden y Macario Martínez. Lo acabas de escuchar en la radio de los conciertos. Son ya las 5:08 de la tarde. Yo soy Hanaí Lara. Oye, estoy de regreso contigo con un chismecito que sí es en parte del mundo del entretenimiento y de la música, pero no se trata de algún famoso como tal, ¿ok? Y es que amanecimos con la noticia de que le dieron cárcel a una persona, pues sí, a un cantante, un artista, que reprodujo millones y millones de veces su propia música, pero con la ayuda de bots. No, yo no sabía que esto era ilegal, pero probablemente tú tampoco. Nos estamos enterando que sí es ilegal. Y es una idea que probablemente muchos músicos, creadores de contenido han tenido y que probablemente sí lo han hecho, pero ahora se ve como una muy mala idea, ¿no crees? El ayudarse de bots para incrementar las ganancias, porque hay plataformas que te pueden pagar, ya sea por las reproducciones de tus videos, de tu música, y son muy buenas ganancias, por cierto. Estamos hablando del caso de Mike Smith, que fue condenado a 18 meses de prisión, pues por haber utilizado esta herramienta, que puede parecer algo pues bastante que te llame la atención, que tú como creador de contenido o tú como cantante digas, bueno, si no sé, tal plataforma me va a pagar tanto por estas reproducciones, pues bueno, vamos a darle una ayudadita, vamos a hacer una pequeña inversión, porque obviamente las ganancias van a ser muchísimo mayores, pero esto no es así y ya hay un tipo de inteligencia artificial que se está encargando de rastrear y de investigar este tipo de casos, pues justamente para que sean castigados, porque pues si es algo ilegal, es como un algo que no nos habíamos dado cuenta, pero que sí está. Incluso cuando tú vas a subir algún tipo de contenido, te recuerdas que cuando creamos alguna red social, nos creamos un perfil, hay términos y condiciones que nosotros nada más le ponemos, ah, sí, acepto, y jamás leemos. Bueno, pues por ahí hay algunas cláusulas que hablan justamente de todo esto y que sí puede terminar siendo algo ilegal, que de hecho él había ganado bastante dinero, había ganado más de 18 millones de dólares, obviamente, por estas reproducciones que son infinitas, pero ahora él va a tener que pagar 8 millones de dólares por haber cobrado por estas reproducciones, y obviamente también va a tener bastantes meses en la cárcel. Esto también ha encendido las alarmas por ahí a través de redes sociales, sobre todo de las personas que han recurrido a este tipo de cosas como los bots para tener más reproducciones, ya sea en redes sociales o en plataformas de música. Así que ojito con todo esto. Yo te voy a dejar con más música. Sigues en la radio de los conciertos.
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14: 521.

0: Sin de Rels B. Oye, tenemos que hablar un poquito de Rels B, que por cierto está estrenando disco y ¿qué crees? Decidió explorar un poco fuera de lo común, de lo que estamos acostumbrados a escuchar de él. Él decidió adentrarse en estos sonidos brasileños, obviamente sin renunciar a su esencia, a ese toque un poquito mediterráneo de su música, y es un nuevo trabajo en el que sí se aleja bastante de sus sonidos habituales, se acerca a la música brasileña, y él dice que se inspiró en el mar, en la isla, en esta sensación que tenemos al final del verano, y esto es lo que él utiliza como punto de partida, obviamente, para regalarnos canciones que sí tienen un sonido un poquito más cálido, más íntimo, pero son bastante más sentimentales que lo que hemos escuchado antes de Rels B. Obviamente nos habla del amor, de la vida, en esta perspectiva, también explorando a Rels B desde una nueva situación emocional, amorosa también, y bueno, él ha confesado varias veces que siente bastante miedo, que se siente un poco inseguro después de haber lanzado este álbum, obviamente porque no sabe cómo lo va a tomar el público, si es algo que nos va a gustar, pero bueno, de entrada ha sido increíble que él se haya dado la oportunidad de explorar nuevos géneros musicales, y muy probablemente más adelante tengamos más información sobre este nuevo disco, tengamos algunos videos musicales y obviamente música, más música de Rels B aquí en la radio de los conciertos. Oye, por ahora yo te voy a dejar con esto, se llama Ricky de Netón Vega y lo escuchas en Los 40 Veracruz.
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Sigues escuchando la radio de los conciertos, son ya las 5:27 de la tarde y tenemos muy buenas noticias de Manuel Turizo, que por cierto, él va a estar actuando en el medio tiempo de un juego de la NFL el próximo 8 de noviembre. Esta noticia la dio a conocer hace unos días la propia NFL a través de un comunicado y bueno, Manuel Turizo también ya dio un poco más de información acerca de esto y dijo que él tiene muchísimas ganas de vivir esta experiencia. Dijo que incluso para él va a ser un placer formar parte de este show de medio tiempo de la NFL, ¿en donde en Madrid. Y que por cierto, él dice, la vamos a pasar increíble, va a ser un show que ustedes jamás van a poder olvidar y bueno, probablemente no lo podamos ver en vivo, pero seguramente vamos a tener algunos clips a través de redes sociales. Y es que esto es muy importante porque con esto Manuel Turizo se está sumando a una larga lista de artistas, pues sí, de bastante alto nivel, que se han presentado ya en eventos de la NFL durante esta temporada, por ejemplo, Ricky Martin, los Jonas Brothers, Burna Boy, entre otros. Y bueno, será hasta el próximo 8 de noviembre que veamos a Manuel Turizo, bueno, haciendo esto, que por cierto, él está encantado. Y por ahora yo te voy a dejar con una de las canciones más especiales de este 2026. Esto es La Bachata de Manuel Turizo en la radio de los conciertos.

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0: È bellissimo.
1: Esto fue Dolce Vita de Dana y Belinda y lo escuchaste en la radio de los conciertos. Son ya las 5:36 de la tarde, así que estamos a unos minutitos de llegar al versus del día de hoy y obviamente tú eliges la canción ganadora. También si quieres formar parte de próximos versus durante la semana, te recuerdo que ya me puedes enviar tu propuesta a través de nuestro WhatsApp 2293-383704. Te dejo con música en la radio de los conciertos.

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1: 5:39, bienvenido al Versus del día de hoy. Oye, tenemos unas propuestas que están buenísimas para arrancar con todo la semana y este lunes también. Así que vamos a escuchar la propuesta número 1.

Black Eyed Peas es la propuesta número uno. Recuerda que tú eliges la canción ganadora a través de tus votos vía WhatsApp, también a través de nuestras líneas de cabina, ¿ok? Así que vamos a escuchar la propuesta número dos.

0: puesta número 2 de esta tarde, It's My Life de Bon Jovi para todos nuestros rockeros. Así que en este momento abrimos los votos para que tú elijas la canción ganadora del día de hoy. Te recuerdo que si nos envías un mensajito a través de nuestro WhatsApp, vale un punto. Las notas de voz valen 2 puntos y las llamadas a cabina valen 3 puntos, ¿ok? Por acá dicen yo voto por la canción número 2. Hugo, ok, vota por Bon Jovi. Tenemos otro voto por Bon Jovi del vecino Tlalixcoyan. A ver, vamos a escuchar porque tenemos notas de voz. Vamos a ver por quién vota Toño.
1: Buenas tardes, muy buenas rolas, pero nos vamos con It's My Life de Bon Jovi.
0: Eso, muy bien, saludotes, 2 puntos más. Por acá tenemos otra nota de voz de Luis Cuervo. Vamos a escuchar por quién vota.
2: Dura decisión, pero me voy por It's My Life.
0: Eso, saludos. A ver por acá, ¿quién anda en la línea? Hola, hola.
3: Hola, vecina, buenas tardes.
0: Vecino, ¿por quién votas? Yo sé, yo me imagino.
3: Por Bon Jovi.
0: Eso, muy bien, vecino.
3: No hay otra.
0: Saludos. Por acá tenemos un voto más de Uriel que dice yo voto por la número 2. Luis Ángel también vota por la número 2. Javier dice también It's My Life, por supuesto. A ver, ya les tengo que confesar que es mi propuesta del día de hoy. La propuesta de Black Eyed Peas era de Dylan. Ya se enojó otra vez porque no va a ganar. Tenemos un voto más de Gabriel por Bon Jovi, así que bueno, yo te presento la canción ganadora del día de hoy, del versus del día de hoy. Escuchas It's My Life de Bon Jovi en la radio de los conciertos.

0: 31, sigues escuchando Los 40 Veracruz. Por acá tengo los últimos saludos del día de hoy para Alfredo Ramírez, también para Rosario Montes, para Katia Samir. Oye, también para los que no nos escriben, pero nos dejan acompañarlos, un besote. Muchísimas gracias por pasar sus tardes aquí con nosotros. Es momento de despedirme de ti el día de hoy. Yo soy Janaí Lara. Me encuentras en redes sociales como @JanaíLara. Y recuerda que yo regreso contigo el día de mañana a partir de las 3 de la tarde, ¿ok? Dylan Martínez. Martínez estuvo en los controles, te quedas escuchando la radio de los conciertos.
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3: Qué ganas de decir no voy a trabajar, pero sí vamos a trabajar. Yo soy Gaby Cam y esto es De Estreno. El Árbol Mágico cuenta con uno de mis actores favoritos, por no decir el verdadero amor de mi vida, Andrew Garfield, en una historia fantástica y familiar. ¿No es cierto?